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1: ¿Qué tal? Esta es la información. En lo local, el Ayuntamiento de Tapachula reconoce la actuación oportuna y valiente del elemento de la Policía Municipal Javier Montes García, adscrito al área de inteligencia, así como del personal de Protección Civil de Tapachula, José Alfredo Vázquez Hernández, quienes realizaron un acto heroico al intervenir de manera inmediata para evitar que una persona atentara contra su vida. Su acción refleja el compromiso, la sensibilidad y la vocación de servicio de quienes trabajan todos los días por la seguridad y el bienestar de las familias tapachultecas. En lo estatal, de acuerdo con la Dirección General de Epidemiología, hasta la semana número 23 de este año, Chiapas ocupa el primer lugar en muerte materna con 28 casos, que a pesar de que representa 15 muertes menos que el año pasado, sigue siendo un problema latente, sobre todo en comunidades de los altos de Chiapas o indígenas, donde según asociaciones, el problema es mayor. Y en lo nacional, la intervención de las organizaciones del crimen organizado en el sector minero del país se está investigando, así lo aseguró la presidenta Claudia Sheinbaum, al ser cuestionada sobre qué opina de que las mineras canadienses estén pactando con la delincuencia organizada para explotar a los trabajadores. La titular del Poder Ejecutivo señaló que no cuentan con evidencia de ello, porque la denuncia ha sido a través de medios de comunicación y no se ha presentado ante alguna fiscalía estatal o la Fiscalía General de la República. La mandataria federal apuntó que quienes tengan prueba de esos nexos acudan a las autoridades judiciales y presenten las denuncias formales sobre amenaza o delitos. Muchas gracias por su atención. Le informó Héctor Hernández.
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9: 6 de la tarde con 20 minutos, comunidad ruidosa. Continuamos con más a través del 99.5 de FM, tu radio. Número para que estemos en contacto, 962-62-524-99. Recuerden que en punto de las 7 de la noche llega La Delantera con el Estaca, con Videgaray, con Patti Cantú y grandes del deporte a través de lo que es cadena nacional Los 40 México. Vámonos con algo de Justin Bieber aquí en Haciendo Ruido por Los 40.

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0: la tarde, ya con 30 minutos, Comunidad 46 con 30, a través del 99.5 de FM, tu radio, Los 40 Tapachula. Oiga, muchísimas gracias a los ruidosos que ya están enviando mensajes en este rico lunes, ya 22 de junio. Oigan, hoy es Santoral de los Albano. Hoy es San Albano. Si usted conoce a alguien que lleve por nombre Albano, bueno, pues felicítelo, dile. Hoy es tu santo. Alguien, más de alguien, se ha de llamarse Albano. Ahí está, bien, es el Santoral de Albano. Oigan, también les tengo una nota ruidosa muy buena, que yo dije, y resulta que sí. Nos llueve en la ciudad de Tapachula, ya está lloviendo. ¿En serio? A ver, Prodo, voy a ver. Dicen que sí.
1: ¿Qué?
0: Dicen que sí está lloviendo.
1: ¿Qué?
0: A ver, dicen que sí está lloviendo, que está el chipi chipi. Dice, hola, ¿qué tal? Buenos días. Buenos días, Cuec. Es buenas tardes, chavo. Buenas tardes. Es que me pusieron, hola, ¿qué tal? Buenos días. Bueno, buenas tardes. Dice, qué show, Lilo. Nos llueve en Tapachula. Está rico el climita. Ay, ya era hora. Fíjate que ese rato, en la tarde, tal vez por ahí de las, ¿qué te gusta? Como a las 2 de la tarde, 2 y media, empezó a llover en la zona céntrica de la ciudad. Sí estaba lloviendo, era el chipi chipi, pero de repente como que, ajá, se fue. Paró de llover, cesó la lluvia, pero había sol. Entonces como que levantó el bochorno, ¿no? Ándale, ese bochorno que dice uno, ay no, esta agüita va a hacer más calor. O sea, levantó el vapor de la tierra y la neta sí había calor. La verdad que sí, sí había calor. Y este... ¡Ay, ya, mira, ya está nuestro reporñero! A ver, Chilanguín, ¿cómo se encuentra el clima en la ciudad de Tapachula? Te escuchamos.
2: Es mi estimada Lilu Martínez. Te reportamos tu reporñero. Desde acá, desde la Cuarta Sur.
0: Ajá.
2: ¿Dónde está la UNACH? Acá enfrentito ya está el chipi chipi.
0: Ah, está lloviendo.
2: Así que jalen su bolsa, jalen su nylon, su paraguas, lo que sea. Pero tápense, no se vayan a mojar. Saludos, mi estimada Lilu. Reporto para ti, tu reparñero, el Chilango.
0: Saludos a nuestro reporñero, el Chilanguín. Oye, de veras, saludos al reporñero que ya se está reportando con nosotros, el buen Chilanga. Saludos, Chilanguín. A ver, ¿qué dice por acá? Dice Lilo, ¡qué show! Porfa, mándale saludos a Claudia. Nos puedes complacer con la canción de Shakira, Die, Die. Die, Die, hijo. Pues mándala de una vez, Prodo. 6:34, más adelante les voy a dar la nota ruidosa. Recuerden que por esta temporada de esta fiesta futbolera en México, pues Haciendo Ruido se transmite únicamente de 6 a 7 y de 7 a 9 de la noche. Los dejo con el Estaca, con Videgaray, con Pati Cantú y grandes del deporte, con lo que es la delantera. Así que no se lo pierdan. Vámonos con más música, Shakira. En Haciendo Ruido.

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0: tarde, ya con 40 minutos, comunidad ruidosa, 6:40. Y bueno, oigan, tenemos más mensajes. Muchísimas gracias a la comunidad ruidosa que se está reportando con nosotros vía WhatsApp a través del número 962. ¡Wow! ¡Moderato! 962-62-524-99. Oiga, pues bueno, excelente y muy bendecido inicio de semana para todos ustedes, para toda la banda que nos está escuchando en ese momento vía WhatsApp, vía radio, también a través de la plataforma de los40tapachula.com, la radio online.
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0: Y también a toda la banda ruidosa que nos sintoniza desde su dispositivo Alexa.
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0: Saludos también a aquellos que ya tienen descargada la app de Radio Núcleo y desde la app de su celular están en sintonía. Oigan, saludos a todos aquellos que van en su automóvil ya rumbo a casita, todos los godines que siguen trabajando con la pena. Les falta todavía como una hora y media para que ya se vayan a su casa. Los godines salen entre las 7 y 8 de la noche. Son todos los godines que están en el área administrativa, fuerza de ventas. Salen después de las 7 de la noche, la verdad que sí. Oye, de veras, ¿eh? Es cierto.

Les tengo la nota ruidosa el día de hoy, producer. Suelta, por favor, la canción del artista que el día de hoy, aparte de estar de manteles largos, fue una de las grandes de la música de los 80 y los 90. Una gran estrella, y me refiero a Cyndi Lauper. Sí, así como usted lo escucha, arrancando la semana, el día de hoy, lunesito 22 de junio, pues ¿qué creen? La nota ruidosa se la lleva nada menos y nada más que Cyndi Lauper. Ahí está, la tengo. Oiga, pues resulta que hay artistas que tienen éxito. Y luego está Cyndi Lauper, la que sea de Cady Kent, que tiene canciones que parecen inmunes al pasar el del tiempo, la verdad que sí. Una de ellas es la que estamos escuchando ahorita, la de Time After Time, pero también está la de Girls on Your One, Girls, buenísima. Y resulta que hoy, 22 de junio, pues ¿qué creen? Está de manteles largos celebrando su cumpleaños número 73. Imagínate, donde una mujer que convirtió su personalidad en una marca registrada y su voz, una voz que, híjole, la hace inconfundible, su voz en la banda sonora de millones de personas, con temas como Girls Just Wanna Hop to Fun y Time After Time, que es la que estamos escuchando, que también creo que fue tema de una película, ¿no? Está... Bueno, estas dos grandes canciones de Cyndi Lauper marcaron la historia no solamente en la música, sino también en el cine. Y bueno, no solo dominó las listas de popularidad en los años 80, en los años 90, sino que también se ganó un lugar permanente en la historia de la música. Vaya, la neta, sí. Dueña de un estilo imposible de imitar. Uy, sí, Cyndi Lauper como que era... Ándale, de esas mujeres de... Como que yo creo que ella fue la inspiración para Madonna, o es de la misma época Madonna, porque tienen un airecito, las dos, en el estilo, no en la música, no en la voz, pero sí en el estilo, lo que sea de Cady Kent. Ahora bien, bueno, pues dueña de este estilo imposible de imitar y una...

0: autenticidad que nunca negoció, Cyndi Lauper demostró que se puede triunfar siendo diferente. ¿Ya viste, Prodo? Puedo triunfar, Prodo, porque soy diferente. Y quizás por eso, pues décadas y décadas y décadas después, sigue siendo tan admirada como conquistó el mundo por primera vez. Así que hoy celebramos el cumpleaños de una de las grandes de la música, Cyndi Lauper. Vaya, vaya, vaya, la verdad que sí, ¿eh? Fíjate que otra, bueno, esta es una de las canciones que yo he escuchado, no sé ustedes, en algunas películas, pero la canción que fue todo un boom de Cyndi Lauper, y no me lo vas a negar, producer, así que si la tienes, suéltala. ¡Claro! Fíjate que esta canción la usé por muchos años como fondo del programa Mujeres al Extremo. Les estoy hablando de hace 17 años. Sí, cuando Moya entré a la radio, me acuerdo que el programa que... mi primer programa se llamaba Mujeres al Extremo y era en el 90.7 de Extremo FM. Ahí crecí. Ahí fue mi cuna, este Extremo. Y me acuerdo que en aquel entonces el primer programa que me dieron se llamaba Mujeres al Extremo y este era mi fondo de programa. Vaya, la verdad también el gran mensaje que tiene esta canción. A ver, tenemos saluditos, saluditos. Saludos a nuestro buen amigo Alfredo, cámate por favor. Saludos a la banda ruidosa, yeah. Lilo, te envío un fuerte abrazo y saludos al producer. Oye, tenía que salir el chistosito del Aristóteles. Mira, mira, el Aristóteles ya empezó a molestar, ¿eh? Ya empezó a molestar este horroroso. Dale otro. Ahí está. Oye, dice, no le hables en inglés a ese hombre. Al Prodo, porque luego ni encuentra las canciones en español, menos en inglés, dice. Oye, Prodo, de veras, ¿eh? Tú sí tienes un problema. Oye, tampoco, ¿eh? Tampoco. Pues ahí está, mira, para que aprendas, chavo. Llevo ya 17 años haciendo radio, ¿eh? ¿Eh? ¿Eh? Saludos al buen Aristóteles. Oye, tenemos más mensajes. Hola, Lilo. Buenas tardes. Hello, hello. Te escuchamos desde Cacahuatán. Una de mis canciones favoritas es de New Radicals, la de Maybe You've Been, la de Orange Hit 2. Podría ponerla de, podría ponerla porfi. Saluditos desde Cacahuatán, hermosa. Bendiciones. Bendiciones, hermosa. Saludos. Oigan, tengo que irme al corte comercial, pero regresamos con más a través de Haciendo Ruido. Número para que estemos en contacto, 962-625-2499.
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0: 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Son las 6:50.

7:51. Produ, esta no es la canción. Sí es de New Radicals, pero no es esa. ¿Verdad que no es esa, amiga? A ver si nos puede confirmar nuestra amiga si es esa, porque yo digo que no es esa, Produ. ¿Sí es esa? Ahí está, dice que ño. No, Produ, la canción que ella quiere sí es de New Radicals. A ver, mejor la busco yo. Espérenme, hágase para allá,

No, no es esa. A ver, aquí va a estar producer. Oiga, pues bueno, recuerden que Haciendo Ruidos únicamente está de lunes a sábado de 6 a 7 de la noche. No se pierdan lo que es la delantera, que la verdad está buenísima. Sí, está buenísima, cómo no. Está buenísima y empieza a las 7 de la noche. Vamos a ver qué show con toda esta fiesta futbolera que se está llevando aquí en México, por supuesto. Y nosotros tenemos la delantera con el Estaca, con Videgaray, con Pati Cantú en punto de las 7 de la noche. Ya la tengo, amiguita. Ahí va tu canción. Desde Haciendo Ruido hasta Cacahuatán.

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1: La tarde con 56 minutos ruidosos, ya me voy. La verdad, híjole, el tiempo se nos va rapidísimo, ya sé, pero ya me tengo que despedir porque los voy a dejar con el Estaca, con Videgaray, con Patti Cantú y grandes del deporte con esto que es La Delantera desde los 40 México. Hacemos enlace en este momento para la transmisión en vivo y en directo. Yo me despido, saludos, saludos, saludos, dice, justo es una de mis canciones, de las canciones favoritas de mi esposo, ay, que está de precumpleaños, órale. Saludos, hermosa. Y bueno, ruidosos, ya no me da tiempo de pasar el audio, ya no nos da tiempo. Bueno, está bien. A ver qué dice nuestra amiga. Ay, la está escuchando. Saludos, hermosa, y felicidades al precumpleañero. Saludos a mi amigo el vikingo también. Ya me voy, vikingo. Saludos, adiós mi Lilo, saludos mi buen vikingo, saludos amigocho, bendiciones también para ti, ya estoy a punto de despedirme, muchísimas gracias, nos escuchamos el día de mañana con más de 6 a 7 de la noche, solo por esta temporada de la fiesta del fútbol, haciendo ruido, solo es una hora, pero los dejo en muy buena compañía, con el Estaca y con Videgaray, aquí en La Delantera.
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3: Muy buenas tardes, llegó su mero vicio a la delantera con Patti Cantú. ¿Cómo estás, Patti? ¿Cómo te fue de fin de semana?
4: Muy bien, mucho fútbol, mucha música, mucha combinación. Les traigo la canción de gol de cada selección.
3: Estuviste en el partido de México, yo sé que ya pasó tiempo, pero lo viste y quiero que nos platiques un poquito de cómo te sentiste, porque pues ahí vamos, ¿no?
4: La neta, primero casi lloro con el himno de la emoción. Sí, se siente muy cañón poder estar cerquita de los jugadores de la cancha. Ya sabemos lo que todos sabemos, que se defendió y con pura defensa no sabemos qué tan lejos va a llegar México porque necesitamos ofensiva, pero se disfrutó y como por ahí que me encontré a Pavel, ¿qué importa cómo haya sido? Ganamos, que es lo que importa, porque claro, tantas veces jugamos como nunca y perdemos como siempre, que cuando se gana hay que celebrar.
3: Pero sí viste un poquita falta a la selección de cohesión, de ataque.
4: Yo no vi a la selección falta, lo que veo es las alineaciones de Vasco que ya conocemos, que suelen ser siempre defensivas, en cualquier equipo en el que ha jugado es igual.
3: Okay.
4: Alcanzó para Corea, no creo que nos vaya a seguir alcanzando, ojalá este miércoles pruebe cositas diferentes, que meta al Santi, que meta al Obed, que se vaya un poquito a la línea ofensiva.
3: Quieres experimentación, muy bien.
5: Sí. Yo te quiero preguntar, Patrick, ¿tú quién te crees?
4: ¿Por qué?
5: Para haber venido a este programa y después no regresar y dejar esperándote.
4: Es que me estaba haciendo del rogar.
3: Patti tiene hartos compromisos, es una superestrella mexicana del pop, de la música, del fútbol. Ahora, porque además, no sé si infiel, Patti Cantú. Se va a podcast y de repente yo veo, platicando con no sé quién.
4: Es que me habían invitado antes, perdón, estaba grabado. Pero les tengo que decir que me están invitando más programas de fútbol gracias a la delantera.
5: ¿Que de música?
4: Pues en esta etapa y en esta época de la vida.
3: Bien, estás de moda.
4: Está de moda.
5: ¿Qué te consideras tú, analista? Comentarista, experta, la versión femenina de Alberto Lati. ¿Qué?
4: Lejos, no, Alberto Lati es como un apóstol del fútbol, sí, y da evangelios y es diferentísimo.
3: Es la biblioteca de Alejandría del conocimiento deportivo.
4: Yo soy una vil fan, apasionada, que está disfrutando de dar la opinión desde un lugar que no es experto, pero sí es con mucho corazón.
3: Oye, te tengo una pregunta más. ¿Cómo vamos con tu problemita? O sea, ¿cómo vamos con las apuestas? ¿Vas ganando? ¿Has perdido mucha lana? Porque no de gratis le decimos Ludopati Cantú, ¿no? Porque le gusta apostar.
5: Ludopati.
4: Pues estoy intentando alargar la quiniela en la que entré, la principal, que somos 154 personas que nos conocemos, en el que voy en el lugar 70, güey. O sea, no puede ir más mal. Pero como solo era la fase de grupos, estoy intentando convencerlos de hacer una nueva quiniela ahora para 16avos, donde creo que les voy a partir la madre.
3: ¿Y arriesgaste mucho dinero? O sea, te vamos a ver pidiendo con una tacita en una banqueta próximamente.
4: Puede ser. Si me ven aquí afuera de la delantera echando la cantada gratis. No aposté tanto. O sea, apuesto dosificado.
3: Bueno, ok. Pues hoy les tenemos muchísimas cosas. Le salieron hijos a Lionel Messi por todos lados. Tenemos españoles y austracos. También vamos a hablar de maldiciones de los partidos. Y tenemos otras cosas, ¿o no, Eduardo?
5: Niños entrenadores, diputados, diputadas y hasta tapatías intensas. Pero antes, escuchemos al heredero de las glorias de Virgilio, Homero y Octavio Paz, el décimo muso del fútbol, el gran
3: Alberto
5: Lati.
6: Gracias. No, es que si seguimos con estas presentaciones y va creciendo, yo no sé para cuartos de final.
3: Deben de
6: que me vayan a decir, pero no, gracias.
4: ¿Cuántas votos te van a pedir por persona?
6: Pero bueno, el tema hoy es claro. Les voy a compartir una historia. Hace unos 20 años tuve el privilegio enorme de realizar en París una dilatada y muy amena entrevista con Just Fontaine, personaje inmortal, por haber anotado 13 goles en un solo torneo, el de Suecia en 1958, con un buen hablar español, producto de que su abuela era hispano-marroquí, de hecho le decía justo y no justo. me dejó una frase entre risas en la que pensé hoy. ¡Tengo una profecía! En 1000 años se va a abrir un sarcófago y al retirarse las vendas a la momia, se va a escuchar que la momia dice: Jules Fontaine todavía es el récordman de los goles en un mundial. Me lo decía riéndose. Noción que parecía indiscutible. ¿Indiscutible acaso? Hasta esta última semana. Más allá de que la marca de Jules Fontaine fue jugando apenas 6 partidos y tan no le daba importancia al número que dejó de cobrar un penal que lo habría llevado a 14 goles en ese certamen. En este torneo, el que llegue a semifinales garantizará disputar 8 partidos, muchos más. No parece tan remota la posibilidad porque Messi ha llegado ya a 5. Kylian Mbappé ha llegado ya a 4. ¿Les va a alcanzar el impulso para marcar 13 goles en este torneo de 2026? Sin embargo, hay una realidad que van a dejar el récord de goles en todos los torneos disputados muy por encima. Fontaine dejó la marca en 13 en el 58. Vino Gerd Müller, el bombardero alemán, la elevó a 14 en el 74. Apareció el brasileño Ronaldo, la catapultó a 15 en 2006. Miroslav Klose a 16 en 2014. Y ahora Messi ya está en 18 y Mbappé, mucho más joven, en 16. Números de mitología. Entendamos que en ningún certamen entre 1974 y 1998 el campeón de goleo pasó de los 6 goles y Messi ya lleva 5. Dimensionemos la cantidad de delanteros de enorme calidad que ni siquiera se acercaron a los 9-10 goles en este gran evento. Reparemos en las décadas que han transcurrido luciendo lo de Müller y su imposible récord de 14 y que de repente en solo una semana y jugando los mismos días, coincidiendo en fecha, estos dos ya empujan el récord a otra dimensión, con la sensación además de que si no es en 2026, será en 2030 que Kylian se lo quede en solitario. En cuanto a los 13 de Jules Fontaine, quizá la momia tiene por primera vez dudas. El mismo Fontaine que en aquella entrevista me mostraba su molestia por el festejo desmedido de los goles en tiempos contemporáneos, me decía: solo es un gol, agradeces al compañero, te regresas a la media cancha y caminas para que reanude y anotes otro. Bajo esa lógica, su marca parece la única frontera en el horizonte para estos dos tiburones. Por cierto, Jules Fontaine, que hizo sus 13 goles con zapatos prestados, porque los suyos se habían extraviado y los zapatos prestados ni siquiera eran de su talla. ¡Comenzamos, compañeros!
7: ¡Bravo!
4: ¡Bravo! ¡Qué hermoso!
7: ¡Bravo, Lati!
4: Lleve su libro, Lati.
3: Está mostrando Pati los libros que trajo Alberto Lati de reciente factura, ¿no? Son nuevos.
4: La apasionante historia de los mundiales, anécdotas, grandes estrellas y curiosidades y genios del Mundial 2026. Pero miren, aquí está, gracias por esto, ¿eh? Están, obviamente, está Lamín, está Ronaldo, está Haaland, está Messi, está Mbappé, está Jiménez, pero miren. Aquí está Lati también. ¿Sí se parece?
3: Muy bien.
5: Sí es, Alberto Lati.
3: No, sí.
5: ¡En persona!
3: ¡Sí! ¡Guau! Wow. Oye, a ver, retomando un poquito lo de esta gran editorial como las que nos entregas diariamente, este asunto de la cantidad de goles, y es pregunta técnica, ¿también tiene que ver con el cambio en el dinamismo en el campo, los cambios de balones? O sea, ¿por qué antes era tan difícil anotar tantos goles?
6: Yo tengo la sensación de que si coinciden en esta época deportistas como Tom Brady, recién retirado, o hasta tenistas como Djokovic, Nadal, Federer, un basquetbolista como LeBron James, con estos depredadores, con estos insaciables, es por eso. Antes se saciaba antes un deportista. Pelé no fue al torneo del 74 porque dijo: ya voy a tener 33 años, ¿cómo crees?
5: ¡No manches!
6: O sea, Beckenbauer no fue a 78 por razones parecidas.
3: O sea, se retiraba antes la gente, decía: sí, ya acabé.
6: Bajaban el ritmo, decían: pues hombre, ya lo gané, ya lo tengo, ya para qué le sigo. Dejo tiempo a otros. Y estos tienen otra condición. Ya se añade un factor y no quito mérito a nadie. Al ser un torneo de 48, también enfrentas equipos a rivales de una menor categoría.
5: Sí, que se les puede golear sabroso.
6: Sí, claro. O sea, antes en primera ronda, te voy a decir un ejemplo, Pelé, voy a tener en la primera fase, tuvo en su grupo a la selección de Portugal, que era un gran equipo que llegó a semifinales, tuvo a Hungría, a Bulgaria, eran buenos equipos. Tuvo a Inglaterra en su grupo en el 70, Brasil ni fue cabeza de serie en el 70. Creo que eso cambia. Y también la cantidad de partidos. El torneo de 16 jugaba 6 en total, que fue lo que tuvo Jules Fontaine. ahora vas a terminar jugando 8.
3: Ok.
6: Sí, entonces son factores relevantes sin hacer menos, ¿no?
4: Pero en adelante ya los demás mundiales que vengan van a tener también solamente más selecciones cada vez. O sea,
6: ¿crees yo que sí creo que van a picar
5: 60 para... en el que sigue?
4: A ver, el primer mundial
6: no sé si que el fue... que sigue, pero no tardarán.
4: El primero que fue en Uruguay, ¿cierto?
6: Sí.
4: ¿1930?
6: Sí.
4: O sea, 13 selecciones.
6: Fueron 13. Ahí pasó una cosa rara para ti. De hecho, el póster de ese torneo tiene unas fechas que no coinciden con el torneo.
4: Ah, ok.
6: Porque esperaban más equipos. Y no llegaban, estaban en el Río de la Plata esperando a ver quién bajaba del barco y no llegaban. Lo echaron a andar con 13, que fueron los que llegaron. Egipto perdió el tren y perdió el barco y no llegó.
3: En aquel entonces fueron 13 y mientras más pasa el tiempo,
6: más incrementa la cantidad, claro.
5: El torneo crece. El torneo crece, efectivamente. Sí. Bueno, hoy arrancó la jornada.
6: Sí, sí, nos arriesgamos mucho.
5: Yo estoy seguro que tuvieron oportunidad de disfrutarlo con un partido muy bueno, muy interesante entre Argentina y Austria. Empezó reñido, cerradón, pero mejor cuéntanoslo tú, Alberto Lati. Pati Cantú, ¿tú viste el partido? ¿Viste a Messi fallar un penal?
4: Buscando todas mis
3: eso
4: notas.
3: Estuvo terrible lo de Messi, Alberto y Pati. Estuvo durísimo.
4: Estuvo rudo. De repente, ese primer penal para mí fue dudosón.
6: Ajá.
4: ¿No? 50-50.
5: ¿Cómo dudosón?
4: No era. No.
6: Barren dos jugadores. El que barre por la derecha, que es Bosch, sí se lo lleva. Y el que barre por la izquierda me parece que sí lleva la pelota.
5: Y puntea el balón.
4: 50-50.
6: Medio penal.
4: Era medio, pero el punto es que lo falló porque el güey dijo, si voy a romper el récord, la voy a hacer de emoción porque en el documental no se va a ver tan chido.
3: Que sea el penal.
4: Luego exacto, pero después hace su típica jugada al Messi estilo cuando en Barcelona.
6: Sí.
4: Su favorita y esos centritos llegando desde atrás. A ver, por favor, albúreame.
6: No. Que lo que dice Pati es cierto,
3: momento.
6: Es la jugada que tiene más dominada Messi. O sea, esa capacidad para cachetear la pelota y meterla a la esquina desde ese punto es única de Messi y así coloca el 1-0 frente a un rival sumamente rocoso, ¿eh? ¿No? ¿Si lo viste, Eduardo?
5: Sí, sí, sí, lo vi.
6: ¿Cómo aprietan los austriacos? ¿Cómo pelean?
5: Así, no los conozco tan a fondo. Tengo un amigo, pero pues es una cosa nada más por correspondencia.
4: Solo de amigos.
5: Pero quisiera yo retomar y regresarme a algo de lo que estás diciendo, porque hay mucha suspicacia. ¿Le regalaron ese penal a Messi, en realidad?
3: Para que pudiera ser el histórico.
5: Para ti sí, para ti.
4: Yo, a ver, de todas maneras, el récord ya está hecho y sobrepasado porque metió ese segundo gol en los minutos extra que les está encantando a todo mundo en el último minuto del minuto extra hacer las jugadas matadoras. Pero yo no estoy segura si era, pero a ver, yo nada más tengo ojos de mortal. Si Alberto Lati dice que sí.
3: A ver, Alberto, ¿es sospechosismo, Pati Cantú?
4: No quiero creer.
3: ¿Qué es esto?
6: Es que desde el torneo pasado, el sospechosismo persigue a Messi porque se le dio una cantidad récord de penaltis a Argentina en ese torneo. Algunos discutibles. A mí el de hoy no me pareció discutible. A mí. De hecho, cuando el árbitro no lo marca, yo estaba con la sensación de que el VAR lo iba a llamar y de hecho
5: terminó. Y así pasó.
3: Desestimas la suspicacia de Pati.
6: Sí, el antecedente es muy fuerte.
4: Sí, es verdad, tal vez viene desde ahí mi prejuicio. Claro. De todas maneras no lo metió, o sea, no sé si, a lo mejor ese fue el karma, no hizo falta que ese fuera el gol.
5: Portería.
6: No, fue un tiro chorreado. No,
4: fue un tiro rarito.
3: ¿Cómo se le escurre un tiro al gran Messi? O sea, ¿cómo es que se le va un penal a un jugador del calibre?
5: O sea, es un ser humano.
3: Hombre, pero es que, te voy a decir una cosa, las porterías, yo que soy chaparrito, de verdad, son gigantescas.
6: Con Messi tengo la sensación de que es mejor cobrando los penales desde afuera del área. No es el gran cobrador de penales, ¿eh?
5: No, okay. De hecho tiene un récord histórico. Sí, es el hombre que más penales ha fallado en torneos de este...
6: Pero la pones 2 metros afuera y la pone en el ángulo. O sea, es algo raro.
3: Mira, qué extraña cosa. Tiene que ver con esta, creo que es un poco... Está en el espectro, ¿no? El muchacho. Entonces, a lo mejor como que se la tienes que complicar tantito para que lo haga bien.
4: Sí, él tiene Asperger, pero como que todo su foco de la vida se va al fútbol y a ciertas jugadas, aunque lo digas de broma.
3: Yo también tengo síndrome de Desberger. No. Eso es diferente.
4: Muy diferente, mucho menos prolífico o histórico. ¿Eh?
6: ¿El sábado te dio eso?
3: Sí, síndrome de Desberger, que de repente ¡ah!
5: ¿Desberger? No sabía yo que existía ya un síndrome.
4: Es eso. Sí. El que le tumbó el
5: siempre
4: pelo.
5: Aprende algo.
3: El que le tumbó el pelo, dice
4: Patia.
3: Okay.
4: Pero, por ejemplo, también es muy bueno, no nada más en esos tiros de fuera, sino de repente en que a diferencia de algunas otras selecciones, ahí perdónenme, también pasa con la de México, es que por ejemplo yo veía con el partido de Corea, ya sé que ya pasó, pero que estaba el central de Corea con el balón parado y lo veían y se le quedaban viendo y era como, métete, quítaselas algo, ¿no? En el caso de Messi, por ejemplo, ese último gol, no soltó soltó, no soltó, se lo quitaban, no soltó. O sea, él dice, hasta que no me lo quiten, intento, intento, intento y las mete.
6: Y tiene las piernas y tiene la potencia cuando patotas. Va a cumplir 39 años en dos días.
4: Bravo 39. Por las patotas de 39 años de Messi.
3: Patotas. O sea, ¿lo ves bien torneado? ¿Es jamón del bueno o estás hablando deportivamente?
4: No, porque... No, a ver, en general los futbolistas tienen patotas.
3: Hasta sentí una cierta lascividad en el comentario, pero ya veo que estabas hablando de fútbol.
4: No, sí tienen piernotas.
6: No, tener piernas es tener potencia, tener...
4: Sí me refería a eso.
7: Yo he visto unas tomas de Messi así más cerradas y tiene más que piernas, ¿eh?
3: No me digas.
7: Sí, de pronto se ve por ahí una tercera.
3: Que también... Estamos hablando de la regla del escuadro, o sea, es chaparrito y entonces
7: al parecer
4: mete gol, Eduardo. ¿Qué? Estamos hablando de las patas que meten gol, nada más.
7: A mí me dijo Lati ayer que con eso se puede meter gol también.
3: Sí se puede. Y nos dijo, ¿sabes qué? Que puedes habilitar un gol.
6: A ver, el tema no fue tan simple. Explicábamos que para el fuera de lugar no se contabilizan partes del cuerpo que no se pueden utilizar para meter gol. Es decir, si extiendo la mano no habilita a un jugador. Y entonces Eduardo de inmediato, con su gran capacidad para relacionar temas.
7: Me acordé de Lukaku y su gigantesco paquete que en una ocasión remarcaron fuera de lugar porque tenía esa parte de su cuerpo.
4: ¿Real no fake?
3: Rebasaba, sí, rebasaba.
6: Sí.
4: Wow.
3: Salió la medición esta y se ve, ya ves que se ve todo blanco el jugador que no está, digamos, fuera de lugar. Y esa parte de Lukaku se veía en negro, curiosamente. Y entonces, adelantado, estaba adelantado. Es como el chiste, ese, ahí viene el rey y venían cargándolo entre todos. Llega en una semana. Es un rey africano muy grande, muy poderoso.
7: Pues bueno, Messi metió dos goles sin ayuda del árbitro, lo podemos decir.
4: Sí, sin ayuda del árbitro.
7: ¿Y qué funcionamiento de la selección argentina? Todos alrededor de Lionel.
6: No, pero hay que insistir algo, Pati, ¿estarás de acuerdo?
4: A ver.
6: Hay una condición de solidaridad en el derroche de esta selección.
4: Absoluta.
6: Corren todos, apretan todos, jalan todos. De verdad es un equipo, el que está en la banca entra a la cancha muy enchufado. El torneo pasado empezó titular Lautaro, Julián le ganó el puesto. Ahora ha empezado otra vez Lautaro, Julián está esperando. Nico entró a la cancha muy bien. Salió lesionado Cuti Romero, apareció Otamendi muy bien. ¿Verdad? Es un equipo en el que de verdad hay una moral importante.
4: Sí, y Medina dio todos los pases correctos el día de hoy. O sea, fue un protagonista. Y bueno, pues el que sí estuvo a lo mejor un poquito aburrito fue el Dibu, yo creo, porque pese a que...
6: Un tiro a gol, me parece, ¿no? El de Savitzer desde el costado.
4: Sí, y la verdad es que sí, o sea, jugó bien en Austria, pero sus contundencias eran nulas. O sea,
3: y el Dibu, que se caracteriza por ser una finísima persona, ¿no? Yo lo recuerdo en el torneo pasado, qué bárbaro, qué gamberrazo.
6: El Dibu, con tal de ganar, hace lo que sea.
3: Lo que sea.
6: Bailar, provocar, decir, gritar.
3: Bueno, cuando tomó la copa,
6: yo te digo una cosa.
3: Cuando tomó la copa, perdón que te interrumpa,
6: no,
3: la utilizó a modo de miembro gigantesco
6: frente del enemigo.
3: Dije, güey, ¿qué traes?
4: Tu sueño.
3: Exacto. Sí. Soñé varias noches.
6: Eso fue un detalle más que corriente. Pero sí es el tipo de portero que toda selección quisiera tener. Sí. Porque puedes decir, está loco, pero es nuestro loco.
3: Ya.
6: O sea, es un tipo que sirve para tu función mucho en la dinámica psicológica de los penales. Logra imponerse, logra meterse a la cabeza de los rivales.
7: Sí, lo hizo sensacional. Hoy tuvo un par de... No fue muy exigido, se echó una que otra parada medio espectacular, echándole crema a sus tacos también, sí. Como luciéndose. Pero bueno, Lionel Messi le clavó nomás dos choripanes a los austriacos. Antes había fallado un penal. Y como el chiste es criticar, los reporteros le preguntaron a Lionel Messi posterior al partido sobre este momento. Y así contestó la Pulga. Adelante.
8: Sí, no, como te dije la otra vez, yo disfruto de jugar y de pasarla dentro de la cancha.
6: Dos de
8: hoy hubo un momento donde estaba con mucha bronca por el penal, porque erré y lo pateé muy mal y bueno, por suerte pudimos revertir toda esa situación, pudimos sacar la ventaja y quedarnos con los tres puntos, que es lo más importante.
9: Gracias, Leo.
3: Oigan, ¿no sienten, queridos compañeros, que esta respuesta ya la habíamos escuchado unas, no sé, 100 o 200 o huevos, 100,000 veces? Porque siempre contestan lo mismo los jugadores. ¿No deberían dar un manual de opciones?
6: Messi, yo te puedo decir, en mi experiencia afortunada, haberlo entrevistado varias veces, si es una persona que no le gusta hablar en entrevista, le gusta hablar en la cancha. Ajá. Es sumamente educado, si hay que recalcar.
7: Sí, es amabilísimo.
6: Pero sumamente amable, más de lo que debería. Y no le gusta tener la cámara enfrente. él habla en la cancha. Así como hay jugadores lo contrario, ¿no? Que prefieren hablar en los micrófonos y no con el balón. Uh-huh. Y siempre se queda en un lugar muy similar y no se mete en problemas. Es difícil que, salvo aquella vez del, ¿cómo era? Anda para allá, Bobo. ¿Cómo era?
7: Que mira, Bobo.
6: Mira, Bobo.
7: Sí.
6: 2022.
3: Bobo. Yo no sé, pero sigo escuchando la misma declaración desde Uruguay 1930 que mencionábamos. Sí. El primer mundial, de veras, es la mismita.
6: Muy difícil.
7: La verdad, Lionel Messi, yo te respeto y te admiro muchísimo, pero para esa declaración, pues hubieras mandado un emoji así.
3: Exacto.
4: Pues si él pudiera, eso hubiera hecho, ¿eh?
7: Eso hubiera hecho, ¿verdad? Seguro lo obligan.
4: Ay, me salió una nota bien linda de Ed Sheeran, ¿la vieron?
3: A ver.
4: Que estaba hablando con Messi, que estuvo 15 minutos hablando con Messi, hasta que se fue el hijo, su manager, no habla inglés. Entonces fue como de que el Messi estuvo de que sí, bien amable, 15 minutos.
3: Es que también.
4: ¿Qué amable es?
6: Ya para dijo que educado. Messi. Que sus hijos son mejores que él. Dice, es increíble que yo nunca aprendí inglés. Y aquí en Miami vienen celebridades, actores, cantantes, y nada más se queda así. Y
7: sigue sin hablar inglés.
6: Y no se enteran que no habla inglés, entonces le echan un rollo de 10 minutos y ya nada más.
3: ¿Sabes qué? Lo mismo me pasó con una ex esposa de Eduardo que venía y te la sentaba el güey en la fiesta y te la dejaba ahí bien borracha hablándote.
7: Le valía que nadie entendía su inglés.
3: No hablaba contigo, hablaba hacia tu jeta.
7: Bueno, pero estaba drogada y borracha, güey.
3: Eso es cierto, eso es cierto.
4: La ebriedad es la madre del Transformer.
3: Sin duda. Y repites cosas y dices tarugadas y te ríes del mismo chiste, sí.
4: Lo bueno es ser como el Pedito Light que está observando todo y juzgando.
3: Que se queda así como pajarito. El Pedito Light. Venga.
4: Perdón.
7: Mientras el astro argentino, Lionel Messi fallaba penales y después se cargaba todo a Argentina en la espalda, en el palco se iba desarrollando un drama familiar. Ahí estaban los hijos de Lionel Messi y cuando falló el penal, los hijos se empezaron a agarrar del chongo entre ellos. Ni pelaron el partido, estaban en lo suyo, pues como niños que son. Adelante con las imágenes.
3: Están en el palco los chamacos. Sí, jaloneándose la camiseta, empujándose. Sí, los tratan de separar. Yo no sé si es la mamá o.
6: ¿Cómo es la mamá? ¿Estate quieto que tu papá va a tirar un penal?
3: No sé.
6: ¿Qué dices?
7: Sí. Pon atención. Bueno, lo veo diario en la casa.
3: Es normal. Se están peleando por quién se va a quedar con la copa y con la herencia, ¿no? Que me imagino que es algo por lo cual habrá que pelear.
6: No, claro, es un suceso esto. Es como la serie.
4: Sí, te puedes llevar. ¿Qué pasa con la copa, eh? Yo no sé, porque, por ejemplo, en la música con los Grammys.
3: Ajá.
4: Si te nominan, pues te llevas tu medalla. Y si ganas, te llevas tu Grammy. Pero tienes que firmar una cosa de que si mueres, el Grammy o se va contigo al entierro o se regresa.
6: O sea, no se puede quedar en...
4: No lo puedes como heredar de que, bueno, hijo, quédate mi Grammy.
3: Ah, te cae.
7: Oye, Pati.
4: Por eso preguntas lo mismo con la copa.
7: ¿Y también hay eso de que si tocas el Grammy no lo ganas?
3: Eso solo es en los ensayos. Si tocas el Grammy de los demás... No, no es cierto, eso era en los 90. Eso era otra cosa. Pero nada más es en las juntas creativas.
7: Después del penal fallido de Messi, sus hijos estaban decidiendo: no es tu papá, no es mi papá, es el tuyo. Yo le voy más a Cristiano.
3: Mi papá no falla penales, güey. Exacto, es horrible. Pero bueno, vamos ahora con el mediocampista español, Lamine Yamal, que al parecer es el hijo no reconocido de Messi. Chequen esto, se filtraron unas imágenes que comprueban la paternidad de Messi. Está haciendo un escándalo por todo el mundo esto.
7: ¿Yamal es aparece hijo de Messi?
3: Sí, aparece hace muchos años, como 20 años, el argentino Messi, cargando a Lamine Yamal cuando era un bebé de brazos, ¿sí? Un pequeño bebé.
6: De hecho...
7: Queremos que nos cuentes
6: el
7: la historia.
6: El libro que tiene Pati en las manos explicó
3: por qué.
6: Cómo empezó, exacto, en este, sí.
3: Sí, porque son fotos donde en efecto está el bebé.
6: La iba a hacer un calendario para UNICEF.
3: Ajá.
6: Y decidieron convocar a gente de diversos barrios, en especial del barrio de Lamine, que era específicamente humilde.
3: Ajá.
6: Que de hecho, cuando mete gol, hace la seña de los números del código postal del barrio. Sí, el 304. El papá de Lamine, siendo un bebé, decide inscribir al niño. Y gana, y lo llevan al vestidor, y lo colocan al bebé con el más jovencito del equipo.
3: Ok.
6: Porque Messi en ese momento no había cumplido 20 años. Y pasa...
7: Pero ya había jugado el Mundial, sí, ya era Messi.
6: El de 2006, sí. Okay. De hecho, termina haciendo un gol en ese torneo, ¿no? En Alemania. Llega la foto, y no sabía cómo tomar al bebé. porque pues no todo muchacho de 20 años sabe cargar a un bebito, ¿no?
3: No.
6: Hasta que llegó la madre de Lamine Yamal y le explicó cómo agarrarlo, cómo acariciarlo.
3: Pero no tenía nada que ver con el fútbol, era un bebé.
6: El último, creo, Pati.
3: Oigan, hablando de bebés, dicen bebés que si nos vamos un corte y
7: ah, ¿cómo dan lata? Estaba yo
4: entretenidísimo. Por eso no agarren bebés en fotos, oigan.
3: No agarren bebés que no sean suyos.
4: Sí, porque luego se acaba en una...
3: Bueno, vamos a una pausa.
7: 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Volvemos.
4: Por eso me estaba riendo.
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14: El registro del fenómeno del Niño en el Océano Pacífico Ecuatorial marca el inicio de un periodo climático que podría derivar en consecuencias significativas para México y el mundo, con una probabilidad del 63% de alcanzar una categoría muy fuerte hacia finales de 2026 e inicios de 2027. Las proyecciones obligan a tomar en serio un evento que históricamente ha estado asociado con alteraciones severas de lluvia y temperatura. Más allá de su explicación científica, el impacto del Niño se traduce en sequías prolongadas, olas de calor más intensas, incendios forestales y, en contraste, lluvias atípicas en ciertas regiones. Para México, los efectos no serán uniformes, lo que complica aún más la respuesta institucional. Mientras algunas zonas se enfrentarán déficit de agua, otras podrían experimentar un incremento de precipitaciones, generando escenarios de riesgo distintos, pero igualmente preocupantes. Este fenómeno evidencia la vulnerabilidad estructural del país frente a eventos climáticos extremos. Sectores como el agrícola, el hídrico y el energético se verán presionados por condiciones que exigen planeación anticipada, el fortalecimiento de las estrategias de prevención y de los sistemas de alerta temprana. Hasta el siguiente comentario.
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3: Derrotando 3-1 a Senegal. Dos goles de Erling Haaland, con lo cual Haaland llega ya a 4 tantos. O sea, hay que dimensionar en dos partidos. Messi 5, Mbappé 4, Haaland 4. Son cifras importantes.
6: Vámonos.
3: Para hacer dos partidos. Noruega, gracias al tercer gol, si empatara con Francia en el duelo con el que cierran la fase de grupos, Noruega sería el líder del grupo. Francia tiene que derrotar a Noruega, a menos que algo cambie en este partido, para quedarse con el liderato.
7: ¿Y qué equipos ya están calificados? Hoy, con la victoria de Argentina, me imagino que ya no hay manera de que no llegue a la siguiente vuelta.
3: A ver, México está dentro, evidentemente. Estados Unidos ya está dentro y como líder del grupo. Híjole. Alemania está dentro. A partir de eso,
7: Chile.
3: No.
4: ¿Qué?
3: ¿Chile qué? Chile no calificó.
7: Chile está fuera.
3: ¿Qué? ¿Chile crees?
4: Okay. No vinieron.
3: Es por el está dentro. ¿Chile está dentro ya?
4: Ay, Dios. No, lo que digas.
3: Y lo sentimos.
7: No. Ok, perdón. Ok. México, Argentina, Estados Unidos, Alemania.
3: Sí. Noruega y Francia van a estar clasificados.
7: Noruega y Francia.
3: A diferencia de Chile.
7: Okay,
3: que está dentro.
7: Sí.
3: ¿Sí? Y Argentina está ya en la siguiente ronda.
6: Ok, tú, Pati, trajiste un cálculo. Sí. Quiero decirles que la señorita Cantú hace su tarea muy bien y se trajo lo que ella cree que ve en el futuro. A ver si estás de acuerdo, Alberto Lati.
7: No, lo que ella cree. No es vidente, güey. Bueno, trae cifras estadísticas. Vamos a ver.
4: Traigo. Ok, aquí les van los 16avos que proyectamos hasta hoy. Perdón, esta fue una lista hasta las 5 de la tarde, como iban los resultados.
3: Muy bien. ¿Ah?
4: Entonces sería México contra, lo más probable que sea, Cabo Verde.
3: Ok.
4: Pero existe una posibilidad de que vaya contra Escocia también.
3: O muy preciso.
6: ¿Qué nos va mejor? ¿Escocia o
4: Creo
6: Cabo Verde?
4: Cabo Verde, ¿no?
3: A Escocia como rival.
4: ¿Sí?
3: Siento que Cabo Verde trae una motivación muy especial.
6: Sí,
3: y es
6: yo
3: más
6: también.
3: Sensible.
6: Y mística.
3: Y son jugadores de potencia.
7: Sí. El equipo cenicienta.
3: Escocia tiene un par de futbolistas que no quieres tener enfrente. McTominay, gran jugador ex del United, ahora en Napoli. Y el lateral de Liverpool, Robertson.
6: Okay.
3: Pero aún así, creo que yo prefiero.
4: Pero es más probable que vayamos contra Cabo Verde.
6: Ok, está bien.
4: Y Escocia. Es verdad. Y Escocia quede contra Alemania. Estados Unidos contra Bosnia y Herzegovina. Argentina contra Arabia Saudita. El rematch.
6: Van a ser de pedazos.
4: Sí, esta vez sí. Canadá contra Argelia. Suiza contra Sudáfrica. Brasil contra Japón. Japón, que yo lo sigo viendo como caballito negro.
6: Suiza gana en contra Sudáfrica, sin duda.
4: Sí, pero a ver, Brasil y Japón.
3: Sería un hueso para Brasil. Ese tipo de rival que no quieres. Aunque bueno, Brasil.
4: Pero puede pasar. Pues sí. Marruecos contra Países Bajos, el gran predecido por los maestros de las matemáticas para ganar el mundial. España, que ya despertó, contra Egipto, que viene muy bien. Uruguay contra Irán, Francia contra República Checa, Portugal, Austria, Colombia, Ghana, Inglaterra, Irak, Paraguay, Bélgica y Costa de Marfil contra Senegal.
3: Mañana en la noche
6: habrá más claridad, porque mañana habrá terminado ya la segunda fase de partidos.
7: De todos los grupos.
4: Sí, o sea, yo ando adivinando.
6: No, pero está muy preciso lo que dijiste, sí, está correcto.
4: Como vamos hasta ahorita, pues.
6: Y hay un punto que yo no había reparado y que Alex Orbañanos aquí en Claro Sports se dio cuenta hoy. Si México no le gana a Chequia, no le afecta a México, pero sí le afecta a México. ¿A qué voy?
1: A ver.
6: A que no tiene que ver cuántos puntos hagas, ya eres líder de grupo y eso no cambia. Pero el hecho de que del grupo de México hagas que solamente pasen dos, ganando a la República Checa no se va a meter, mueve los grupos.
1: Ajá.
6: Y hace que del grupo de España, Uruguay, Cabo Verde, no, es España, Uruguay, perdón, Arabia Saudita y Cabo Verde, ¿sí?
1: Uh-huh.
6: No tengas rival. Todos son factores que terminan por influir. Entonces, México podría quitarse ese rival del camino venciendo a República Checa.
1: O sea, que es lo sí. Bueno, evidentemente siempre deseamos un triunfo, sí, ¿no? Por muchas
6: sobre
1: razones.
6: Sobre todo porque podría rebotar Uruguay ahí.
1: Una más.
7: Y lo psicológico. Y mi querido Alberto Lati, ¿quiénes ya empacaron sus maletas? ¿Quiénes ya de plano se van de esta copa?
6: A ver, los equipos que ya...
7: ALB.
6: Okay. Los equipos que ya están eliminados, ¿sí? Y vamos en orden. Del grupo de México, nadie todavía. Del grupo de Canadá, tampoco. Del de Brasil, Haití. Haití ya, no tiene nada. Del siguiente grupo, Turquía está eliminado. Túnez, que ya lleva dos entrenadores, también lleva una eliminación. Son, de momento, los que están fuera. Irak, ¿por qué no está fuera? Porque va a cerrar contra Senegal y por ahí le ganas a Senegal y con tres puntos, ¿acaso alcance para ser tercer lugar? Okay.
1: Bueno, son pocos los que ya se despidieron, pero bueno, ni modo.
7: Bueno, pues es momento de entrar en la parte mística del torneo.
4: Oh, wow.
7: Hay jugadores que tienen sus calzones de la suerte y sus amuletos.
6: Caballeros.
7: ¿Cómo?
6: Caballeros. Así cabalas. Les dicen. Que manejan cabalas.
7: Caballeros.
6: Oye, pero a ver. Te voy a decir, Argentina en el 86, hasta quita. A todos los partidos tenían que ir por el mismo camino rumbo al estadio. Y si el chofer decía, es que hay tráfico, no importa el tráfico. Era la cábala y había un ritual de quién bajaba primero, quién le hacía qué, quién le daba beso. Sí son
7: en el siglo XXI, de verdad.
1: Pues es que la gente es supersticiosa. Pero, por ejemplo, esto está difícil porque te podrían bloquear una calle, ¿no? Pero lo de los calzones de la suerte no es difícil si tienes partidos consecutivos.
6: Los van guardando. Es que yo conozco unos que no solo lavan. Los usan para el partido.
4: Pero di nombre.
6: ¿Que no los lavan? Eso ya está.
4: No, sí los lavan.
6: Y se pueden rozar incluso.
1: Yo no sé.
7: Yo sí he oído de futbolistas que no los lavan por cábala.
4: Yo quiero nombres. ¿Quiénes usan calzones de la suerte? ¿Quiénes no los lavan?
7: Moisés Muñoz. Fue el que me platicó, pero no te voy a decir de quién me dijo.
1: Eduardo, pero Moisés usa lencería comestible. Eso es diferente.
6: ¿Cuando jugaba también?
1: Sí, siempre. Él juega en lencería.
7: Félix Fernández nos podría decir también.
1: ¿El qué prefiere, cachetero o tanga o hilo dental?
6: Otra vez dijo que tanga.
1: Tanga, hilo dental.
4: Para hacer sus pasos.
1: Bueno, pero seguimos con las maldiciones, ¿no?
7: Existe
1: una cosa extraña.
7: Un amuleto para la maldición de la estatua de Rocky Balboa.
1: Allá en Filadelfia.
7: En Filadelfia, donde está jugando Ecuador. Y esta cábala hace que pierda cualquier equipo que se atreva a vestir la estatua de Rocky con el uniforme del equipo que apoya.
1: Ha sucedido con equipos de básquetbol, de...
6: O sea, ¿hay que dejarlo desnudo a Rocky para que te dé buena suerte?
1: Hay que dejarlo como está, pero lo han vestido de vestidos, con uniformes de básquet, de fútbol americano. Y siempre, siempre es un mal augurio para los equipos que están representados en esta...
7: Haz de cuenta político que se pone la del Cruz Azul.
1: Sí, exacto.
7: Eso es lo que logra la estatua de Rocky. Pues bien, ahora se ha confirmado, le pusieron la playera de Ecuador. Primero perdieron con Costa de Marfil. Luego empataron a cero con Curazao, lo cual tiene indignados a los ecuatorianos y los deja al borde de la eliminación. Todavía tienen
6: esperanza. Sí, muy flaca, pero tienen esperanza. Porque van contra Alemania y la tienen que ganar.
4: Ay, no manches, güey.
7: Alemania.
6: ¿Sabes qué? Pero empatando flaca, con Alemania ya no les da. Tienen que ganar.
4: Sí, no, por eso está muy flaca la esperanza.
1: Pues resulta que el ecuatoriano responsable de activar esta maldita maldición ya tuvo que ir a pedir perdón, de verdad. Fue a pedir perdón a Rocky. Checa
7: esto. Estamos en el oscurantismo.
4: Rocky con el uniforme Ecuador.
1: Sí, miren y oigan.
2: Entonces el día lunes me levanté, ordené un encebollado y una cerveza ecuatoriana. Y fui a darle de ofrenda a Rocky para que nos perdone todo, para que quedemos limpio de la maldición. Entonces lo hice por Ecuador, le hice por la selección y a Filadelfia, disculpe, que no sabían lo que estaban haciendo.
1: Ok, ahí está.
6: Como si fuera santito, le llevó una ofrenda.
1: Sí, súper chévere.
7: Tal cual.
1: Oscurantismo.
7: Te digo que vivimos en el medievo.
1: Sí, para la pandemia. No sabe, Lo que él no sabe, Alberto, es que esto no es suficiente. No. O sea, a Rocky le tienes que sacrificar un ruso.
7: O sea, eso, Iván Drago.
1: Eso no va a servir de nada, de nada.
4: O sea, ¿eso es lo que hizo para pedir perdón o eso es lo que hizo que se llevó a sus...
7: Para pedir para perdón.
1: Y revertir la maldición, Pati.
7: O sea, ¿haz de cuenta que fue a la basílica con veladoras ahí a pedir el milagrito?
6: Pequé, me porté mal, pero ya perdóname.
7: ¿No? Y Rocky ni siquiera existe, güey. Es un personaje de una película, sí. Una estatua de un mono que no existe.
1: Pero dicen que Rocky ni siquiera fue el que se enojó. Fue Alex Aguinaga. Se enojó y lo castigó por adorar falsos ídolos.
7: Exacto.
1: Es horrible.
7: Aguinaga. ¿Y qué? Aguinaga.
1: Aguinaga. Exacto.
4: Perdón.
7: ¿Y qué?
1: Nirvana. Es muy bonito.
7: La de Nirvana, ¿no?
1: Oye, pero a Rocky también ecuatoriano, a Rocky no le gustan las cebollas. ¿Cómo que un encebollado, güey? O sea, no. ¿Qué es un encebollado?
4: Tal vez fue el problema.
1: ¿Qué es un encebollado ecuatoriano? Dice, pedí un encebollado y una cerveza.
6: No sé.
1: ¿Pidió hígado encebollado?
4: A mí no. O sea, siento que no.
6: Con cebolla, ¿no?
1: No sé qué sea un encebollado.
7: Y que dice Rocky que ya no le lleves otra pinche cerveza ecuatoriana.
1: Eso sabe a mal.
7: Que le lleves una buena, por favor.
4: Una alemana, por favor.
1: Llévale algo bueno.
4: Que pierda Alemania de paso. No es cierto, yo no quiero. Ay, yo no sé quién quiero que gane. Ok, bye.
1: Ya, oye, ¿tú tienes cábalas para la música? ¿Haces algún ritual de santero?
4: No.
1: ¿Alguna cosa horrible? ¿Tienes un pentáculo?
4: Claro, claro.
1: Imagínenla acá adorando al demonio.
7: ¿Sacrificas algo?
6: Ya dijeron que sí tocaba el Grammy antes de ganarlo.
7: Ajá.
4: No, a ver, antes de dar un show, no hago ninguna cosa oscura ni rara.
1: Ajá.
4: Pero yo creo que todos tenemos rituales, de alguna forma, aunque no nos demos cuenta de que somos un poquito supersticiosos, sí lo somos, ¿no?
1: ¿Cuál es el tuyo?
4: Como que repites cositas. Bueno, pues yo llego, a ver, primero llego y me tengo que tomar fotos, hacer meet and greet, firmar autógrafos, la chamba. Después, como que me quedo con mi equipo, reboto todas las cositas que hay que ver, después me echo un tequilita, luego de tomarme un tequila nebulizo.
1: ¿Y en qué momento el cáliz con sangre de
4: nunca sucede? Sí, no. Nebulizas. Sí, sí, de colegas, pero yo no.
1: ¿Se nebuliza? ¿Te nebuliza?
4: Me nebulizo.
1: ¿Tú toda o qué se?
7: Supongo que en la garganta y los pulmones.
1: Se convierte en vapor como los vampiros. Y se va.
4: Claro, ¿dónde está Pati? Me nebulizo y aparezco y me vuelvo a cristalizar.
1: Ok.
4: En el escenario. No, o sea, humedezco.

0: porque el fan es como de que, a ver, no sabes qué estoy haciendo y además de todo, a lo mejor nunca nos volvemos a ver y siempre quiero darles mi mejor cara y mi cariñito.
1: ¿Ya ves? Está.
0: Pero si es alguien de mi equipo que ya sabe, sí me enojo.
1: Bueno, a mí no me toquen y no se me acerquen, pero ¿saben qué? Nada trae más mala suerte que te, no, tú lo que tú quieras, Pati, tú todo lo que gustes. No pasa absolutamente nada. Bueno, la maldición del campeón que les vamos a platicar ahorita dice que el monarca reinante no va a repetir el título. Buenas noticias para el resto del mundo, malas noticias para los argentinos, por ejemplo, ¿no? O sea, que han sido...
2: Es que solo ha pasado dos veces.
1: Ajá.
2: Italia 34-38, Brasil 58 y 62.
3: Entonces no hay tal maldición, si ha sucedido que equipos sí, sean bicampeones.
2: Mucho tiempo que no se repite, ¿no?
0: Yo creo que este año sí podría repetir.
2: Yo toda vez. A ver, el torneo pasado con Francia estaba muy cerca y de hecho llegó hasta los penales. Esta vez yo también la veo muy cercana.
3: Yo veo muy duro el choripán, la verdad es que me impresionaron.
0: El choripán está más duro en esta ocasión.
3: Sí. Está tremendo. Y por cierto, dice Gianni Infantino que a él no le afecta la maldición porque él ya cobró de cualquier manera.
1: Oye, pero a ver, yo no entiendo por qué no se vale repetir ni que fuera el corazón del chayote, que es tan preciado. Es la parte más rica, todo el mundo lo guarda. Pues, todo...
3: Además son argentinos, son capaces de cambiarle el nombre al país con tal de volver a ganar otra copa de estas.
0: ¿Estabas tratando de hacer un acento?
3: ¿De hacer un qué?
0: ¿Acento argentino?
1: ¿Argentino?
0: Es que dijiste, son argentinos.
3: Sí, eso estaba haciendo.
0: Pero luego ya sonó
3: lo hice
0: y no entendí.
3: Lo hice fatal.
1: Sí. Pero aguantar.
3: Voy a trabajar en ello.
1: Aguantarlos otra vez como campeones, de verdad. O sea, ¿no sería demasiado argentino presumido diciéndonos que son los mejores?
0: Pues si son los mejores, son los mejores.
3: ¿Son los mejores?
0: No sé, aguante. Motívese.
2: No es poca cosa.
1: Ni modo. Pero bueno, ahora sí, la calificación en el ranking de la federación no sirve para nada. Lo tenía que decir, lo he pensado siempre. Nunca ha ganado el torneo el equipo que está en primer lugar. Y según la maldición, ni lo ganará jamás. Entonces,
3: ¿quién está en primer lugar de FIFA en este momento?
2: España.
3: Y yo pensé que era Argentina.
0: Yo también pensé que era Argentina.
2: Argentina.
0: Argentina.
2: Es Argentina, ya me equivoqué.
0: O sea, Argentina tiene un double whammy.
2: Les derrumbé la...
3: ¡La maldición!
0: Exacto.
2: Es Argentina.
0: O sea que tiene doble maldición Argentina.
2: En España hasta este torneo.
1: Pues fíjate, según esto, yo no sabía que México ha estado en el número uno desde 1930.
2: Ahí más dos era maldición diferente.
1: ¡Qué horror!
0: ¡Ay, no! Okay.
3: Pero entonces, ¿qué? ¿La CEP asesora a la federación o por qué las calificaciones ya no importan? ¿Echaron para atrás la reforma educativa futbolera?
1: Ay,
3: ¿o qué?
1: La educación en México, ¿qué, güey? Eso es lo menos importante. Lo importante es esto, el fútbol. Pero yo no sé si esto aplica para otros ámbitos. No sé, porque Morena va primero en el ranking del INE, ¿no? Entonces, en una de esas, nos deshacemos de esos güeyes.
3: ¿No debería la federación de volverse un poco más Montessori?
1: ¿Cómo?
3: Así de... ¿Cómo? Todos son niños ganadores, todos son especiales campeones.
0: No, no. O sea, un diploma por participar.
2: Abrazados, equipos revueltos, haitianos, escoceses, argentinos.
3: Pues un poco ya se ve eso.
0: ¿Saben de qué me hicieron acordarme? Tú, seguro ya lo hablaron aquí y yo veo el programa todos los días, pero por alguna razón eso no lo vi. Que es que me hicieron acordar con el diploma por participar que a Memito Ochoa no le quieren dar su legacy, su inscripción, saquito, sí. Pin de legado.
1: A ver, ¿qué parche? Es eso? ¿De qué está hablando Pati?
0: Por participar en N cantidad de mundiales, él ha participado, este es su sexto, si bien este es su sexto, en dos anteriores no jugó.
1: ¿Por qué no se lo quiere?
0: Ah, porque no jugó. Y entonces están esperando a ver si entra a jugar con Checo.
3: Yo lo quiero ver jugar.
0: Si va a pasar para volver a apelar pues a que le den su parche.
1: Que meta el Memo al partido y le den su parche. Yo sí quiero ver cómo le dan su parche, la verdad sí quiero. O sea, no hay duda.
2: Es una paradoja. No, lo dijiste perfecto. ¿Por qué si eres campeón sin jugar te dan medalla y dicen eres campeón?
1: Ajá.
2: ¿Sí?
0: Tienes toda la razón.
2: Y si es el parche dicen no jugaste, no te lo doy. O sí o no. Yo creo que el que va al evento tiene el merecimiento. Ronaldo Nazario fue bicampeón del torneo.
1: Ajá.
2: Porque lo ganó 24 sin jugar y 2002 siendo la estrella. Y dos veces lo ganó finalmente. Okay. Yo creo que sí tenían que dárselo. Pero la regla no es persiguiendo a Memo. La regla fue de la federación.
1: Pero pues qué molesta regla, o sea, ahí estuvo, es un histórico.
0: Calificaste, fuiste, apoyaste, te preparaste.
3: Sí,
0: o sea,
3: lo queremos ver en la cancha.
0: Creo que sí va a estar este miércoles, honesto.
3: ¿Tú crees que sí?
2: No creo que de inicio.
0: ¿Tú crees que hasta el segundo tiempo?
2: ¿Acaso? Sí, yo creo.
1: Dependiendo de los
0: cumplidores.
1: ¿No?
2: También.
1: Nos están dando una patiza horrible, no es momento de andar jugando.
2: Vételo a que le aplaudan.
1: Sí.
3: No nos van a dar una patiza horrible porque van a salir los mexicanos relajados. No hay bronca, no pasa nada.
0: Pero ya, no demasiado relajado.
1: ¿Ya apostaste para ese partido, ludopatía?

0: o no?
1: Estoy apostando si va a entrar Santi y si van a poner a Memo.
2: ¿Pero sobre el resultado nada? ¿El marcador?
1: No, sí, sí aposté. Aposté que ganaba México.
2: ¿Cuál marcador?
1: 2-1.
2: 2-1.
3: Me parece muy sensato.
0: ¿Tú crees que jugamos mejor relajados o tensos?
1: Relajados.
3: Relajados, sí.
1: ¿Quién sabe? Porque siempre que hay selecciones grandotas.
0: No estoy seguro. ¿Tú juegas mejor relajado o tenso?
2: Yo la verdad me han dicho en mi casa que tenso es mejor. Demasiado relajado, como que no haces nada en la cancha, aburres, no hay marcador, pues no se meten goles.
3: Una vez me dijo una exnovia, no te pongas nervioso, mejor ponte tenso.
2: Exacto, exacto. Ponte tenso.
3: Sí, hace una gran diferencia.
1: Claro. Sí. Imagínense a un checo. Un checo defensivo u ofensivo alto enfrente de ustedes para que se pongan tensos.
0: Ah, un checo. Cheque, pensé que Checo Pérez.
2: Un checo gigante.
1: De Chequia. Ah, claro, claro. Porque, claro, cuando dicen los checos, se imaginan a muchos Checos Pérez.
2: Pero no.
3: Ese viejo sabroso.
1: No, es la selección.
0: Acelerando.
2: Pues hay una campaña, ¿no? Del doble checo de un banco que sí me hizo reír. ¿Quién fue el marihuano que hizo eso? No lo sé.
1: No la he visto.
3: Pero hay más maldiciones. Está la maldición del Balón de Oro que afecta directamente a Francia porque está escrito en piedra. El equipo donde juega el último ganador del Balón de Oro no va a ganar. Y como claramente lo indica su apellido, Dembélé es francés. Ahí lo tenemos en este momento.
2: ¿Será ganador francés? ¿Ah? ¿Eh? Bueno, ahí está, Dembélé. Este fue el que compuso la canción esa, Dembélé, campanas, Dembélé. No, es otra, ¿no?
1: ¡Wow! Yo quiero saber quién escribió ese chiste.
2: Un marihuana.
3: José Ramón, por supuesto.
2: Por supuesto, un idiota. Ok.
3: En México hay una similar, ¿no? No va a ganar nadie que se haya ganado una dotación de Sonrix con Chabelo.
2: Exacto.
3: Eso es imposible.
2: Pero mira, no lo vemos como una maldición. Es una manera de repartir la riqueza. O sea, no pueden tener Balón de Oro y Trofeo de Oro. Y, o sea, de plan, es mucho oro.
1: Entonces, no va a ganar Argentina y no va a ganar Francia, según estas maldiciones.
2: Correcto, así debe de ser.
3: Francia no gana.
1: Se antojó España también. Ya. Porque...
3: ¿Qué opinas? Francia no gana porque Dembélé tiene el Balón de Oro.
0: Normalmente las marcas están hechas para romperse. Y en algún momento tiene que pasar. ¿No?
1: De acuerdo.
0: Francia en el 86 tenía un equipo casi tan favorito como este.
2: Ajá.
0: Y Michel Platini era el Balón de Oro. De hecho, ganó 3. Michel Platini al hilo. Y se estrelló y falló penalti Platini incluso contra Brasil.
2: Ok.
0: En cuartos de final en Guadalajara. Yo creo que Francia está entre los grandes candidatos y Argentina a cada partido me demuestra que también, aunque no hayan tenido aún rivales serios. Ajá, algo de Francia se podrá ver contra Noruega en unos días.
2: Yo de verdad, y quiero mucho a los argentinos y al pueblo argentino, pero ya, por favor, que no ganen esos güeyes. Por favor.
1: ¿Pero por qué?
2: No sé, porque ya me cae gordo que sean siempre los mejores en el fútbol. Fíjate, y lo son.
3: Yo pensaba lo mismo. No sé si les ha pasado esto, que yo estaba viendo, bueno, yo quiero que pierda Argentina.
2: Sí.
3: Y empecé a ver el partido y vi a Messi y me emocioné cuando marcaron penal en favor de Argentina y me di cuenta que en realidad quiero que gane Argentina.
1: No hay nada más ¿puedo? No hay nada más chingón que ver buen fútbol. O sea, si estamos viendo leyendas vivas en sus primeros o sus últimos partidos y Messi es una leyenda, pues yo quiero verlo jugar bien. Yo no lo quiero ver decaído como a don Ronaldo.
0: ¿Tú no te emocionaste por Messi hoy?
2: Nunca. No, no es cierto. No, sí me emocioné por Messi, pero la verdad,
1: es un ardil.
2: Si quisiera yo que este mundial lo gane o México o España. Sería
1: por México o España porque son tu país y porque
2: son mis naciones.
1: Bueno, y si fuera, y si alguien más de otro.
3: Estados Unidos
2: en todo caso porque es mi tercera nacionalidad.
1: ¿Neta, güey?
2: Sí.
1: Ay, no.
0: Eso
1: a ver,
0: sería
1: acá
0: difícil de sufrir.
1: Eso no va a pasar, güey.
3: Horrible.
0: Históricamente en este país nos acostumbramos a que en el común de las actividades no superaban los de arriba.
3: Sí,
0: casi producto todo. Interno bruto, sí desarrollo industrial, sí tecnológico.
2: Correcto.
0: Sí, los demás racismo. Deportes.
3: Ya entendimos.
0: La cantidad de medallas.
3: ¡Ya! En todo. Menos en fútbol.
0: Eso, Eduardo.
1: Eso.
2: Pati Cantú está muy enojada, ¿eh? Con las loas a Estados Unidos. Sí, ahorita tienen un
0: sería
2: gobierno.
0: Sería difícil que en fútbol ganen.
2: No, pero además de todo, no son simpáticos los gringos para el resto del mundo. Estoy contigo.
0: Y aparte,
2: en
0: ver
2: ello.
0: Que son campeones y que no aparezcan en el periódico ni en primera plana. Que aparece en primera plana en el juego 40 de la temporada de béisbol, los Yankees ganaron.
2: Y además imaginen esta dantesca imagen. Donald Trump
3: levantando la copa.
2: Levantando la copa me da algo, güey. Se me pudre el alma.
3: ¿Por qué apoyas a...?
1: Entonces cambia tu tercero, a ver.
2: Está bien, entonces que gane...
3: Cabo Verde.
2: Cabo Verde me gusta, que gane alguno de los pequeños. Me gusta Cabo Verde, voy Cabo Verde.
3: Que trae inercia, trae momentum, como dice la política.
0: Va a estar contenta la mamá bocina.
2: La mamá, y además que la mamá bocina la pase bien, o sea, porque la verdad, la mamá da todo. O sea, la mamá da todo, dejó su casa y fue a ver a su hijo.
1: ¿Es verdad que bocina inmediatamente siguió a 2,500 mujeres, güey?
2: Pues sí, ¿no lo harías tú si fueras bocina?
1: Ok, bueno, a ver, entonces tú, que no sea ni Francia ni Argentina, ¿quién?
0: Portugal.
1: ¿Y México?
0: Portugal.
1: Portugal. Ok, yo tampoco creo que va a pasar.
3: Portugal está interesante porque Cristiano ha estado olvidado en esta copa.
1: Es como que Mbappé no le quiere pasar el balón.
3: Cuatro goles, Messi cinco,
0: Haaland
3: cuatro.
1: Pero ¿tú viste esto que yo vi cuando jugó Portugal, donde casi casi levantaba la mano para decir fuera de lugar, estábamos fuera? O sea, como que parecía que estaba jugando en contra de eso.
0: No, no estuvo bien, pero el equipo portugués en general estuvo muy mal. ¿Puedo actualizar un resultado?
3: Sí.
0: Senegal acaba de ponerse 3-2 y ¿qué? Es un gol importante. Porque si empataran Francia y Noruega en el cierre de la fase, Francia sería líder de grupo y Noruega sería sublíder.
2: No sé si notaron que Pati rápidamente empezó a cambiar apuestas en sus sitios. ¡Agárrate, chale!
1: A ver, métete a Play. Pati, no te creas. No
0: ya
1: me
0: perdiste
1: patrocina.
0: Tu catálogo de música.
1: No.
0: El coche.
1: No.
0: La taquilla del concierto del sábado.
1: No, mi credibilidad es lo que perdí. La
0: no,
1: verdad.
0: Esa no.
1: O sea, en cuanto a aconsejar a mis amigos a quién apostar, sí.
0: Ok.
1: Pero mi repertorio jamás.
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3: La alegría de manejar. ¿Cuánto le queda al partido de Noruega-Senegal?
0: Estamos ya, queda un minuto del añadido. Ah, no, añadido 9. Quedan 4.
3: Quedan 4, a ver qué pasa. Regresamos a la delantera.
1: Que mete otro gol, Haaland.
2: A ver.
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0: Senegal 2. Y al final Senegal estuvo cerca de sacar el empate al conjunto vikingo. Reitero, la trascendencia de esto es que para el duelo final entre las dos potencias del grupo, Francia y Noruega, el empate favorecería a Francia para quedarse líder por un gol de diferencia.
1: Ok.
0: Es lo único que tiene de repercusión, ¿no?
1: Ok.
0: El que vaya líder del grupo va a la llave de Alemania. Ajá. El que vaya a su líder del grupo va a la llave de Brasil. No enfrentarlo directamente, sino en octavos de final.
2: Entonces, de información que cura para tus apuestas, sí. Ludopati. Sí, yo me imagino que eso te ayuda en tus cálculos.
3: Sepan que ahora tiene que Senegal golear a Irak para pasar y que pues ahora tienen una baja importante porque su portero titular.
2: ¿Lo ves factible? ¿No? ¿Que se lleven una goliza?
3: Que Irak, que le ganen a Irak. Ajá. Sí, lo veo factible.
2: ¿Tú? Sí, también. ¿Sí? O sea, se los van a llevar de corbata.
0: Y creo que a Senegal le puede alcanzar para meterse porque estoy viendo que no será tan caro ser tercer lugar que avanza. Creo que va a haber varios grupos con el tercer lugar en uno o dos puntos. Sí. Y eso puede propiciar que con tres Senegal esté dentro.
2: Oye, y regresando a los noruegos, ahí está Haaland, ¿no? Sí. Estaba yo viendo una nota de que este cuate duerme con la boca encintada para garantizar que respire por la nariz. Se va a dormir todas las noches a las 9:30 como bebé, lo duermen.
0: Tiene una dieta impecable, cuida.
3: Se trajo el salmón desde Noruega. Sí,
2: hasta naranjas.
0: Que trajeron de Estados Unidos.
4: Sí, trajeron 65 toneladas de jitomate.
0: Me estoy acordando que en el 70 en México, la selección inglesa trajo todo. Garrafones de agua, naranjas,
2: todo.
0: Y había estaba el México muy molesto diciendo, oye,
3: nivel de confianza mejor que cero.
2: La de allá. Bueno, pero no confiaban que se les enfermara, porque era famoso el asunto de la venganza de Moctezuma, ¿no?
4: Oye, y por cierto, esas naranjas que trajeron se las tuvieron que pelar ellos.
2: Porque
4: hoy hace 40 años exactamente de la mano de Dios en el Estadio Azteca y del gol del siglo, que llaman algunos, ese que se aventó Maradona y se llevó a todo el equipo inglés y la metió.
0: Sí, un momento icónico en la historia del fútbol, ese día en específico. Lo que poca gente recuerda es que 3 o 4 días después, Maradona hizo un gol muy parecido, igual de brillante, contra Bélgica. Pero fue tanta la carga simbólica, política, de derrotar a Inglaterra como la derrotó.
2: Sí.
4: Por las Malvinas.
2: Sí, claro, sí, sí.
0: Por lo reciente del conflicto.
2: Y fíjate que unos amigos, que veíamos los fines de semana en una casa de campo, ella era argentina y él era inglés.
0: Sí.
2: Y se declaró el embargo de las nalguinas. Al parecer, no hubo nada para nadie hasta que no se resolviera el conflicto.
4: Y o sístrata.
2: Sea, ¿sí?
0: ¿La relación conyugal dependía de Margaret Thatcher?
2: Pues sí, imagínate nada más, la dama de hierro iba a dictar si te tocaba o no te tocaba, fue horrible. El embargo de las nalguinas fue real y fue terrible. El pobre inglés ya estaba pues, azul. Todo él, fue horrible.
4: O sea, el color azul le fue.
2: Sí, le fue subiendo, ya parecía pitufo inglés. Horrible, pero bueno.
4: Pobre su pitufo. Pero bueno, para los extranjeros, el mejor método para aprender español, obviamente no son las clases privadas, ni mudarse al país, porque es difícil.
3: Probar la lengua mexicana.
4: Eso ayuda pero muchísimo.
3: Es probar la lengua mexicana, porque muchos extranjeros a besos en todos los videos que vemos.
4: Me gusta. Probar la lengua mexicana. Pero hay otra opción, que es enamorarse de una mexicana, como le pasó a este noruego que nos cuenta su intensa experiencia con una tapatía. Adelante, noruego.
5: Oye, ¿hablas perfecto el español, hermano? ¿Mucho tiempo viviendo acá o qué onda?
6: No, vivo aquí, nunca he vivido aquí. Mi esposa es tapatía y son de intensas, ¿no?
5: Te hicieron aprender el español prácticamente a golpes, ¿no? Por decirlo así.
6: Así es.
0: El reportero medía medio metro menos
2: o el noruego.
0: Lo para la gente de radio, ¿no?
3: El reportero. Fácil. El reportero era yo y.
0: El entrevistado era Jaume.
3: Era Garay, por favor.
2: Exacto. Más o menos.
3: Oye.
2: No, incluso era un poquito más. Era un poquito más todavía.
0: Yo incluso creo que para hacer la entrevista se cansa el antebrazo, ¿no? Porque.
2: Sin duda. Pero bueno, del noruego este dicen que sus primeras palabras en español fueron sí, mi vida, lo que tú digas, y tienes toda la razón, claro, y me callo.
3: Tapatías, ¿no? Hace muy bien. Así como
2: de. Es cierto que son rudas las zapatillas.
4: ¿Tú eres tapatía? ¿Eres de allá?
3: Pues somos, o sea, somos líderes. Somos asertivas, sí, somos intensas, pero, o sea, porque lo valemos.
2: Ah, mira, todo hombre casado sabe que en nuestras casas, nuestra mujer es la que decide absolutamente todo. Pero, y tiene razón, pero, y yo me callo, y sí fui yo, y me equivoqué,
3: bien
2: y ya
3: hecho,
2: no quiero.
3: Bien dicho, sí, bien pensado.
4: Es mucho mejor. No solo en Guadalajara son intensas, una de Monterrey te dice, mira, güerito, allá en tu país manda el rey, pero aquí mando yo, y ve prendiendo el carbón o regrésate a tu rancho congelado ese del que viene. amanezca.
2: Ahora, si quiere este señor saber lo que es intenso, que le diga que ya no le gustan sus tortas aguadas. Perdón, ahogadas. Ahogadas, ahogadas, ahogadas. Ahogadas. Ahogadas.
4: Son buenas las tortas aguadas también, ¿no?
2: También son ricas, con extra salsa.
4: Pati, ¿no es la idea de la torta ahogada que se aguade un poco? Son tortas aguadas.
3: No entiende nada, no se llaman aguadas, me vale madre si es aguada, no se dice así.
4: ¿Así?
3: No, tortas ahogadas, es que el virote no se hace en otra parte del mundo como se hace en Jalisco.
2: El virote no se hace en ningún otro lado porque solamente ustedes le dicen virote a un bolillo.
3: Cállate, sabe diferente.
2: Es cierto.
3: ¿Es en serio? Es cierto. La levadura, la sal, el azúcar es diferente. Las carnitas, no hay carnitas como las carnitas de Jalisco.
2: Tiene razón, ¿eh?
3: Báñenlo en salsa de tomate, no en la picante, no sean
0: turistas. Y que quede claro, cuando se ahogan, no se aguadan. ¿Es correcto?
2: Sí, es nada más. Además la puedes pedir. Exacto. Ahogada completa o medio ahogada, y de eso depende que pique o pique menos o más o algo así, ¿no?
3: Hay reglas. Puedes pararte y tú ponerle la cantidad de chile que
2: tú quieras, güey.
3: Y no tienes que pedirlo todo, hazlo. Dice, tú, Pati, papá.
2: Mátate solo, ahí está el chile. Pero bueno, vámonos a otra
4: cuando
2: cosa.
4: Vayas, que... ¿Te echas unas ahogadas de camarón?
3: Los invito. Ay, no, ya no los invito, güey.
4: Pobre Pati, es que iba. Lo siento.
2: Ay, ni modo. Bueno, vamos a ver este grupo de parlamentarios allá en Noruega, que en lugar de estar trabajando, discutiendo leyes o viendo a ver si ya puso la marrana, se pusieron a hacer la porra llamada el Viking Row, ese remo vikingo que hacen para representar su apoyo a la selección. Venga, legisladores noruegos.
4: Ahí están. El elegantísimo parlamento noruego, están todos trajeados y elegantísimos, jugando como niño.

0: fallaría, porque la clase política mexicana no tiene corazón, no podríamos sacarles el corazón.
1: ¿Le sacamos otra cosa?
0: ¿El cerebro? Tampoco tienen.
1: ¿El apéndice para un taco?
0: No, gracias, yo no como cerdo. ¡Saludos! ¡Saludos, me cae!
1: Y aquí ese saludo de lo inventaron antes, cuando subieron el IVA 16% y hicieron la Roqueseñal.
0: La Roqueseñal y Pati, esta cosa de acá que hacía. ¿Quién era el güey que lo hacía? No me acuerdo del nombre.
1: Roque Villanueva,
0: que hacía la Roqueseñal. Priista, groserísima.
1: Por supuesto. ¿Eh? Priista, de esos que te gustan. Los que
0: bueno, y ahorita los que nos hacen así son tus amiguitos de Morena, que qué bruto, se han robado hasta las chapas. Pero este programa es de fútbol.
1: Es de fútbol y el Exacto. fútbol une y ve por encima de las diferencias.
0: Unámonos con un saludo a Morena y a la 4T.
1: No es necesario.
0: ¿No? ¿Están
1: no es
0: seguros
1: necesario.
0: De que no?
2: La única bueno. intención es que remen juntos, nada más.
0: Y ya, que se vayan a remar. Pero bueno.
1: La selección uruguaya se ha metido el pie, ella solita, en esta justa deportiva, porque ha empatado sus dos primeros partidos. Primero contra Arabia, que debieron haber ganado definitivamente, y luego con la cenicienta del torneo, que es Cabo Verde, que también en papel se veía muy ganable para Uruguay. Y vean nada más cómo están de enchilados los uruguayos. Adelante.
3: ¿Qué le pasó a Uruguay hoy?
4: Le falta el 9, falta Suárez.
3: Falta Suárez. Suárez. ¿Y quién tiene la culpa?
4: Suárez, Bielsa.
3: ¿Qué pasó hoy?
5: No sé. Jugamos como siempre, perdimos.
3: ¿Te va caliente?
5: No sé, recontra caliente, vos.
3: ¿Quién tiene la culpa?
5: Y de todo.
4: La culpa acá la tienen los jugadores, loco. Tienen que poner más huevo. Entran y no corren, loco. Hay que poner, loco. ¡Cabo Verde, loco! ¡Cabo Verde! ¡No seas malo, loco! ¡Le dan más identidad! ¡Están representando a Uruguay, loco! ¡Vamos arriba!
3: ¿Se le puede ganar a España?
6: Pero tranquilo está.
7: Valverde, desastre. Verdadero desastre. La verdad, un desastre. No merecemos estar en la Copa del Gracias.
2: Oye, lo que es llamativo a los que hemos hecho entrevistas en los estadios es que el reportero no tiene la culpa. Le dice, le van a ganar a España y explico a la gente de radio qué le responde. Un corte de manga, pero de esos
0: durísimo.
2: Se recorren.
0: Bueno, a ver, al segundo muchacho, que además estaba un poquito como rechonchete, le va a dar algo, le va a dar un evento cerebral.
1: ¡Cabo Verde!
0: ¡Cabo Verde, loco! ¡Que los mato! Tranquilo, güey, no pasa nada, es fútbol.
1: Es que, Beto y Pati, ustedes no entienden que José Ramón no sabe lo que es la pasión deportiva. Nunca ha apoyado a un equipo, nunca ha sentido
2: lo
1: una camiseta.
2: Que allá no.
1: No, lo de la América es más por jugar.
2: Yo de verdad pensaba que
6: yo
2: sí.
6: Yo pensaba que le ibas a
2: evidentemente
6: azul,
2: no.
6: Wey.
1: No.
6: Que hasta
1: entonces
6: estabas feliz este año.
0: Ese es Xochitl Gálvez y perdió.
1: Pues sí.
0: No, es que a mí lo que realmente, o sea, me gusta mucho el fútbol cada 4 años, pero lo que me gusta es el boxeo. Esa es otra cosa. Entonces no hay camiseta.
2: Te soy sincero.
6: Ah, pues hoy también hubo boxeo, con Argentina.
2: A cada 4 años, el único momento, incluso cuando viví año y medio en Alemania antes del torneo, que ya me quiero regresar, es cuando eliminan a México.
6: Yo tanto sí, que te enojas y
2: desplomo,
6: te devastas
2: me destruyo,
6: y te
2: me caigo.
6: Claro.
2: Todo el sueño que no dormí en ese momento
1: te aplasta.
6: Sí, güey. Pues sí. Se te baja
2: es
6: la
2: horrible.
6: Peda.
0: Bueno, a ver, hay estudios que demuestran que, por ejemplo, cuando pierde la selección de un país, los hombres tienen, por ejemplo, problemas en la intimidad. O sea, baja incluso la libido. Es una
6: ¿pero
0: cosa
6: ¿cuánto tiempo?
1: Genera problemas de erección.
0: Una semana. E incluso hay más nacimientos de niños cuando gana una selección. O sea, estadísticamente está comprobado.
1: ¿Sabes cómo he estado desde que perdió Pumas?
0: Decaído.
1: Decaído.
0: Bajo.
2: Pues sí, el fenómeno es los trophy boomers, los que nacen como consecuencia.
6: Neta existe el término trophy boomers. Tiene todo el sentido.
0: Y acuérdense que
2: la emoción. México,
0: vamos a tener niños mexicocoreanos próximamente.
6: Vamos a tener la comunidad mexicoreana en Jalisco.
0: Exacto.
6: El año que viene, sin duda. Oye, pero la verdad es que a mí todos los videos que me salieron hoy de fans de Uruguay estaban así de apasionadamente molestos.
0: Enchilados.
6: La neta es que, a ver, no es pelucear a Cabo Verde, porque queda claro que no, ya no es un equipo para pelucear en lo más mínimo. Pero lo que sí es verdad es que Uruguay jugó flojito y que el portero no sé si era su primer mundial, pero creo que será su último. Porque
1: ¿Muslera?
6: Señor
2: veteranazo Muslera.
0: ¿Cuyo nombre? ¿Estás diciendo Ruco?
6: Perdón,
1: sí.
6: ¿Muslera?
0: Ya un viejo.
6: Pero estaba tomando agua mientras estaban llegando a meterle los goles.
2: Tengo un problema. Cada que digo muslera, veo la cara de Estaca.
0: Pero no es
2: entusiasmada.
0: Normal.
2: Entusiasmada.
0: No, no es normal. ¿No es normal que muslera tome agua? Yo de repente sí llevo. O sea, tome agua.
1: La felicidad. Voy a poder hablar del pene. Sí.
0: Así le voy a poder decir.
2: Apellida muslera.
0: Es el apodo para mi mejor amigo.
1: La muslera.
0: Era de cariño.
1: Ahí se recarga, Pati.
0: Pero lo curioso realmente es que ahora ya en Uruguay, papá se dice Cabo Verde. Ya cambiaron. Es una cosa bonita.
6: Estuvo bien, Cabo Verde. ¿Qué se le va a hacer?
0: Ni modo.
6: Además, pero se pudieron haber evitado los

0: molestó el que dijo Cabo Verde loco?
1: Sí.
0: Iba muy pintado, ¿no?
2: Pobrecito.
1: Pues ya vieron, entonces, esto quiere decir que el chile mexicano es bueno, pero el caboverdiano es picantísimo. O sea, les ardió hasta allá, güey. ¡Hasta el área chica!
2: A ver, uruguayos, no es Cabo Verde, ¿eh? Es Don Cabo Verde para ustedes. Y yo no sé, a ver si me trago mis palabras y nos toca ir contra ellos en la ronda de 16avos.
1: 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Este asunto de Cabo Verde y cómo les arde. 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
3: O chiles cerdes,
1: por ejemplo. Chiles cerdes también, muy bien.
2: Uno primero y otro después.
1: Bueno, y la mejor generación que ha tenido Ecuador probablemente en la historia está a un paso de la eliminación. Pero para entender lo grave de esta situación es necesario que escuchemos ahora a este ecuatoriano que expresa su pesar, porque su selección no le pudo meter un solo gol a Curazao y está muy triste.
4: ¡Todavía me rogaron! ¡Me suplicaron que no apostara por ustedes, ecuatorianos! ¡Qué c***a palo! ¿Cómo no meterle un gol a Curazao? ¡A Curazao! ¡A Curazao no le metiste un gol a Ecuador! ¡Un gol! ¡Solo un gol ocupaba yo! ¡Qué c***a, Dios mío! ¿Y ahora quién me va a dar mis mil verbos? ¿Quién me va a dar los $1,000?
2: ¡Pobrecito!
4: ¡Qué barbaridad! ¿Cómo no le van a meter un gol a Curazao, p*** madre? ¿A qué jugás, Ecuador? ¿A qué p*** fuiste al m***? ¡Puta madre! ¡Un ya, gol ya ocupaba yo!
1: ¿Qué ya?
2: Es que se suma a la...

0: Pues es que por lo visto esas mil, y además utiliza la palabra jergas con V para referirse a $1,000. Yo no sabía que el dólar era una, era eso.
1: ¿De dónde voy a sacar mis mil jergas?
0: Sí, eso dijo. ¿De dónde? ¿Quién me va a devolver mis mil jergas con V? Entonces,
1: a lo mejor no hablaba de dólares, quizás.
0: No sé. O a lo mejor tiene muchos amigos. Yo quiero tener un millón de amigos. No sé, güey. No sé.
1: ¿Por qué, Beto, están tan entusiasmados o estaban tan entusiasmados los ecuatorianos? ¿De verdad tenían un equipo muy poderoso? Porque no han hecho casi nada.
2: A ver, consideremos lo que tiene México sin tener futbolistas en los mejores equipos del mundo. Ecuador ahorita tiene, ajá, titular en el París, bicampeón de Europa, a Pacho, su central. Ecuador ahorita tiene lateral del Arsenal, campeón de Inglaterra, su campeón de Europa, a Piero Hincapié. Ecuador ahorita tiene uno de los mediocampistas más caros de los últimos años, el caso de Moy Caicedo con el Chelsea. Será una generación sumamente ilusionante.
1: Ya entiendo.
2: O sea, sí, sí prometía. La eliminatoria caminaron para calificar con todo y que por una sanción les descontaron 3 puntos. Aún así quedaron por delante de Brasil.
1: Y en una confederación muy complicada, sí, que claro, es Conmebol.
2: Y por delante de Brasil, con todo y que te quitan puntos, yo sí estaría muy decepcionado si fuera ecuatoriano.
3: Pero ojito, o sea, sí, cierto, yo también esperaba más. Todavía no se acaba 100% su camino, pero la verdad es que creo que sí tuvieron. ¿Cuántas atajadas hizo el?
2: Sí, sobre todo el partido
3: hizo el doble que el
2: contra Costa de

0: selección, ya no va a seguir en el torneo, ya se fue. Tienen a Rüdiger como suplente, ni más ni menos que un titular del Real Madrid para acompañar a Jonathan Tah, pero es una baja sensible.
1: ¿Un titular del Real Madrid tienen de suplente?
0: Sí, claro, porque Schlotterberg está jugando mucho en el Dortmund, pero queda ya fuera del torneo. Yo veo muy complicado que Ecuador le pegue a Alemania. Digo, no sería la mayor sorpresa que se haya visto. Y Alemania irá un poco relajado.
1: ¡Pero no le pudieron meter un gol a Curazao! ¿Cómo le van a meter a Alemania?
0: Perdió
2: mil jergas.
3: Sí, sí, es terrible.
4: ¿Qué tan bueno consideras al portero de Alemania?
0: Ya es muy veterano.
4: En Oye, este mundial de porteros.
0: Manuel. Creo que todavía no lo han probado lo suficiente para saber, porque su temporada en el Bayern tuvo errorcitos contra el Real Madrid, por ejemplo, ahora que lo pensamos en la Champions. Pero es una leyenda viviente, sin lugar a dudas, Neuer.
3: ¿Y errores achacables a la edad?
0: Hasta ya ahora no.
1: Ve bien el güey. Así quieres que juegue para comemos, Pati.
4: No, pero es que han sido los porteros veteranos y los delanteros veteranos los que están dando, los que siguen dando la nota en este.
0: Tiene la edad de
1: Ochoa, tiene 40.
0: Tiene 40 años también,
4: pero
0: Neuer.
4: Ociña, pero Messi, o sea, no, ya no importa qué posición.
0: De Neuer es trágica. Llega a la titularidad de Alemania bajo un contexto de verdad, aquí sí, horrible. Era el tercer portero, era un juvenil del Schalke 04. Se suicida Robert Enke por un proceso de depresión terrible, un problema familiar. El segundo portero, René Adler, se lesiona y entonces entra a la titularidad en 2010 y desde entonces solo la soltó hace un par de años, que se había retirado de la selección y previo al Mundial decidió volver y otra vez está ahí. Pero sí, el inicio de ese camino fue complicado.
3: Es un poco oscuro.
0: Y solo para cambiar un poco la historia y el sabor, hay imágenes muy bonitas de Neuer cuando era niño. Siempre llevaba un peluche gigante, un osito gigante de peluche con él y lo ponía en la portería para que le diera suerte. Medio tiempo lo veías al niño cargando su peluche gigante, su osito, para pasarse al otro lado. La pueden encontrar ahí en redes esa imagen muy bonita de Neuer. Solo para cambiar, porque el otro era muy feo.
1: ¿Por qué dicen que Neuer es gay?
0: Porque ha sido muy activo a favor de derechos LGBT.
4: Es que bueno.
0: En el torneo
3: eso está muy bien, eso no quiere decir que seas gay. Nosotros somos aliados. Aquí nosotros creo que todos
1: apoyamos a la comunidad.
0: El torneo pasado, entendiendo Qatar con cómo reprime a la comunidad LGBT, la selección alemana decide a través de Neuer que se colocara un gafete con la bandera arcoíris.
3: Y hacen muy bien.
0: Y no se lo permite la federación.
4: No.
0: Y es cuando saltan a la cancha tapándose la boca a todos los jugadores.
3: Ok.
0: Lo cual propició cierta ruptura porque algunos futbolistas del plantel musulmanes no estaban de acuerdo con la reivindicación.
3: Pues que se jodan.
4: Oye, pero a ellos no les pasó nada, pero hubieron jugadores que se manifestaron en pro de la comunidad y al regresar a sus países.
0: Sí, claro.
4: Primero en la cárcel.
0: Sí.
3: Bueno, y este asunto de que a Neuer lo tachen de ser homosexual nada más por ser un aliado de otros seres humanos.
4: Pero aparte, ojo, o sea, es que decirle, perdón, ya fuera de broma, sí, decir que alguien es homosexual no es un insulto.
3: No, pero para muchas personas que están en contra, sí, claro, de que todos tengamos los mismos derechos, resulta muy fácil y es como lo más bajo y chafa. Ah, lo que pasa es que a ti te gusta la o sea.
1: Bueno, pero no puedes negar que tú y yo somos la pareja gay más influyente de América Latina.
3: Somos la pareja gay.
1: Siempre.
3: Y todos los jueves nos hacemos gays en la corneta durante la sección de Eduardo Iniesta. Nos fascina por aquí y por allá también.
0: ¿Se acuerdan de la frase de Infantino cuando llegó al torneo a Qatar? Ante las críticas dijo: "Today I feel gay".
3: Uy.
0: Empezó a decir eso para decir que él estaba solidarizado con el mundo y me siento migrante.
3: Es que hay que tener cuidado. Hay que tener cuidado.
4: No, sí, sí, tienes que ser congruente y no nada más hablar por hablar.
3: Correcto.
4: De acuerdo.
0: Es poco común que un futbolista salga del closet estando en activo porque el nivel de machismo es terrible. O sea, el primer caso,
4: sí.
0: Justin Fashanu en Inglaterra,

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3: Sentí al menos como quería echar la flojerita y de repente la lluvia se volvió la protagonista de todo esto para hacernos esperar casi 2 horas de entre el primer y el segundo.
4: Hasta donde entiendo no fue tanto la lluvia como la tormenta eléctrica. Porque resulta muy peligroso en un campo
3: abierto. Claro. Cuéntanos por qué.
4: Es que, ¿sabes? Yo no me imagino, Alberto, Eduardo y Pati, que habrán visto un video que anda circulando por ahí de un rayo que cae en una cancha y abate a varios de los jugadores de uno de los equipos, porque ese equipo traía tachones, tacos, pues, de metal.
5: Así que muchos dijeron, es vudú porque solo le cayó eso.
4: No.
5: Era por esa razón que atrajo.
4: Efectivamente. Y entonces, pues, sí cuidan mucho este asunto, claro. Y más ahora con estos climas medio locos que nos tocan, sobre todo en Estados Unidos, pues, tuvieron que ser muy cautelosos, pero eso me imagino que echa a perder cualquier partido porque cambia ritmos.
5: Antinatural. A ver, ¿no pasaba que se pospusiera un partido del gran torneo? Desde el 74, una Alemania-Polonia que por una tormenta tuvo que irse moviendo y moviendo. De hecho, hay imágenes en el año que me digas jugando los jugadores en piscinas o como sea, pero juegan.
3: ¿Qué hubiera pasado si, a ver, porque yo nada más dije lo que sucede en el primer tiempo y después viene esta pausa y después vienen los siguientes 2 goles, uno que fue una chiripada y uno que fue una genialidad, pero ¿qué hubiera pasado, para que ahorita no los cuentes tú, qué hubiera pasado si no cesa esta amenaza de tormenta eléctrica?
5: Se tiene que terminar de jugar en cuanto se pueda.
3: O sea, mañana. Sí,
5: y me preocupa más, por ejemplo, para la última jornada de la fase de grupos.
3: ¿Por qué?
5: Pues son partidos a la misma hora para que nadie saque ventaja.
4: Ajá.
5: Pero se puede presentar, es el clima que hay en Estados Unidos, es muy común en muchas sedes.
3: ¿Pero existe la posibilidad que te digan, juegas mañana? Sí. ¿Reanudas el segundo tiempo mañana?
5: No sé de la amenaza de tormenta eléctrica. Se pospone hasta que
3: no sé qué.
4: Ya conoces el resultado, perdón, Pati, ya se fregó el asunto. O sea,
5: claro,
4: ahí ya,
5: ya
4: hay una ventaja.
5: Tiene el empatito a 1, si ganando por 2.
4: Ok.
5: Podría llegar a suceder, es un riesgo.
3: Pero ¿no? Que nos cuentes el segundo tiempo, dice.
5: Se pospone mucho el segundo tiempo, finalmente salen y Mbappé hace otro gol con un regalo del portero iraquí.
6: Una estupidez, pero soberana.
5: Sí, tremendo. Sí, sí, sí. Hay un dato tremendo. En los últimos 3 partidos del gran torneo que han jugado Messi y Kylian Mbappé, o sea, la final de Qatar y los 2 primeros de este, lleva 7 goles cada uno de los angelitos.
4: Ok. Wow.
5: Porque Mbappé hizo 3 en la final y Messi hizo 2. Y ahora en este inicio, Messi lleva 5 y Mbappé lleva 4. Es una brutalidad.
4: Sí, lo es.
5: En sus últimos 3 partidos que han alineado, Irak no tenía mucho cómo competir. Francia pudo haber incrementado y haber sacado mayor ventaja. Una muy buena combinación de uno de los mejores futbolistas del torneo, Michael Olise. Filtra el balón a Ousmane Dembélé y el balón de oro al fin anota. No había anotado ni en 2018 en Qatar. Perdón, 2018 en Rusia, ni 2022 en Qatar. Había anotado el mosquito.
4: Ok. Oye, pero a ver, este señor Mbappé sí se está erigiendo como, o sea, de los grandes, grandes, como uno de los favoritos para ser el jugador del torneo, o estoy equivocado?
5: Es candidato.
4: Es candidato, pero sin duda está ahí con los Messi, con los... Porque Ronaldo Haaland, no se ha visto.
3: Con los
6: Haaland, Haaland, que ya lleva 4 goles.
5: Y aparte, para Mbappé es una reivindicación muy necesaria porque dejó al París y desde que se fue al París ha ganado 2 Champions, beneficiado en cierta medida en que hay mayor compromiso de todos y se distribuye más la responsabilidad y todos aprietan.
4: Ok. ¿Y todos? ¿Estás seguro? A mí se me hace que habrá alguno por ahí que no, ¿no?
5: Ese verbo.
4: Habrá uno por ahí que no. Digo.
6: Perdón, es un vicio que tenemos desde la adolescencia.
5: Y todos van con todo.
4: Tú no sabes lo feo que es hacer el trabajo que hacemos Eduardo y yo, porque de repente, digo, mi mamá ya no está con nosotros, pero me acuerdo que te pasan cosas como, está la comida, llega el pollo, ¿qué tal están mis pechugas, Pepito? Están secas, deliciosas. No sabes qué decir, mamá, no me gusta el pollo.
6: A mí
4: adiós.
6: En conversaciones con mi hija, con mi mamá, que de repente oigo y mejor me hago.
4: Y en tu cabeza pasan las 20 opciones que usarías en radio o en este programa y dices, ¿por qué soy así, güey? ¿Por qué?
3: Pero ¿les pasó en algún momento de su vida que alguien en sus familias les decían, oiga, no manchen, o sea, se pasan, o bájenle, o nada, nunca?
6: Sí.
4: Sí.
3: O sea, eso solo me pasó.
4: No, fuimos la vergüenza de nuestras familias durante años, Pati. Ahora ya no, ¿sí? Porque estamos con grandes figuras como ustedes. Ahora ya dicen, bueno, no son tan güeyes. Pero al principio sí era, eso no es un trabajo, ¿qué es eso? Es una grosería, pero bueno, ni modo.
3: Hasta que fueron una jerga.
4: Exacto.
6: Gracias.
4: Vamos a dejar pasar esa jerga.
6: Eres nuestra mamá en este momento y dejar pasar eso limpiamente.
4: Ay, güey.
6: Bueno, así se siente México en la piel. No me refiero a la canción de Luis Miguel, sino a este hermano francés que decidió tatuarse el escudo nacional de nuestro país en el brazo para ofrecer disculpas por los excesos cometidos en la guerra de los pasteles. No, eso no, eso no. Adelante,
3: qué bueno.
6: Francés mexicano.
0: Pues que México lo llevó a la piedra como francés, pero bien mexicano. Oh, sí.
7: Perfecto.
0: No, me encanta México y vamos a ganar Francia, la verdad.
7: ¿Qué es lo que más te gusta de México?
0: ¿Cómo?
7: ¿Qué es lo que más te gusta de México?
0: A mí la gente muy adorable, es muy hermosa, la verdad, la comida, los paisajes, todo increíble aquí. Yo amo México.
7: ¿Dónde?
0: Yo de Francia, puro francés.
7: Francia, ¿ya sí, te cuento? Sí. ¿Estás aquí en México?
0: Ya como 3 meses más o menos.
7: Wow, ¿y qué puedes decir de este mundial? ¿Cómo se vive la
0: fiesta? Está muy chido. A mí me gusta mucho el ambiente porque en Estados Unidos la gente está un poco más como no tan fan de fútbol, ¿no? Aquí hay abuelitos en la calle, niños, todos reunidos y hay un ambiente genial, hay baile, hay todo. Me gusta mucho, la verdad, muy bonito.
5: Pues sí, traía en el antebrazo
4: un tatuaje del águila.
5: Escudo nacional.
4: El escudo nacional.
3: Pero esas cosas no son luego que de multa y así.
5: ¿Son qué, perdón?
3: No son cositas de multa y esas así. Esas que no puedes usar los símbolos patrios en.
4: Bueno, pero él es francés.
3: No le van a decir nada, pero te pregunto.
4: Yo no creo que haya problemas si te tatúas el escudo nacional en el brazo.
3: Si cantas el himno y te equivocas, te cobran $1,000,000, una cosa así.
4: Sí, pero yo creo que no hay problema si te tatúas el escudo nacional.
3: Mientras esté bien.
4: Sí, la serpiente se está devorando, no sé, un ajolote, pues entonces yo creo que alguien se enoja. Pero ¿sabes qué? Yo entiendo a este muchacho porque Francia y México son prácticamente iguales.
3: ¿Eh?
4: Digo, y el metro parisino apesta mucho peor que las líneas de metro de aquí, pero bueno, huele muy mal. O sea, de verdad, París tiene esos lugares que dices, qué bárbaro, cómo se respira cultura aquí, hijos de la chica. O sea, es
6: cultura y cebolla.
4: Cultura, cebolla y todo tipo de porquerías, pero bueno.
6: Le quedó muy bonito su escudo, pero en realidad es una cigüeña parada sobre un viñedo devorando una baguette.
4: Un croque madame. Exacto.
6: No le va a gustar México. ¿Ya vieron el tamaño de las ratas que hay en nuestro país? Tienen hasta cargos públicos.
4: Exacto.
6: Curules.
4: Allá la chinga. ¿Qué tenemos más? Ah, no. Eso de los abuelitos en la calle, ¿no será porque sacaron a pasear a Ochoa? ¿Vieron que dijo que había abuelitos en la calle y eso? ¿No habrán sacado a Memo a pasear por ahí?
3: Qué malo eres, pero me hiciste acordarme que hoy había en el partido de Argentina una señora con un letrero que decía, Messi, soy tu fan, tengo 100 años. Era una mujer
4: muy bien,
3: de 100 años.
4: Sí, claro.
3: Sí, bien bonito, perdón, continúe.
4: Está muy bien, ¿no? Muy bueno, y ahora vamos a escuchar a otra ciudadana francesa que se enamoró perdidamente de las calles y de la gente de Guadalajara, tu tierra natal, Pati.
3: Claro.
4: Tanto que admite que es una mejor ciudad que París.
6: Claro. Guadalajara.
4: Sí. Claro. Ahí les va.
6: Venga.
8: ¿Qué tiene mejor Guadalajara que París?
9: Las personas, la gente, muy amable. También el sol. Y la manera donde la ciudad es hecha es que podemos caminar, hay muchas cosas que ver, que el ritmo también. Podemos disfrutar de la vida aquí. En París las personas están corriendo todo el tiempo, lluvia todo el tiempo. La arquitectura es buena, pero es gris, todo es gris. Aquí hay muchos colores, mucha dopamina, me gusta.
4: Fíjense qué bonito, o sea, qué bien. Yo creo que a los humanos nos gusta lo diferente, ¿no? O sea, cuando estás de visita en algún lugar, le ves todo lo bueno.
5: Y sí es hermoso Guadalajara.
4: Sí, ¿no? Sin duda.
5: Sí es.
4: Pero le ves todo lo bueno, porque nuestro país de verdad, luego ya sabes cómo lo pintan en las series gringas, ¿no? Es color sepia y todo es crimen, seco, horror, todo es seco y feo. Y cuando vienes con ojos frescos, con ojos de querer ver lo bonito, es uno de los países más maravillosos del mundo, sin duda.
3: Sí lo es. Sí lo es, y Jalisco, la neta es que sí es muy representativo de las cosas bonitas que tenemos hacia afuera, lo típico, lo cultural, ¿no? Desde el mariachi, el tequila, en general la gastronomía, ya voy a poner mi propio de que Tapalpa, pero Puerto Vallarta, pero Guadalajara, pero, o sea, de verdad es que sí tiene cosas muy lindas y combina lo de las grandes ciudades con la tradición. Discúlpenme, con permiso, he hablado
5: es
3: de
5: que,
3: mi ciudad.
5: De verdad, yo me trajo
3: una
5: impresión de Guadalajara y se los comentaba en cuanto volví el viernes, no grata, gratísima, lo bien que lo hicieron ese punto en Zapopan para que la gente estuviera reunida con el cielo tejido, los extranjeros vueltos locos,
3: Somos
5: la sensación de seguridad viendo a la gente en la calle. Yo lo que suelo repetir es, ojalá que esa seguridad no sea por el Mundial.
4: Correcto.
5: Sino que en el Mundial sea síntoma de que la seguridad sea para la gente de a pie, de a diario.
4: A ver si pelan oreja, políticos mexicanos. O sea, nos gusta mucho que pinten las cositas y todo se vea bonito cuando hay justa de verano. Pero lo que dice el señor Lati es verdad. Ojalá y durara eso para todos y para siempre.
6: ¡Visite Jalisco! Pareciera que nos pagan.
4: Espontáneo.
6: Sí, fue algo natural, orgánico.
5: Y todo por la francesa que prefirió que
3: y porque yo soy de Jalisco, entonces cada vez que llegues en Jalisco yo me pongo pecho
4: pues
3: paloma.
4: Sí, así debe de ser. Jalisco te presume a ti, Pati.
6: Jalisco está muy cañón. Pati Cantú, Canelo, Del Toro,
4: Checo
6: Pérez.
4: Gastronomía, historia.
3: Maná, Alejandro, torta ahogada, no aguada.
4: Exacto.
5: Maná, pero Maná no te gusta tanto.
6: No soy tan fan, pero lo respeto y admiro.
4: ¿De qué? ¿De dónde?
6: Maná.
4: Ah,
3: bueno. No sé qué de la torta ahogada. Yo respeto si admiras la torta.
6: La torta ahogada la respeto más que a Maná.
3: Oye, ¿qué te pasa? Pero Maná tuvo, o sea, él en la inauguración, la canción más coreada de toda la inauguración.
5: Fue un gran momento en el estadio,
6: ¿eh? Los admiro y los respeto casi tanto como una torta ahogada.
4: Te voy a decir una cosa. Puede que no te guste cómo canta Denise de Calaf de Maná, pero la verdad es que son un buen grupo.
6: Yo pongo su canción cada 10 de mayo.
3: ¿Cuál?
6: A ti que me diste.
4: Exacto.
6: De Maná, ¿no?
4: Y hay innumerables estéticas que se llaman Fer con H. Saludos a Fer de Maná.
6: Yo voy a ser Eduardo.
4: Eduardo.
6: Con H en medio. Pero se le respeta, se le admira. Y además hizo algo que me pareció imposible. No se cayó en la inauguración.
4: Pero está bueno que le guste, o sea, que le guste México. Porque la verdad, el chile francés dicen que ni pica. Y la verdad, la carne en su jugo francés apesta.
6: Sí, no es lo mismo.

0: de un equipo de ese tamaño. ¿Sí? Pero sí.
1: Y ahora, después el España-Uruguay, que Uruguay se juega la vida. Le tocó buena agenda, porque Guadalajara no llega a la ronda de 16avos. Monterrey sí. Guadalajara ya ahí queda.
2: ¿Ya solo queda un partido en Guadalajara?
1: O sea, el de dos. Colombia y el de España. Portugal.
3: Qué bueno, porque así Pati ya no tiene excusas para faltar.
0: Y yo, pero ¿y si México llega a semifinales y me invitan? Yo me voy.
3: Bueno, eso sí, eso sí.
0: Bueno, vuelvo de Lati.
1: Hasta esta acaba.
3: ¿Cómo qué?
1: Y llega a semifinales.
3: Sí, pero fácil. Ahí hacen el programa a ver quién. No,
2: lo hacemos desde el palco de transmisiones.
3: Estaría bien, por ejemplo. Te digo, si es que nos invitan, porque luego van Lati y Félix solitos ahí a ver los partidos.
2: Necesitan su espacio solos.
1: Y estás como Félix, ¿eh?
0: Bueno, a mí tampoco
1: es
0: me
1: algo que hubiera dicho Félix, ¿no?
3: Eso de cuatro. Está bien.
0: Oye, lo de beso de tres, beso de cuatro, beso de cinco, ¿es exclusivo que se lo están gritando los tapatíos a los coreanos o ya acabó?
3: No, yo creo que está bien.
0: Para todos.
3: Besos grupales.
0: O sea, yo todavía coreanos. Después del partido fui a unos tacos y ahí seguían gritando.
3: Beso de cuatro y beso de cinco.
0: Coreanos, beso de cuatro. Beso. Sí, yo como de, ok, como que ya era acoso, güey.
3: Se les quedó la maña. Pues sí.
0: Ya.
3: Está bien.
0: Bueno, solo eso.
2: Bueno, no podemos darles el resultado del juego entre Jordania y Argelia. Pero podemos anticipar cómo será el juego con una jugada muy interesante. Esta, adelante.
4: Oye.
2: Aquí vemos un patio de una escuela en donde un niño patea un balón, se resbala, se cae, falla.
3: Pero frente al marco, sin portero. O sea, es un tronco absoluto, un maleta horroroso, pero bueno.
2: ¿Qué podrías decirnos de este partido, Lati?
1: Empieza en 15 minutos, a las 9 de la noche. De Argelia yo esperaba mucho más que lo que vi frente a Argentina en el debut. También el hijo de Zinedine Zidane. Qué pena que nos referamos a él como el hijo de, pero...
3: Pensé que ibas a insultar a alguien. También el hijo de este, de no sé qué dije.
1: Zidane estuvo muy errático.
3: Sí.
0: Pero guapo.
1: Jordania es un equipo más débil.
3: ¿Qué dijiste para ti?
0: Pero guapo.
3: Pero guapo.
2: Está pero guapo. Zinedine Zidane ya se volvió el primer meme del mundial. Sí. Su carita viendo cómo le meten gol a su hijo.
0: ¡Sí,
2: terrible!
0: Bueno, pero vamos a ver, porque va a llegar Argelia obligada a darlo todo, porque no hay nada que perder y tienen que, sí, o sea, tienen que.
1: Y Jordania aparenta ser un rival menor. Yo creo que Argelia hoy lo gana y por ende alcanza en puntos a Austria para que disputen en el último partido de la ronda la calificación. O el segundo lugar.
3: Eso se va a poner bueno. Me interesa. Y para que hagas tus apuestas también.
1: ¿Lo vas a ver Argelia Jordania hoy?
3: ¿Cómo que perdón?
1: Vas a verlo, ¿no? Argelia Jordania.
3: Por supuesto, llegando.
2: No hay manera.
3: Llegando.
2: Seamos honestos. No. Este es de los peores juegos que se me. ¿Por qué vería Argelia Jordania?
0: Porque mañana hay que comentarlo aquí.
3: Correcto. Mira, Martinito y a sentarse a ver el partido.
2: Estás tú, Pati Cantú. Ay, tú lo vas a ver.
0: Fregada, bueno,
3: porque Pati Cantú se me hace que era la niña que decía: maestra, no dejo tarea. Porque ha estado muy aplicada. Oiga, perdón, no se jotarea. O algo así.
0: No, pero.
2: Es como ver un partido tecos. Tecos.
1: Tecos contra tecos.
2: No se me ocurre nada.
1: Tecos de interescuadras.
2: Aburrido.
3: Ok. Yo sí lo voy a ver. Lo voy a ver nada más para gozar. Ahí está.
0: Yo también lo voy a ver. Para ver. Eso no es cierto.
3: Para ver.
0: ¡Cierto, mi amor!
2: Lucas Zidane.
0: ¡Cierto!
2: Lucas Zidane. Bueno, la afición japonesa se ha hecho famosa por la costumbre que tienen de recoger la basura de los estadios después de que termine el juego, lo cual yo les aplaudo. Son enormes los japoneses. Aquí estamos viendo las imágenes.
3: De los japoneses que recogen siempre que.
2: Bueno,
3: es
2: deberíamos.
3: Es
2: de
3: cultural, ¿no? O sea,
0: imagínense que están recogiendo la basura en también, el estadio.
1: Ya hasta recogieron las imágenes.
2: Imagínense en la tele también, porque no pusieron ni madres.
3: Bueno, no sé, pero son japoneses recogiendo y recogiendo y recogiendo.
1: Llevando bolsas de basura.
3: Ajá.
1: Para que en cuanto pite el árbitro, ir juntando absolutamente todo lo que hay alrededor, incluso dejan las gradas más limpias.
0: Hacen bien.
1: Pero también lo hacen los jugadores.
0: 100% cultural.
1: Dejan el vestuario impecable y con un letrero en el pizarrón que dice: gracias por recibirnos, Samurai Blue.
0: Claro.
3: Muy bien.
2: Wow.
3: Y eso que casi nadie habla japonés, podrían dejar, aquí estuvo tu chica. Y nadie entendería nada, ¿no?
0: Pero bueno. Me parece muy lindo y es algo muy cultural, obviamente. Y a mí me tocó por primera vez en mi vida ir a Japón el año pasado. Y sí, o sea, yo andaba con mi bolsita por las calles de que si me tomé algo, pues tengo que traer mi basurita así conmigo.
1: Porque no hay basureros.
0: No hay basura. Eso no está tan padre, pero tampoco hay basura en la calle en general. Habrá alguna.
3: Pero también lo que pasa es que si no recogen la basura, baja Chivigón y señorita Cometa y les pone una X en la cara.
0: ¿No sientes cuando ven al director técnico de Japón anotar que están viendo supercampeones? Yo sí.
3: ¿Verdad que sí?
0: Yo sí veía supercampeones, güey. Claro.
3: Me encanta. Muy bien.
0: Perdón, comentario ni al caso.
3: No, ¿por qué no? Si estábamos. Señorita Cometa es de mi generación.
0: Sí, claro.

0: claro.
1: Yo admiro mucho a estos japoneses porque es como cuando vas a casa de alguien y te dan de cenar y tú dices, oigan, ayudo a recoger. No, no te molestes. Chingón.
0: Exacto, aquí me quedo. Ahora
2: llevo el plato.
1: No, no, déjalo, mijo, yo recojo. Gracias. No, los japoneses no lo hacen.
0: Samuelón de Nuevo León, el gobernador ideal, estándar, de la democracia. Es que a veces que es como quijadón, ¿no? No, no te recuerdas si aún. Sí, te falta su medio mandibulín. Aquí en la barbilla para que te tienes, pero bueno, el asunto es que está organizando ya retas amistosas con Japón para que le vayan a limpiar más seguido. Vengan a Monterrey, límpienme acá, ¿no?
1: Es buen anfitrión, Samuel. Te invita a la carnita asada, te pone el asador, te invita a prender el carbón, te invita a juntar las latas de cerveza, a recoger, a llevarse todo.
0: Muy bonito.
1: Pero en esta ocasión, los japoneses pidieron 10,000 bolsas para recoger la basura de inmediato, acabado el partido, y Samuelón se vio generoso, les dio de más. Adelante.
3: Pues ya tenemos, no 10, 20,000 bolsas de basura para los amigos japoneses, que son muy limpios y ordenados.
0: Gracias, Minji. Muy bien, la verdad.
1: Y le faltó decir,
2: nos quieren limpiar. Adelante. Hay bolsas sin lugar a dudas.
0: Sí, sí, sí.
1: Muy bien. Y luego dijo, y me dejan la macroplaza bien limpiecita, ¿eh?
0: Oye, pero a ver si cuando se despiden los japoneses nos dicen, pero despídete bien, te abracito. A ver, primo, ven. No, o sea.
4: Oye, pero me acaba de despertar un miedo de señora máxima.
0: A ver.
4: El miércoles, la fiesta de celebración de que con el favor de Dios gane México.
0: Ojalá.
4: Sí. Y no, de todas maneras, pues como ya pasó México, ya fiesta, sí que vuelvan a aplastar las florecitas de la calle Reforma. No hay que aplastar las florecitas, hermano.
0: Sí, eso ha sucedido en los festejos, de verdad. Yo creo que está muy bueno que estemos contentos, pero aprendamos un poquito, ¿no? De los japoneses, por ejemplo, para que no haya.
4: No, a lo mejor.
0: No, pero recojan si quieren, pero también dejen limpio. O sea, si quieren recoger, es cosa suya, ¿no? Adelante. Pero bueno, vivimos engañados. La verdad es que los japoneses no son tan limpios y ordenados, ¿eh? Por gusto, de ninguna manera. De hecho, a ellos los mueve algo ruin y egoísta, la cochina vanidad. Queridos compañeros, chequen a este aficionado regiomontano que supo ver más allá de lo evidente y nos explica por qué hacen esto los japoneses.
5: ¿Tú qué piensas de esta tradición que tienen los japoneses de levantar la basura después del partido?
6: Realmente creo que lo hacen más que nada para robar cámaras, pero está muy bien.
5: ¿Para robar cámaras?
6: Sí, para que la gente los hable de ellos, de lo que hacen bien, pero realmente lo hacen por eso.
5: ¿Tú no lo harías?
6: Claro, hay que hacerlo, es un buen ejemplo para todos.
0: O sea, él dice que lo hacen nada más para robar cámaras.
2: Si algo puedo decir después de haber vivido en Japón, lo cual fue una suerte enorme,
0: ¿eh?
2: Es que lo que menos les importa es que los vean.
0: Correcto.
2: No entendemos el concepto que hay para ellos, que es completamente interior de yo tengo que llevar un concepto de honor porque yo tengo un compromiso con mis antepasados. Todo eso ahí se ve.
0: Y además de todo, la cuestión que les dio cohesión después de que se portaron muy mal al inicio de la Segunda Guerra Mundial y después los hicieron pinole. Sí. Y salieron adelante por ese espíritu de comunidad, claro, de que el honor no es individual, es de grupo.
1: Este güey
0: está
1: ardido porque se tiró al piso del estadio y ni un japonés lo recogió.
0: Es correcto, solo por eso.
2: ¿Se quedó esperando?
1: Se quedó ardido.
0: Que sí quería. Sí.
1: Bueno, sacó
0: el
1: tiempo.
0: Chupó el diablo, güey. Yo me he tirado
1: en la bruja.
0: Yo me he tirado en el mármol frío, desnudo, y ni el diablo ni la bruja se ha
1: comido. ¿Alguna bruja sí te ha chupado? No te hagas.
0: Algunas sí. Bueno, en efecto.
1: ¿Qué tenemos que ver el día de mañana? ¿Dónde ponemos el foco?
2: La segunda ronda, la segunda etapa de partidos, aparecen a las 11 de la mañana Portugal-Uzbekistán. Hubo muchos comentarios, especulaciones de que el grupo estaba roto en Portugal. Yo creo que se exageró. Va a jugar también Cristiano. Inglaterra frente a Ghana, posteriormente Panamá-Croacia y Colombia contra Congo, ese en la tierra de Pati.
4: Yes.
1: ¿Cuál te parece, Pati, el partido más relevante? ¿Cuál se te antoja ver más?
4: Ay, a ver, otra vez, Portugal, Uzbekistán, Colombia, Congo, Inglaterra, Ghana, Panamá-Croacia. Me interesa ver los cuatro.
0: Pues vas a tener que hacerlo.
4: Quiero, a ver, Portugal me interesa porque quiero ver
1: a Cristiano.
4: Si así como, no, porque quiero ver si despierta la selección, como ya lo hemos visto suceder con España, con Francia. Quiero ver si fue un mal día o ya es la.
0: O sea, los viste muy amoladores.
4: Sí.
0: ¿Quieres que se pongan a jugar? Ojalá.
4: Colombia, porque quiero ver si traen realmente tanta fuerza como lo cree Lati. Y porque son latinos y me encantaría que sí.
0: ¿Apuestas por los congoleños, Lati?
2: No, yo creo que Colombia.
4: Colombia.
2: Mañana, ya sé que era el Bur, pero
0: okay.
2: El Bur.
0: No. Era pregunta.
4: Con miedo, güey.
0: Congolenses, pues, para que no digas. ¿Qué son, congolenses o congoleños?
2: Los dos gentilicios, ¿no?
0: Sí, funcionan igual. Creo. Bueno,
1: Inglaterra gana.
2: Inglaterra gana para mí es el mejor partido.
1: Para ver el dinamismo de la selección.
4: Inglaterra gana.
1: Inglaterra gana, estoy de acuerdo.
4: Inglaterra gana y Croacia gana al Panamá-Croacia.
0: Ok, pues ahí están las opiniones.
4: Y de Alberto Lati me va a llevar el miércoles a ver a México en el estadio, entonces no va a poder venir.
0: Harás bien, está bien. Aquí nos quedamos sus gatos radiofónicos.
1: Vamos a oír por radio camino al otro canal de televisión con Alberto Lati y Félix Fernández. Oigan,
0: no se pierdan esas transmisiones, de verdad. Veníamos, pero felices, escuchando todo lo que estaban diciendo en esa narración. Y ahí están en todas las estaciones del grupo radiofónico más importante. Así es. Yo creo que ahí, además de todo, hay una ventana de oportunidades, queridos ejecutivos, para que se los traigan, ya nos los compren para siempre, ¿no? Estaría bonito.
2: Espectacular cómo se dio, y con Toñito Moreno narrando.
0: Muy bien.
2: Estamos listos para el miércoles llevarles el partido.
4: Me invitan de vez en cuando.
2: Por supuesto.
1: Tú y yo nos la pelamos, qué envidia me dan. Pero bueno,
2: tienes otro programa.
1: Tengo otro programa, sí.
2: Es por eso.
1: Feliz a las 11 de la noche.
0: Bueno,
1: nos esperamos allá en Qué Importa.
0: Hablando de este programa, escuchen este programa La Delantera, ¿en dónde y cuándo?
1: Cuando quieras y donde quieras, a través de Amazon Music. Bajen la aplicación, es gratuita. Qué gusto tenerte de vuelta, Pati Cantú.
4: Gracias. Nos Alberto mañana.
2: Lati. Adiós. Buenas noches.
0: Un placer siempre. Y bueno, nosotros nos despedimos. Nos oímos por ahí en algún programa horroroso de mal gusto en el radio o en la tele o a ver a dónde.
1: Que encima lo tengo que llevar a su casa.
0: Ahorita, además,
1: después de verlo todo el día.
2: ¿Del paquete?
0: No, ¿sabes lo que pasa?
2: El camino discutiendo y albureando y ahí.
0: No.
1: Las pláticas.
4: Ahí rezan.
1: Coche, eso sí sería un exitazo.
0: Si algún día hacemos un programa de lo que decimos en el coche, nos quedamos sin familia, sin amigos y sin empleo, pero va a estar buenísimo.
2: Vamos a poner al nuevo con una cámara atrás.
1: No des ideas. Adiós, esto fue La Delantera. Bye. Bye.
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9: El traslado de reos de alta peligrosidad a Chiapas, algunos vinculados a grupos delictivos, abre un debate sobre la estrategia de seguridad en el país. Si bien estos movimientos responden a decisiones operativas del sistema penitenciario, también generan inquietud en la población sobre las implicaciones que podrían generar en la estabilidad y seguridad de la región. La reubicación puede justificarse por razones de control, sobrepoblación o reconfiguración de centros penitenciarios. Sin embargo, trasladarlos al estado de Chiapas representa nuevos desafíos para las autoridades locales. La capacidad de vigilancia, infraestructura y coordinación institucional se vuelve clave para evitar riesgos. La llegada de reos asociados con grupos delictivos puede generar temor entre los ciudadanos. La confianza en las instituciones se construye no solo con acciones, sino también con transparencia y comunicación clara sobre las medidas implementadas para garantizar la seguridad. El reto no es solo administrar el sistema penitenciario, sino hacerlo sin trasladar el problema de un lugar a otro, lo que pone a prueba la capacidad del Estado para mantener el orden y demostrar que las decisiones en materia de seguridad están orientadas a proteger a la población. Hasta el siguiente comentario.
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0: ¿Cómo están? Despechados 40, buenas noches. Estamos de vuelta con ustedes a través del 99.5, Los 40. Bienvenidos todos. Despechado number one, ¿cómo estás? Cristian Alegría.
1: Atención, atención, este programa contiene risas, contiene esto, pero... ¿Quién hizo ese guión?
0: ¿Qué?
1: ¿Quién hizo ese guión?
0: ¿De qué estás hablando? ¿Guión de qué?
1: Atención a todos, atención, este programa contiene mucha risa y contiene no sé qué, pero...
0: ¿De qué me hablas?
1: Ya me dijeron que tú lo hiciste, güey. Ya me dijeron.
0: Si lo de despechados, ahí está.
1: Yo no estoy hablando de despechados. ¿Cuándo yo dije de despechados?
0: No, pues por algo me lo estás diciendo, ¿no?
1: Tu pachanga. ¡Ah!
0: Tu pachanguda.
1: Como usas ChatGPT,
0: ¿verdad? Claro, ¿no? Por supuesto.
1: Por eso no sabías ni qué show te hablaba.
0: No, claro, por supuesto. ¿Para qué los humanos? Cristian Alegría, los humanos, la tecnología.
1: No.
0: Nos hace
1: no,
0: más fácil la vida, hombre. ¿Para qué nos vamos a quebrar la cabeza?
1: Cuando le estaba leyendo dije, qué ridículo me veo.
0: Ay, no me digas que es tu voz.
1: Y luego, ¿qué quieres, hombre?
0: Ah, chavo, estás mal.
1: ¡Iram Nava!
0: ¡Despechados!
1: Fíjate que hoy hablaremos de los sueños. ¿Cuántas veces nos hemos levantado enojados de los sueños por un sueño? Y también los famosísimos sueños...
0: ¿Cómo? Lúcidos.
1: Los sueños lúcidos. ¿Alguien de los despechados en este mundo habrá participado? ¿Cómo? ¿O habrá hecho?
0: ¿Habrá practicado algún sueño lúcido?
1: Pero a ver, coméntanos, Irán. Vamos a escuchar qué es el chilango, que este es el mensaje del hilo.
2: ¿Qué traes, mis despechados? Ah, sí. Muy buenas noches. ¿Ah? Amigo Chilango reportándose que ya me voy a hacer la meme.
1: Saco.
2: Disculpen que no he estado en frecuencia aquí en el programa, pero he andado ahí con unos detalles de salud de mi suegro, entonces he andado de ambulancia. Pero aquí andamos reportándonos, bandita. Muy buenas noches. Cuídense. Un abrazo para todos.
0: Gracias, Chilango. Y pues bueno, ya a dormir. Ya sí, se fue a dormir, sí, Chilango, sí. Mira, pero al menos nos saludó, nos dejó el saludo.
1: Fíjate que una de las cosas más desgastantes es tener un familiar enfermo, un conocido enfermo, tener enfermos, Bairam.
0: Sí, claro.
1: Desgastante, no, como mucho. No tienes económico, mental, emocional.
0: Físico.
1: No. Ojalá que todos los despechados el día de hoy estén en casa sin que ni un familiar esté en el hospital. Y si está en el hospital es porque está chambeando. Pero sí, tú Irán, así como dice el chilango que a dormir a las 9 de la noche y no, pero qué tal si se levanta a las 4 de la mañana y dice que anda de aquí para allá, ¿no? Llevando y trayendo.
0: No, de verdad que que el cuerpo hace que como que se extienda más, pero las responsabilidades, pero de pronto
1: ¿cómo que se extienda más?
0: O sea, que el cuerpo aguante más.
1: Que está ya bien. Ya,
0: no, les digo, ya estoy dando el recaso, chamacos.
1: Ya estás chocheando. Irán, ¿cuáles son los sueños lúcidos?
0: Los sueños lúcidos, aquellos sueños en los cuales te das cuenta que estás soñando. Llegas a adquirir conciencia y con algo de práctica puedes dirigir tus sueños.
1: Oye, pero eso está muy loco que alguien pueda dirigir un sueño.
0: Sí.
1: Que, por ejemplo, si estoy soñando y quiero nadar, no sé nadar, pero quiero nadar, nado.
0: Ah, y, sí, o sea, o vas como que creando lo que tú quieres hacer o ver dentro del sueño, ¿no?
1: Qué loco, ¿eh? Yo sí me ha pasado eso de que estoy soñando y si digo, este es un sueño.
0: Pues justamente en esa conciencia que tienes de saber que es un sueño, hay gente que practica llegando a esa conciencia, ¿no? De decir, esto es un sueño, estoy durmiendo. A partir de ahí practican justamente el hecho de poder dominar el sueño.
1: Oye, pero ¿cómo es que puedo saber que es un sueño si estoy dormido?
0: Sí, exactamente, por eso dice que eso es un nivel de conciencia, o sea, aún dormido tienes ese nivel de conciencia, ¿no? De saber, darte cuenta que es un sueño, o sea, desprenderlo de qué es real y qué es no, que no es real,
1: sí,
0: ¿no?
1: Sí, sí, sí, pero, o sea, fíjate que yo siento que nosotros no sé cuánto del cerebro hemos utilizado.
0: Exacto.
1: Y no me refiero de Iram y yo, sino el humano.
0: El humano como tal, sí, sí, sí.
1: No sé qué tanto, tal vez el cerebro tiene otra opción.
0: Claro.
1: Tiene más opciones y nosotros nada más nos quedamos con Word, por ejemplo, escribir
0: sí,
1: en Word.
0: Efectiva, y por eso hay personas que quizás nacen o tienen, digamos, que otro nivel, ¿no? O sea, que sí pueden hacer funcionar otra parte del cerebro.
1: Sí.
0: Oye, no sé qué me está pasando en la lengua, chamacos.
1: Ah, si la tienes dormida, Irán, nada. No sé.
0: Ahorita
1: qué
0: se despierta,
1: hiciste,
0: ¿no?
1: No, no sé qué rayo hiciste. Nos vamos a ir a musiquita.
0: Pausa rápidamente y regresamos, ¿no? Empiecen a enviar los mensajes 962-625-2499.
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0: Ya estamos de vuelta a Despechados 40, estamos de regreso. 962-625-2499 para que sigas enviando los mensajes de WhatsApp y las llamadas telefónicas. Y hay confesionario, sí va a haber confesionario el día de hoy, ¿eh? Aprovechando que nos llega el confesionario de la noche. Ayuda, Despechados 40. ¿Qué nos dice el confesionario el día de hoy, Cristian Alegría?
1: Ah, híjole. Pero llegan mensajes, ¿sí? No, no, ¿sí ya te
0: hay ahí? Mensajes, sí, sí. Saludos, despechado número uno. Te vi haciendo el oso mientras jugabas fútbol. Imagínate.
1: Jamás.
0: Tú y tú y nada más tú. Sí, saludos, Irán. Sí, Irán. Ya sé que no estoy jugando ahorita. En algún momento jugaste.
1: Irán, mis pases, mis pies son de oro. Pases de oro, pases al pie a lo que es, y o sea, ya no más. Yo juego fácil, juego fácil.
0: Saludos, Irán y Cristian, Gilbertore de la Croche. Saludos, amigo. Bienvenido a Despechados 40. ¿Cómo estás? ¿Cómo te trató el día hoy? Yo tengo, pero sueños guajiros.
1: A ver, ¿cuál es tu sueño
0: guajiro?
1: Saludos,
0: despechados, el elefante. Primero que nos lo diga el despechado, ya que anda diciendo que guajiros, ¿no? Sí, sí. ¿Cuál sería un sueño guajiro para ti, despechado elefante?
1: Sí, sí, sueños guajiros. Y hoy hablamos de sueños. Por cierto, ¿qué andaban haciendo ahorita hace media hora? ¿Por qué andaban todos?
0: Sí, ajá, se pusieron de acuerdo. ¿Dónde fue que no nos enteramos? Sí, ¿no?
1: Neta, porque
0: ya ni cuando juega
1: San Pancho. Nada. Mira, lo que pasa es que le comentaba a Irán sobre el tema de los sueños. Aquí dicen por acá, yo tengo sueños guajiros, como cuál sería un sueño guajiro. Irán, ¿tú tienes algún sueño guajiro?
0: Es que el sueño guajiro es aquel que no lo vas a hacer realidad nunca, ¿no?
1: Que no lo vas a hacer.
0: Y yo todos los sueños los pienso alcanzar.
1: ¡Ah! Ya, son tus marranadas.
0: Buena pregunta, ¿eh? Sí, ¿cuál sería un sueño guajiro?
1: Tener un podcast con mis amigos. Pero aquí hay
0: aquí. Le rompimos su corazón, hombre.
1: Mira, un sueño guajiro sería tener dos carritos.
0: Dos.
1: Un tipo de deportivito de los que le entran dos nomás.
0: Ah, sí, sí, sí, sí, sí.
1: Y otro camioneta familiar, güey. Eso sería un sueño guajiro.
0: Un sueño guajiro, pues sí.
1: Porque no creo que aquí me alcance tú de 50 pesos la hora me quieren pagar.
0: Despechados, buenas noches.
2: ¿Qué onda, despechado? Buenas noches, ¿cómo están? Irán Nava, Mamitán Alegría.
3: ¿Qué onda, mi amiga? ¿Cómo andamos? ¿Qué dice? Topo Yula.
2: Cristian, ¿tu sueño guajiro sería ser trailer algún día, Cristo? ¿O ser todo el tiempo locutor de radio, Cristo?
0: Quiere, fíjate, andar ahí detrás del volante. Cristian, ¿cómo lo sabías?
1: ¿Qué dijo un sueño de guajiro?
0: Que si sería tu sueño guajiro ser trailero.
1: Trailero, no, amigo, ahí sí te lo vengo debiendo. Taxista, sí. Pero
2: ¿No será porque
1: vista, ¿no?
2: Muchas hembras.
1: ¿Ah?
2: ¿No será porque ahí vas a ver muchas hembras, hay muchas damas ahí en el taxi?
1: No, amigo, el servicio sobre todo, yo dar
0: claro,
1: servicio.
0: Claro, amigo, ¿qué te pasa?
2: Date gracias.
1: Tú mismo.
2: No es trailer, no, taxi, sí, ¿por qué? Digo, se puede saber.
1: Porque la combi, por ejemplo.
0: Es reflojo, Cristian, ¿hasta crees que va a aguantar viajar en un tráiler de largas distancias? No.
1: Y en combi no, porque la combi tiene una ruta cíclica.
0: Y lo marea.
1: Y me marea. Y el taxi es libre, puedes andar por donde tú quieras, detenerlo.
0: Como
1: no te
0: el tatuaje
1: dice nada.
0: Que tiene, libre soy.
1: Libre soy, con el tatuaje que tiene en la frente, o aquí una bomba en mi mano.
0: Viva la ¿cómo es? Viva la resistencia.
1: La resiliencia también, soy resiliente.
2: Órale,
1: por eso es que taxista sí me gustaría en mi sueño guajiro, pero con viste y otros transportistas, ¿no?
2: ¿Nunca has sido chofer? ¿Tú crees así de colectivo, taxi,
0: si no conduce ni su vida, amigo.
1: No, amigo, jamás. Acabo de aprender a manejar hace poco.
2: ¿A poco?
1: Sí, tiene muy poquito que acaba. ¿Como 10 años?
2: ¿Usted, Irán Nava? ¿Cuál sería tu sueño guajiro?
0: Fíjate que ahorita que lo voy pensando, quizás tener, pero de esas casitas así chiditas en la playa. O
1: como de dos melones, tres
0: sí,
1: melones.
0: Sí, exactamente. De pesos, de sí, no, una palapa comida, ¿no? Sí. O sea, de esas chiditas que tienen, que aparte de estar a la orilla de la playa, tienen alberca y que desde la alberca puedes ver la playa sí. Y tantito ahí nada más.
1: Quiere decir arena, tipo ¿no? Huatulco, porque acá en Tapachula, por sí. El tipo de suelo, ¿no?
0: O fíjate que en el lago Atitlán.
2: Ajá.
0: No sé cómo llamarle a esa parte, pero por ejemplo, hay un hotel que creo que se llama Punta de Cielo o algo así, no me acuerdo. Pero ajá. Está construido como entre las rocas de lo que había ahí. Ahí hicieron el hotel. Y no, okay. Es una maravilla porque tiene a los pies el restaurante y casi, o sea, bajas el pie y ya está el lago Atitlán. O sea, una cosa así bien bonita, ¿sabes? Otra una tal vez sería tener alguna una casita o vivir allá en las Europas, ¿no? En España, sí. No solo ir de visita.
1: Ponte que sí tengas la casa y el problema es de que viene de aquí que vayas para allá. Dios cheto.
0: Por eso te digo.
2: Sí, está bien,
0: chaval. El tuyo, bien, Héctor. ¿Cuál sería para ti un sueño guajiro?
2: En mi sueño guajiro, estar un día en cabina en.
0: O sea, no, Héctor, porque eso ya lo hiciste, ya has venido a la cabina.
2: Una cabina de radio, chamacos, porque pues.
0: Pero ya has estado con nosotros.
2: ¿Cuántas palabras? Sí, pero estar un día con Bay fue un ratito.
0: Ah, tú quieres de una vez un día completo.
2: Un día completo.
0: Desde las 6 de la mañana para abrir cabina hasta las 12 de la noche para cerrar.
2: Ándale, como dice, no, de sol a sol, dijera que.
0: Eso.
1: Ando. Oye, Héctor, ¿alguna vez has soñado que te son infieles o que te es infiel tu pareja en el sueño y te levantas enojado?
2: Pues fíjate que no, pues, no.
1: ¿Nunca has soñado que te son infiel?
2: No, hasta ahorita no.
1: ¡Hala! ¿Y has soñado? Mira, vas a sonar bien loco esto, ¿eh? ¿Has soñado? ¿Cómo sería? ¿Has soñado que en el sueño sabes que es un sueño?
2: ¿Has soñado? ¿Cómo? ¿Es un sueño? No entendí que.
1: Sí, has soñado que el sueño que estás soñando, tú sabes que es un sueño.
2: Ah, no. Pues si me la pones bien complicada.
0: No, o sea que si te has dado cuenta mientras sueñas que estás soñando.
1: ¿Ya ves, güey? ¿Ya ves?
2: No, que estoy en el profundo sueño así cuando usted le ha pasado, no sé, cuando están babeando así, cuando se levantan y ay, qué manera mojaba la almohada porque va a ver.
0: No,
1: o sea que tú estás soñando, por ejemplo, que te caes al mar y en tu sueño dices.
0: Es un sueño.
1: Pero si esto es un sueño, me puedo salvar sin problema. ¿Algo así?
2: No, Chris, no, la neta no.
1: Bueno, que tú no sueñas un gran marranón durmiendo ahí nomás. Un gran caballón durmiendo. Ahora, pa' mi Héctor, gracias.
0: Sale, Héctor. ¿Qué es un sueño guajiro? Pues en la expresión coloquial mexicana se utiliza para describir una fantasía, una ilusión, algo que es irrealizable. Por eso decíamos, algo que pues piensas que nunca lo vas a lograr, nunca lo vas a conseguir, ¿no? Un sueño guajiro.
1: Y no es por ser mediocres, pero...
0: No, pero pues dices,
1: sabemos,
0: ¿no?
1: Nuestras limitantes.
0: Por ejemplo, besar a Shakira, un ejemplo,
1: por
0: ¿no?
1: Por ejemplo.
0: Sueño guajiro. Despechados, buenas noches.
4: Buenas noches, Irán.
0: Hola, doña Jessy, ¿cómo está? Buenas noches.
4: Bien, gracias a Dios. ¿Y ustedes qué tal?
0: Bien, aquí estábamos, doña Jessy, con todo en Despechados 40. Sueños guajiros, doña Jessy. ¿Cuál sería un sueño guajiro para usted?
4: Ay, ¿cuál será? Bueno, ay, no, como dijiste de Shakira, entonces voy a poner yo el que la hizo de Batman.
1: Ah, el elefante. El elefante se puso una máscara de Batman una vez acá. ¿Cómo se llama ese personaje?
4: Ay, ¿cómo
0: no se
4: llama?
0: A ver, ¿cómo se llama el actor?
1: Affleck, no.
0: ¿Ben Affleck?
4: Ben Affleck.
0: Ben Affleck.
5: Ah, ya. La neta no sabía, pero como todo mundo le gusta ese morro, no sé quién sea. Sí, sí.
4: No te pongas celoso, Cristian.
5: Sí, porque ya me estoy engrosando acá, que ¿cómo anden hablando de otros personajes?

0: cuenta que está en un sueño. ¿No?
1: Fíjate que, no, bueno, aparte de tu pregunta, ¿no te ha pasado o no les ha pasado a ustedes que de repente sueñan en un lugar y después, o sea, pero es realidad y dices, ¿esto creo que lo soñé? ¿Este lugar? ¿No, no les ha pasado a ustedes también así?
0: Pero como déjà vu o como que realmente lo soñé antes y luego lo conozco el lugar.
1: No, no. Sí, que lo, o sea, lo soñaste,
0: Okay.
1: pero ¿cómo te diré? Que después se vuelve como que sí,
0: ¿Realidad?
1: coincidencia, ajá. Y dices, pero si yo esto lo
0: Esto
1: soñé
0: lo
1: o
0: soñé.
1: algún suceso
0: Ah,
1: también ha
0: sí, no, eso
1: pasado.
0: sí nos ha pasado, ¿no? Que hacemos algo, pasamos o realizamos cierta actividad o estamos en cierto lugar y decimos, esto lo soñé.
2: Hoy, por
1: Sí, pero
2: ejemplo, yo tuve un sueño donde nos agarraba o las personas se agarraban de las manos, pero cruzados, ¿no?
0: entrelazados.
2: Entrelazados, bien loco el sueño.
0: Así, mire.
2: Así. Y hoy, en la vida real, sí lo hice. Sí hice,
0: Entrelazaste jugando con sus
2: sí, un amigo dijo, no, que nos saludemos,
1: amiguitos.
2: sí, pero entrelazado, güey, así que.
0: Y luego nos demos un beso,
2: Eso de
0: dice.
2: cuatro. No, pero ahí estaba el elefante, pero el elefante no participó, creo, en el, en el elefante estaba de guayabera y
0: Pero me
2: todo.
0: dijiste que porque no era amigo.
2: ¿Quién? El elefante, pues sí, él con sus amigos de políticos y todo, yo humildemente. Pero sí me pasó eso que, pues más o menos así, ¿no? Que yo soñé algo
1: Ajá,
2: y
1: exactamente.
2: sucedió
1: Sí.
2: así. Está bien, doña Jessy.
1: Pues aquí saludándolos para que no nos olvidamos de ustedes del
0: Claro, gracias,
1: programa.
0: doña Jessy, un abrazo.
1: Sí, le manda saludos, Kevin.
2: Órale, pues, qué buena
0: Gracias.
2: onda, mi Kevin.
3: Ahí está.
1: Gracias.
2: El famosísimo
0: Kevin,
2: pingüino.
0: pingüino.
2: Oye, ¿pero entonces qué no les ha pasado ese show? ¿De
0: Pues
2: qué?
0: sí, pues es que a
2: ¿Del
0: partir de
2: sueño
0: ahí están los sueños
2: lúcido?
0: lúcidos. No sé si alguien, es que es muy, no, no es tan, no es común, pero en algún momento me imagino, ¿no?
2: ¿Sabes qué otro show, Iram Nava? Por ejemplo, yo le tengo miedo a mis sueños, por eso me engroso cuando sueño cosas.
0: Ajá, ¿por qué?
2: Porque muchas ocasiones son
0: Señales.
2: señales. Por ejemplo, he soñado, creo que dos o tres veces, que se me caen los dientes.
0: Uy.
2: Y sí, güey.
0: ¿Y si se te caen? Lo
2: ¿Qué
0: que
2: significa,
0: significa.
2: güey? ¿Qué significa?
0: Cuando se te caen los... Ah, sí, creo que fallece alguien.
2: Fallece alguien.
0: Sí.
2: Y sí, fallece alguien.
0: No manches.
2: Ponte a la semana. O sea, es bien breve el
0: Sí,
2: tiempo.
0: sí, sí.
2: Es bien breve el
0: Oye,
2: tiempo.
0: no.
2: Sí, por eso. No
0: Pero
2: cuando...
0: fíjate que yo tuve una temporada, pero de verdad, de gran temporada, que soñaba casi, o sea, un día sí, un día no, o 3 días pasaban, y cómo soñaba eso. Pero podía sentir
2: Sí,
0: que
2: sí, sí.
0: escupía hasta los
2: Sí, sí, sí,
0: dientes.
2: sí, sí.
0: Todos, y se me caían todos. ¿Por qué?
2: Y no te olía.
0: No, no me dolía.
2: Es que dice que cuando un diente te duele en el sueño, de que, ay, ay, me
0: Es
2: duele, me
0: alguien
2: duele.
0: tuyo.
2: Es alguien mío. Y cuando el diente así se van cayendo, pero no duele, es alguien pues cercano, pero que ahí más o menos no duele tanto. Así. ¿Qué hay? ¿Hay mensajes?
0: Hay mensajes. Por ahí ya respondimos la pregunta sobre qué es un sueño guajiro y pues ojalá que nos comparta algún sueño que haya tenido. Como la película de El Inicio de Leonardo DiCaprio, dice.
2: ¿Qué dice? ¿Qué es esa película?
0: Me imagino que se refiera como parecido al sueño lo que mencionó doña Jessie. ¿O por qué nos lo dices, elefante?
2: Dice el colocho, Cris, si tus pies son de oro, véndelos, porque no te sirven ni para meter gol. Y sí, saludos desde el centro.
0: Oye,
2: Marrano.
0: nos vamos a una pausa y ahorita escuchamos los audios de Arodi, ¿sale?
2: Ahora pues, aguántame las
0: Pausa
2: canas,
0: y
2: entonces.
0: regresamos. 962-625-2499. Pausa y volvemos. 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

0: Ya estamos de regreso, Despechados 40. Hay audios y hay más mensajes. Vamos a escuchar.
1: Órale.
0: ¿Qué nos dicen?
2: El Héctor, que no ha soñado y que... Héctor, aquí en México decimos... Ojo dormido.
1: Ah, perdido.
2: No sigo, pero... Sí entendí yo que... Yo, a mí sí me ha pasado, que digo yo, no pasa nada. Voy cayendo y digo yo, ya, ahorita voy a despertar.
1: ¿Ya ves?
2: Está ya, apúrate a despertar, raro. Y no, nada más no. Pero sí, a mí sí me ha pasado.
0: Uh-huh. Él sí.
2: A eso se le llama déjà vu, doñita. Déjà vu, cuando pasas en algún lugar... Y sientes que ya lo conociste a través de un sueño. Ese es el déjà vu. Ahorita me acordé de un chiste, chamacos, a ver si lo puedo contar.
1: Échalo.
2: Dice que una vez estaban dos compadres durmiendo y uno estaba soñando que era un... Que estaban hablando en una fiesta de disfraces y estaba disfrazado de diablito. Y que iban bailando la conga, conga, conga, conga, conga, conga, conga. Y que al compadre se le caía la cola y se agachaba y se la... ponía y seguía bailando. Luego se le volvía a caer y se agachaba y se la volvía a poner y así varias veces hasta que despertó y cuando se dio cuenta tenía al compadre atrás bien abrazado. Y dice, ah, compadre, ¿qué me está haciendo? Y dice, pues compadre, yo se lo estoy quitando desde hace rato y usted agarra y se la vuelve a poner.
0: Ay, la Arodi.
1: Hey, Arodi, hay un programa que se llama La Pachanga, te invito. Y escucha la Arodi, ¿no?
0: Sí, escucha. Sí. Escucha.
1: Ahí, por ejemplo, lo que dice Arodi, de que dices, ay, voy cayendo, güey, pero esto es un sueño, ¿a qué horas despierto? Ahí es donde dices que es un sueño lúcido y que tú puedes moldear ese sueño.
0: Sí. O sea, llegas a ese estado de conciencia. No, porque no estamos acostumbrados a hacerlo. Pero hay gente que conoce, que lee un poquito sobre los sueños lúcidos y cuando queda, logra ese estado de conciencia, empieza a practicarlo, ¿no?
1: Es que mira.
0: Que es difícil.
1: Eso te dice, el cerebro te hace cada cosa en los sueños. ¿Cómo es que al mismo tiempo que duermes puedes estar consciente que estás durmiendo y saber que eso es un sueño?
0: Sí, completamente.
1: O sea, es loco, hasta dices tú, eso no puede existir, pero sí sucede y sí.
0: Y mira, los sueños lúcidos, que es cuando eres consciente de que sueñas, ocurren casi exclusivamente durante la fase REM, cuando el cerebro está más activo que dormido.
1: ¿Pero qué no la fase REM es cuando estás ya dormido que ya no sientes nada?
0: Es el inicio.
1: Por ejemplo, a ver, sueño REM, ¿no? Sueño REM.
0: No, dice. Fases del sueño.
1: Fase de sueño REM, vamos a poner. La etapa REM, movimientos oculares rápidos. ¿Eh? Eso no es, ¿o sí?
0: Es que es la fase no REM.
1: Ah, dice. Es una fase vital donde el cerebro se activa intensamente. Uh-huh. Se procesan las emociones y ocurren la mayoría de los sueños vividos.
0: Vividos.
1: A ver, sí tiene acento, Iram Nava.
0: Y la fase REM, donde dice los movimientos oculares. Movimientos oculares rápidos.
1: Así que estás moviendo los ojos. Uh-huh. Ya. Fíjate que a mi persona favorita, uh-huh, hay veces que ya sé, obviamente conozco como la palma de mi mano cuando duerme y ahora sí todo, ¿no? Pero fíjate que hay un momento que sí está en ese momento del sueño profundísimo y hace cuenta que son los primeros 20 minutos de cuando, uh-huh, se duerme, uh-huh, cuando ya se duerme realmente.
0: Sí.
1: 20 minutos. 20, media hora, ponle. Yo no lo puedo levantar ahí. Okay. Si lo levanto, es como extraño porque para empezar me cuesta mucho levantarlo. Uh-huh. Mucho, no se mueve mucho y así. Y cuando se levanta, empieza a decir que ve cosas. Uh-huh. ¿Y ese niño que está ahí? ¿Y por qué me ve ese niño? Y siempre habla mucho de que...
0: Hay un niño.
1: De que hay un niño, de que...
0: Eso ya es otra cosa, ¿crees?
1: Pero siempre, fíjate que cuando, uh-huh, se levanta siempre... ¿Y qué? ¿Y no voy a jugar ahorita?
0: Ah, tal así, vez estaba del sueño. Ajá.
1: Pero o sea, ya despierto, sí, ya... Sí, sí. Según con los ojos abiertos. me da un miedo levantar. Por eso siempre pregunto, ¿hace cuánto está durmiendo? O lo puedo levantar cuando veo que ya está moviéndose, quiere decir que claro.
0: Sí.
1: Ya se está hasta levantando, creo yo, ¿no? Pero así, no sé si ese es el sueño profundísimo, es entonces.
0: Sí, pues ya estás justamente soñando, ¿no?
1: No digas, pero sí da miedo.
0: Claro, hay mensajes. Hola, despechados. A ver, espérame. Aquí está. Hola, buenas noches. Disculpen, ¿me pueden poner la canción de Alejandro Sanz y Si Fuera Ella?
1: ¡Ah, la mecha!
0: ¡Qué canción, eh!
1: Y si fuera ella. ¿De Alejandro Sanz?
0: Alejandro Sanz. Claro que sí, vamos a irnos con la complacencia. De hecho, con eso nos vamos a despedir.
1: Alejandro
0: Sanz, ¿y si fuera ella? Saludos.
1: ¿Cómo la ves?
0: Yo he tenido sueños donde estoy consciente que estoy soñando y tardo todo el transcurso de mi sueño soñando, pero estando consciente de que estoy soñando. Me pasa muy seguido. También la explicación del mito de cuando se le sube el muerto. En realidad se llama parálisis del sueño y es resultado del cansancio en exceso, cuando el cerebro y el cuerpo no reaccionan al mismo momento y hay un retardo. Efectivamente, con la parálisis del sueño, que creo que a todos o la mayoría nos ha pasado.
1: Sí, se siente horrible.
0: Yo las últimas veces me dejo, mira. No lucho para despertarme, ¿eh?
1: Pero el detalle es que no es así nada más. Y siempre se te pone una imagen horrible.
0: Bueno, a mí no.
1: ¿No?
0: Solamente una vez sí he sentido muy feo la parálisis del sueño, que se me sube el muerto, porque estaba... Yo normalmente duermo boca abajo. Y es horrible cuando se te sube el muerto en esa posición.
1: Estabas embrocado, te agarré embrocado el muerto.
0: Es horrible. Porque yo sentí que, mira, me empujaron. O sea... Y creo que estaba consciente de que estaba en esa posición. Que se siente horrible, es como que si te llegaran a... Ajá. Pero así, sí. ¿No?
1: O sea... Irán, pero ¿por qué muchas ocasiones dicen cuando se te sube el muerto? ¿Por qué dicen, por ejemplo, de que, o sea, sí podía ver, pero no puedo hablar? O sea, es
0: pero supongo que no es que veas, porque no tienes los ojos abiertos.
1: O será que tu mente te envía, pero ¿por qué puedes verlo tu alrededor? Bueno, no tanto que veas, pues, pero así de que, güey, y no puedo hablar, no puedo moverme. Sí te avienta al...
0: Sí. Bueno, o sea, yo no puedo ver, obviamente, cosas tal cual, que, por ejemplo, ahí tengo un libro, ahí tengo, no.
1: No, porque no te da tanto, es porque, te tienen agarrado de la cabeza, ¿no? Sí. Y nada más. Y te vas a poner a ver todo tu cuarto. No,
0: pues sí, claro. Y en este momento no recuerdo cuando me ha agarrado así normal, acostado hacia arriba, mirando hacia arriba. No recuerdo si veo algo más, la verdad, pero sí es la sensación.
1: A ver, ¿qué más mensajes hay?
0: Dice tu hijo, mira, gente morida, dice.
1: O tal vez puede ser tú.
0: Jessy, también cuando soñamos con familiares que ya no viven y nos quieren transmitir algo, dice Jessy.
1: Ah, ciertamente. Sí. Eso sí me da mucho miedo también.
0: Sí.
1: Es que mira, tengo muchas historias de
0: no, es que lo tuyo ya es otra cosa.
1: Pero que me cuentan también que cuando sueñas que un familiar, no, o amigo, conocido, lo que quieras, llega a tu sueño y a veces te empieza a hablar, te empieza a llamar, ven, vamos para allá,
0: No me ha pasado eso, hijo, ojalá.
1: Pero ya lo has escuchado.
0: No lo había escuchado, es la primera vez que me estás diciendo eso.
1: Que dice, no, que vente, vamos para allá y vamos. Y que tú dices, no, güey, no. Y él, sí, vamos.
0: No.
1: Pero que ahí ya te estás yendo en la vida real, dicen.
0: No, ni digas, ¿no? A mi esposa le pasa eso, me imagino que se refiere a que se le sube el muerto y se enoja porque no le ayudo, dice Serge.
1: A veces. ¿Y cómo le vas a ayudar si no sabe el pobre Serge?
3: Explicación a lo que dicen, el por qué. O sea, el cerebro se activa, pero el cuerpo tiene un retraso en reaccionar. Entonces, lo que hace nuestro cerebro siempre es buscar la lógica. Entra en un momento de pánico al no haber esa conexión rápida y comienzan alucinaciones en las cuales ves una sombra o algún detalle así. Y eso está comprobado científicamente.
1: Mira, muy buen dato, interesante, de mi buen Gil Vettore. Dice, yo he tenido sueños donde estoy consciente que estoy soñando. Ah, ese es lo que ya lo leíste, ¿verdad? ¿Y también la explicación del mito?
0: Sí.
1: ¿Ya lo leíste? Ah, sí, mono. Pues ahí está el show, mis estimados, con los sueños. Mañana seguimos platicando, pero conéctense temprano. Hoy sí, se conectaron, hombre, media hora después y así plano. Ya no sale, de por sí ya entra tarde Iram Nava.
0: Al rato nos van a querer aventar otra hora de despechados, hombre, y luego ¿para qué quieren?
1: Vámonos, Iram Nava, mañana seguimos hablando de los sueños y los vividos, no vividos, qué sé yo. ¡Vámonos!
0: Vámonos, los dejamos con la complacencia musical. Esto fue Despechados 40.
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8: Y ahí en el podio, el presidente del Club de la Uña Negra, autoridad absoluta. 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
3: Hola, hola, soy Claudia Mejía. Estamos en un nuevo episodio de Ya Oíste. Hoy vamos a hablar sobre alimentación. Ya sé, a veces es como de la rutina, el trabajo, no podemos alimentarnos bien y que llega el fin de semana y nada más queremos estar en casa, no hacer nada, pero creo que es muy importante. Hoy está conmigo un nutriólogo, es Cristian Gómez Montoya. ¿Cómo estás?
4: ¿Qué tal? Mucho gusto. Pues estoy encantado de estar aquí acompañándolos.
3: La alimentación, cuando nos queremos enfocar justo en nuestra alimentación, es que quiero bajar de peso. Uh-huh. Creo que es más como esa parte. Quiero bajar de peso, no tanto por quiero estar saludable. Uh-huh. Entonces ahí también hay un entorno de mitos muy grandísimos.
4: Claro, hay que empezar nuevamente con esta idea de disfrutar estos alimentos, de incluir pues una gran variedad, de empezar otra vez a disfrutar estos alimentos, de ya empezar a entender lo más valioso que es justo esta experiencia. ¿En dónde podemos encontrar nutrición? Pues realmente en todos lados, en lo que, por ejemplo, Navidad, Año Nuevo, que el Día de la Candelaria, realmente muchas veces nos juntamos para comer, para consumir alimentos. Que si quiero regalar un detalle, doy chocolates, también aquí podemos encontrar nutrición justamente porque entra esta ingesta de alimento y ahí también, esto también es dieta, no nada más es, ay, la dieta milagro, ay, esta dieta que me va a ayudar a bajar de peso, porque como tú bien lo dijiste, muchas veces nos enfocamos en el peso solamente sin enfocarnos en lo que realmente vale la pena, que es la composición corporal, nuestra salud y el porqué de ese alimento que estamos consumiendo.
3: Dijiste dieta, dieta es comerte un chocolate. Dieta, o sea, abarca toda tu alimentación.
4: Sí, sí, dieta va muchísimo más allá. Es lo que consumes, sea lo que consumas día con día, eso es dieta. Okay. Así sea, comas nada más una manzana, eso ya entraría dentro de una dieta diaria.
3: Ok, y entonces, ¿cuál es la diferencia en llevar justo un plan alimenticio acorde a tus necesidades?
4: Ok, pues mira, llevar un plan alimenticio acorde a tus necesidades es justo eso, ir controlado, dependiendo si tienes alguna patología, dependiendo si tienes alguna necesidad, algún objetivo, si quieres también dirigirlo hacia algo más sencillo, hacia algo más, no sé, no a todos nos gusta lo mismo. Entonces aquí también entra esta parte de nosotros como profesionales de salud, irnos dirigiendo y acomodando, adecuando estos planes de alimentación organizados a cada persona. No tanto que las personas hagan lo que yo digo, si no les gusta, porque realmente no lo van a seguir. Van a decir, ah, pues sí, este producto milagro, así por más que funcione, no lo voy a consumir. Pero creo que aquí es importante esta parte de aterrizar hacia dónde quieres ir y qué necesitas con tu alimentación.
3: O sea, sí o sí, todos, todas, debemos de acudir con un nutriólogo, con un profesional, para saber qué comer y saber qué comer bien, si se puede.
4: Claro, y se puede comer rico, se puede comer saludable, se puede comer bastante variado dentro de lo que tú necesitas en tu ingesta diaria recomendada, porque muchas veces pensamos que no, que debemos de comer pura lechuga, que debemos de comer puros licuados, puros jugos inclusive, ¿no? Que se tiene esta creencia, pero la realidad es que no va por ahí. Debe de ser como las características de la dieta correcta, debe ser variado, debe ser suficiente, debe ser adecuado para cada persona, inocuo, que esto quiere decir que sea saludable, limpio para las personas, que no nos haga daño, que cumpla con las características de higiene adecuadas también en el manejo de alimentos, y creo que esto también es muy importante de revisar.
3: Y si una persona que es vegana o vegetariana, no, bueno, vegetariana es diferente, ¿no?
4: Ahorita sí, vamos a hablar sobre diferente. Eso.
3: Pero una persona que es vegana y no tiene un seguimiento constante o adecuado de un profesional como lo es un nutriólogo, ¿qué impacto tiene en su salud?
4: Bueno, es importante mencionar aquí ya un poquito más específico, por ejemplo, nutrimentos como la vitamina B12, la vitamina D, el omega 3, y estos muchas veces no se pueden cubrir con una dieta 100% vegana. debido a que estos se encuentran mayormente en alimentos de origen animal. Sí se puede ya incluirlo en suplementación, pero hay veces que los mismos veganos dicen, no, yo de plano ni suplementación. Ahí hay que encontrar la manera, es todo un reto, la verdad, también encontrar como la manera de decir, a ver, estos alimentos pueden cumplir un poquito más con lo que necesitas. Se puede tener también un tipo de vida saludable diaria siendo vegano, pero sí tomando en cuenta que es importante cuidar esta parte de la vitamina B12, el calcio, el hierro, la vitamina D, como te decía, el omega 3, porque es esta parte donde ya entran como estos mitos de que no, si haces veganismo, ya vas a bajar de peso, vas a verte bien o vas a ser débil, siempre te van a contar puntos buenos o puntos malos, ¿no? Por eso es importante siempre acercarte con un profesional, porque en redes vas a encontrar opiniones a favor o en contra. En las noticias, de qué tendencias. En todos lados siempre te van a decir mucha información. Y como me decías, hasta una amiga puede llegar y, oye, no, es que mira, fíjate que bajé 10, 15, 20, 30 kilos. Pero no es tanto enfocarnos en el peso, sino enfocarnos en nuestra composición corporal.
3: Pues sí, porque puedes pesar 90 kilos, pero tu masa corporal es menor que el músculo. Uh-huh. Entonces no es lo mismo.
4: Sí, un ejemplo que me gusta mucho darle a mis pacientes es esta idea de pesas, por decir también otro número, 70 kilogramos, pero bajas un kilogramo de grasa y luego subes un kilogramo de músculo, vas a seguir pesando los mismos 70 kilos, pero tu composición corporal va a ser muy diferente y tu salud también pues puede tener también cierto reflejo, ¿no? Y pues esa parte del veganismo muchas veces se cree erróneamente que es un tipo de dieta, pero no, como te decía, es un estilo de vida que justamente se deben de seguir. Bueno, las personas, cada persona sigue una idea diferente acorde a su contexto.
3: ¿Y qué pasa con el vegetariano?
4: Ok, bueno, la diferencia entre el vegano y el vegetariano es que el vegetariano a veces sí puede incluir alimentos de origen animal como el huevo o la leche, ya sean ovo-lacto-vegetarianos. Ovo-lacto-vegetarianos incluyen ambos. Lacto-vegetarianos incluyen solamente productos de leche o lácteos. Y los ovo vegetariano, solamente huevo, pero el vegano sí es un poquito más cerrado a querer consumir. Pero pues hay varios tipos de veganos, realmente hay inclusive un tipo de vegano que solamente consume frutas, semillas que han caído, ni siquiera dañan la naturaleza. O sea, también entra esta parte del medio ambiente y la parte ecológica. Por lo que te decía también de no dañar la naturaleza, de la huella ambiental.
3: Yo creo que este episodio se tiene que llamar ¿por qué ir con tu nutriólogo? Con un nutriólogo. Porque sí, o sea, todo el mundo tenemos esta idea de que ir al nutriólogo es como de va a tardar un buen en que yo llegue a mi meta o ya que me dé lo que me tenga que dar. En realidad no es así. Uh-huh. Y ahorita tú no lo estás diciendo. Entonces, digo, cambiar ese chip no es tan fácil, pero como tú decías, empezar por algo ya es una ganancia, ¿no?
4: Sí, y es importante para nosotros nutriólogos empezar a ver esta cuestión de si mi paciente tiene tal característica, se le complica tal cosa, esto no le gusta, por ejemplo el aguacate, ¿no? Que claro que es un alimento con gran cantidad de nutrimentos. Si no le gusta, no es como que ya te lo tienes que comer, porque va al contrario, nunca va a volver a regresar a la consulta. Y también entra esta parte, ¿no? De respetarlo, de decir, bueno, si no le gusta el aguacate, ¿qué otro alimento le puedo ofrecer a mi paciente para que él diga, me gusta y estoy cumpliendo, ¿no? Siempre es dar estas opciones porque realmente opciones hay muchas.
3: Cristian, muchísimas gracias por acompañarme aquí a este episodio.
4: No, muchísimas gracias a ti por invitarme, por también escucharme, por apoyar también a las personas en esta cuestión de la información, que empiecen a escuchar también todos estos temas que son bastante importantes.
3: Él fue Cristian Gómez Montoya. Yo soy Claudia Mejía. Nos vemos en un próximo episodio. Adiós.

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2: Son las 12 con 14 minutos.
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1: Son las 12 con 23 minutos.
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4: Son las 12 con 35 minutos.

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2: Son las 12 con 45 minutos.

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2: Son las 12 con 54 minutos.
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3: Es la 1:03.
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2: Es la 1:23.
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5: Es la 1:32.

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2: Es la 1:43.
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2: Es la 1:53.

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2: Son las 2:03.

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3: Son las 2 con 12 minutos.
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1: Son las 2:42.
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1: Son las 2:52.
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3: Son las 3 con 12 minutos.
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3: Son las 3 con 22 minutos.
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2: Son las 3 con 43 minutos.
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1: Son las 3 con 54 minutos.
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3: Son las 4 con un minuto.

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2: Son las 4 con 12 minutos.

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2: Sí. Muy buenas noches, mi nombre es Carlos Morales desde el bloque FM. Chicas, hoy los tragos están a 2x1. Invita a tu amiga, pásenla bien y cuídense.

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2: Son las 4 con 23 minutos.
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4: Son las 4:31.

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2: Son las 4 con 51 minutos.
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4: Son las 5 con un minuto.

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1: Son las 5 con 13 minutos.
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2: Son las 5:21.

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2: Son las 5 con 32 minutos.
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3: Son las 5 con 43 minutos.
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1: Son las 6 de la mañana.

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1: ¡Qué joven!
2: Claro. Oigan, y se prometió desde ayer boletos para Mijares Sinfónico en el Turbolengua.
1: Yeah, más adelante tenemos Operación Dejando a la Bendy para que vayan pues preparando esos chistes, anécdotas, todo lo que nos quieran contar. Les recordamos los teléfonos de una vez.
2: 55-5166-8101 o el
1: 800-00-610-00.
2: Y hay un WhatsApp, párate, un WhatsApp pirrín, 55-49-35-24-41. Ya se la saben, márquenos, sean parte de Ya Párate, que sean la banda activa de Ya Párate. Vámonos con rolita, una rolita para bañarse, mi Lion. Sí. Arranca, Ya Párate.
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4: Son las 6:05.
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2: Son las 6:12.
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4: Son las 6:16.
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6: Son las 6:22.
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2: Son las 6:25.
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5: Qué emoción.
6: Wow, claro. Bueno, la ciencia ha descubierto que los perros son mucho más sensibles a las emociones que a los humanos. Y todo esto, pues, ha llevado estudios de décadas donde sí. Efectivo y Wonder, diríamos aquí en claro. Ya Párate, hay una conexión especial y los perros tienen desarrollado esa parte de ellos.
5: Claro, es que son sensibles. Ahora, también los gatos son muy sensibles, pero siento que los perros demuestran más, ¿no? Como que van y te abrazan, bueno, no te abrazan, te mueven la cola, van, te dan al lengüetazo.
6: Los perros son muy sensibles, eso es bien sabido. Hay un estudio de la Universidad de Helsinki que mostró que los perros distinguen expresiones faciales humanas cuando están felices, enojados, tristes, y pues se observó que los perros pues miran como que tu rostro, dicen que sí te medio pueden hasta analizar. Y a ver, tiene toda lógica. ¿No te pasa que cuando tú le cambias el tono de voz a tu perro sabe que estás enojado?
5: Sí, claro.
6: Ringo sabe cuando hizo algo malo.
5: Sí, no, sí se
6: simplemente
5: sabe.
6: Con el tono de voz.
5: No, imagínate, uno ya le habla y dice, ahora, ¿en dónde me hice? ¿No? Exacto. O sea, uno dice, no, ¿en dónde la cajeteé? ¿No? Y se van y se esconden. O sea, se sabe, nada más yo creo que también por el oído, ¿no? También, ¿no? La onda, pues, del tono de voz.
6: Pues mira, hay sí, totalmente, ¿eh? Hay ciertos como estudios de a través de resonancias magnéticas encontraron que, sí, a ver, los perros como tal no pueden entender el lenguaje humano, no, digo, saben cómo se llaman, pero no es que puedan tener una conversación contigo, pero sí hay ciertas partes del cerebro donde sí específicamente se ve cómo entienden ellos la emoción a través del tono de tu voz. Y eso está cañón, ¿no?
5: Qué bonito, ¿no? Pues
6: ahí está
5: la conexión con estos perrijos.
6: Están súper tiernos. Hay unos datos muy divertidos que siento que esto no te lo sabes, pero los perros bostezan cuando ven bostezar a sus dueños.
5: Se les contagia.
6: Sí, pero oye, está impresionante, ¿no? Que ellos, pues sí, se mimetizan mucho con su familia, con sus dueños, y que se sienten muy seguros.
5: Cuando te ve perrear, ellos también perrean.
6: Exacto, hasta el piso, si es necesario. Algunos perros detectan el llanto antes que otros sonidos.
5: Oye, ¿qué tal cuando te das cuenta que el perro está nervioso y empieza a temblar?
6: ¿Qué tal?
5: Como que ellos detectan primero, ¿no?
6: Sí.
5: Sismo.
6: Pero es debido a la gran sensibilidad que tienen. Entonces, pues como siempre, los perros ganando. Ganando, los amamos y de verdad gracias por hacernos tan felices.
5: ¿Qué más podemos agregar? No truenen cohetes, ¿no? No.
6: Ay, o sea, sí, por favor que no.
5: Oiga, esto fue lo que no sabías.
7: ¿Qué sabías?
5: Cosas explicadas por Nashla, arroba Nashiroll. El mío es arroba Gabo Ramos Oficial y seguimos con más en Ya Párate.
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2: Son las 6:28.

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4: Son las 6:35.
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13: Son las 6:40.

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1: ¡Ay! Desde el 2026 viajamos en el viaje retro hasta 1995, porque hoy, 23 de junio de 1995, nace la actriz y cantante, empresaria y además gran amiga, Dana.
2: Así es, Dana, antes conocida como Dana Paola, es una cantante, compositora y actriz mexicana. Comenzó su carrera artística a los 4 añitos, saltando a la fama internacional como estrella infantil en telenovelas como María Belén y consolidándose globalmente al protagonizar la serie de Élite.
1: Yo me acuerdo que tenía también ahí en por acá en Ciudad de México y por Coyoacán un salón de fiestas, sí, de María Belén.
2: Sí, era el mundo de Dana Paola. Claro. Claro, claro. Todos crecimos.
1: Empresaria claro, con su salón de fiestas en su momento, marca de ropa, que maquillaje, que va su productora, que su gira. Vamos a escuchar un poquito de Dana Paola, o más bien Dana. Esto es Mala Fama. Suena en Ya Párate de los 40.

0: En el 2024, Dana marcó una nueva era en su carrera porque, pues, efectivamente, ¿no? Acortó su nombre, dijo, ya, se acabó Dana Paola, quiero ser Dana. Y, pues, como que de pronto hubo muchas críticas, ¿no? De, ¿y ahora por qué? Pero aquí, muy entre nos y echando chismecito, todos sus amigos siempre le han dicho Dana. Dana. Jamás es el Dana
1: Paola.
0: Le
1: hemos dicho, ¿no?
0: Todos sus amigos le hemos dicho Dana.
1: Y dijo, yo de aquí quiero hacerlo más personal, no como el personaje con el que creció la gente, y es por eso que decidió ser Dana. También viene de una parte importante de separación de management, también de disquera, algo, un disco que produjo con su novio, ¿no? Es muy, muy íntimo, y esto era Childstar, ¿no?
0: Pues sí, yo siento que son etapas y está bien. Quizás ella traía desde hace mucho el deseo de. Pero oye, hay que recalcar algo muy importante dentro de la carrera de Dana, porque a los 18 años fue elegida para interpretar a Elphaba en la versión en español del musical de Broadway The Wicked. O sea, eso es una estrellita.
1: ¿La viste?
0: Sí, claro.
1: Yo también.
0: Claro,
1: te mueve, te todo, las emociones en el teatro, se movía todo. Cada vez que aparecía Dana como Elphaba con el personaje cantando en vivo, increíble. Escuchemos un poquito más de Dana. Mala fama suena en el viaje retro de Ya Párate.

0: Y bueno, de hecho, por el hacer Elphaba, la versión de acá de México de Broadway, la invitan a hacer el doblaje de la película.
1: Bueno, que dice Dana, que bueno, el doblaje, te refieres a esta de
0: doblaje para Latinoamérica, de las dos películas que ya pasaron.
1: Ajá, fíjate que ella dijo que sí le abrió un puente, pero que ella tuvo que castear, que no le dieron tan fácil como el acceso. Bueno.
0: Trámite,
1: ella,
0: era mero trámite.
1: Era, pero
0: no,
1: bueno, que dice que...
0: Y el productor dijo, vamos a castear a alguien más para hacer el trámite, pero ya es Dana.
1: Ella junto con Ceci de la Cueva contaron de no, les prometemos que hicimos bastantes castings. Bueno, pues tenían que hacerlo un poco de emoción.
0: Un poco de burocracia, ¿no? Doblajística, pero bueno, al final.
1: Uno nunca sabe.
0: Ahí estaba Dana. Felicidades, feliz cumpleaños en un día como hoy, pero en 1995 nació Dana.
1: Te queremos, Danita.
0: Escuchamos un poquitito más y así cerramos el viaje.

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2: Son las 6:50.

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5: 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Son las 6:55.
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0: directo en la segunda hora de este programa, Nash.
1: Así es, qué rápido, qué buena música.
0: Claro, está Gloria Trevi. ¡Ay!
1: Se debe de decir.
0: ¡Tanto al suelo!
1: Oye, y fíjate que más adelante, bueno, ya sabemos, viene Operación Dejando a la Bendy. ¿Sí? Les pedimos que también se unan a nuestro streaming. Y si es tu cumpleaños, fíjate, hoy es el cumpleaños de mi papá. Sí quería decirlo. Más adelante estaremos cantando las yaparanitas para que nos manden su nombre y su apellido.
0: Les vamos a cantar las yaparanitas en vivo y ahorita nos conectamos directamente con el abuelo, nuestro experto.
1: Tu primo, ¿no?
0: En deportes y en el fútbol, en la justa deportiva 2026.
1: Ya. Yeah.
0: Luis Alberto Vázquez, el abuelo. Hola, hola, buenas, ¿cómo estás? Buenos días, abuelo.
2: Hola amigos, ¿cómo están? Buenos
1: feliz.
2: Días, primo, ¿cómo estás? Buenos días. ¿Por qué están feliz? ¿Por lo de Messi?
1: No, feliz de que no nos fallaras. Gracias por conectarte.
2: Ah, okay. Yo pensé que por lo de Messi, porque si no, pues sí cuelgo y me voy.
0: No, el abuelo estaba feliz por el penal que le cancelaron a Messi, más
1: que
0: bien.
1: Que falló, fíjate que ayer
0: falló, cierto, falló.
1: Oye, pero qué fuerte, ¿no? O sea, a los primeros minutos del partido, abuelo, le dan ese penal, que sí era penal, ¿verdad?
2: Sí, a ver, ¿cómo están? Primero que nada, buenos días antes de que hagamos corajes.
0: Muy bien.
2: Yo creo que, la verdad es que sí estoy contento porque ayer aparecieron los cracks, ¿no? El caso de Kylian Mbappé, el caso de Haaland, el caso de Messi. Sí gusta que grandes futbolistas aparezcan por el bien de selección, digo... lo de Kylian Mbappé es fenomenal, ¿no? Lo que sí me enoja demasiado, digo, yo sé que lo hacen por la protección de los futbolistas y demás cuestiones, es el tema de las tormentas, ¿no? O sea, ya se me hacía raro que en este mundial en Estados Unidos no había pasado. ¿No? Sí. ¿Ustedes se acuerdan? Porque también en W llevamos en exclusiva el mundial de clubes, las famosas tormentas eléctricas. Yo estaba traumado porque de los partidos que me tocaban, siempre me tocaba tormenta. Y me tocó un Benfica-Chelsea, que tardó mucho el tema de la tormenta. Ayer pasó el partido de que claro. Fue en Filadelfia y se tardó demasiado el partido. ¿Por qué? Porque no debe de haber ningún rayo, si hay amenaza o demás cuestiones. Para que se dé cuenta la gente, sí. Hay una diferencia de 2 horas entre cada partido. Bueno, había empezado el de Noruega y todavía no acaba el de Francia e Irak. Así que
0: el atraso, ¿no?
2: Y ojo, porque todavía quedan 2 partidos más en Filadelfia, ¿eh? Creo que queda uno de Croacia y otro más de fase de grupos, así que pues en Filadelfia hay amenaza de tormenta todavía.
1: Bueno. Ush, pues bueno, ojalá que sea mucho más favorable el clima, porque todavía faltan un par de semanas.
2: Sí, totalmente. No, todavía falta muchísimo del mundial, o sea, no vamos ni a la mitad. O sí, sea, no. Yo sé que parece que llevamos 2 meses, pero no, todavía apenas va empezando el mundial.
1: Pero se lo veían venir.
0: Claro, pero esta sección no es del clima, es del fútbol, abuelo, no demos la vuelta, por favor. Hablemos de este Messi, que realmente yo creo que sí está dependiendo la selección de Messi, ¿no, abuelo?
2: Es tristísimo eso, ¿eh? O sea, de verdad, acabas de dar un punto importante porque uno cuando observa la lista que habían dado la selección de Argentina, pues dice, ok, iba Lautaro, que le estaba rompiendo en la Serie A, no está al 100%, iba Julián Álvarez, que está en el Atlético de Madrid, tanto sí. Le hizo berrinche a Guardiola, que quería minutos y hoy no está cumpliendo. Lo de Messi sí gira en torno a la selección de Argentina, porque en el primer compromiso hace 3 goles, claro. El segundo hace 2 más, realmente ha sido su capacidad de goleadora y de competencia, así que es preocupante porque no sé si le alcanza el carro para cuando se enfrente a potencias, ¿eh? O sea, de verdad, yo lo digo, yo sé que ahorita es felicidad y que acá rompió un récord, que es el máximo goleador en la historia, claro, de los mundiales y demás cuestiones, pero no sé si esta efectividad se le pueda ver a un Messi cuando se enfrente a un Francia, a un Noruega,
1: a un España
2: Bajos,
1: también.
2: A un España que ya despertó España.
0: Es increíble ver a arroba Nashla o Nashi Roll, búsquenla, totalmente argentina, ¿no?
2: O sea, tristísimo.
0: Con su jersey.
1: Escuchaste al abuelo, me dice tristísimo. Ayer me escribió en Instagram, me dice, ¿es en serio?
0: Toda una terraza de argentinos y Nashla comandando.
1: Tengo amigos argentinos, me invitaron a ver el partido. No traía jersey sin querer.
0: Fíjate, viniste de azul, Nashla.
1: Pero fue coincidencia, pero Pero fíjate, los amigos argentinos, buena onda.
0: ¿Eres 80% empanadas argentina?
1: No, 100% mexicana, pero me gusta el desmais.
0: Okay.
1: Y bueno, pues ayer me invitaron unas empanadas, había por ahí también un choripán, pues como le iba a decir que no, Gabo Ramos.
0: Oye, y luego vimos el de Francia con Irak, ¿cierto?
2: Sí, no, lo de Francia y Irak es fenomenal, más allá de la pausa y más allá de lo que pasó, es que Kylian Mbappé se transforma completamente cuando está jugando en selección, y yo sé que ahorita el máximo goleador es Messi, pero pues después de este mundial, el que sigue o incluso en este mismo, si llegan a eliminar en una edición más joven o en tipo cuartos, se lo puede llevar Mbappé.
0: Fíjate que la máxima goleadora era mujer de Brasil, Da Silva, y ya le ganó Messi, Marta de Silva. Ella traía 17 goles en Copas Mundiales y ahora Messi con 18. Y el mismo Mbappé ya llegando con sus 16, ¿no?
2: Ya superó a Ronaldo Nazario, que estaba en el cuarto puesto con 15 tantos, ahorita tiene 16 en Mbappé y está empatado con Miroslav Klose, el alemán. Pero lo que es fenomenal, lo de Mbappé es el juego. A ver, justamente lo platicamos allá en la redacción de W Deportes, ¿por qué Mbappé en la selección de Francia sí funciona y con el Real Madrid no? Porque la selección de Francia juega para Mbappé. O sea, Mbappé juega libre. No es, por ejemplo, en el caso con el Real Madrid, a pesar de que se terminó por llevar la bota de oro en la última temporada, no juega libre o no juega abierto. Aquí Mbappé sí juega totalmente, o sea, abierto, juega libre.
1: En términos prácticos, es el show de Mbappé.
2: Totalmente, pero porque te ves respaldado por grandes futbolistas, como el caso de Dembélé. O sea, el segundo tanto que hacen, que se equivoca completamente el guardameta, sí, y aquí Ahmed Basil, es por la presión sonante que ejecutan. pero perfectamente lo de Dembélé es roba el balón y lo asiste con Mbappé, que lo que son las cosas, ¿no? O sea, paradójicamente dos elementos que tienen que ver con el Paris Saint-Germain. Uno sí le fue bien, el caso de Dembélé, que sí le hizo caso a Luis Enrique, el otro no, como es Mbappé, pero aquí en la selección de Francia no hay egos en lo absoluto. O sea, tienes lo de Olís, tienes lo de Dembélé, tienes a Barcola, por ejemplo, el caso de Barcola y Dembélé vienen de ser bicampeones de la Champions, en medio campo perfectamente con Koné, con Rabiot. Es una selección muy completa, muy trabajada, que es una experiencia entre juventud y experiencia, que uno diría, ok, Mbappé es muy joven, pero pues ya trae encima un subcampeonato y un campeonato mundial.
0: Oye, ¿tú ves a Francia en la final?
1: Sí.
2: Sí, sí lo veo en el cuadro de honor. O sea, honestamente, por las combinaciones, puede que veamos un enfrentamiento por ahí contra una potencia, pero lo que es Francia, Países Bajos, España y Portugal, sí levantan la mano para estar antes. Mira, en el caso de Argentina, vamos a enojarnos un poco porque
0: va.
2: Se puede enfrentar con una potencia hasta los cuartos de final. O sea, estamos hablando que, por ejemplo, México en octavos se va a ver las caras con Inglaterra si todo sigue avanzando así. Noruega puede hacer lo mismo. O sea, todos los países se pueden enfrentar contra una potencia. Argentina lo va a hacer hasta cuartos contra
1: Portugal. Oye, ¿sientes que eso lo planearon, va?
2: Totalmente, y sí lo planearon. O sea, ¿no se acuerdan cuando fue el sorteo que lo que quería el papá de Messi, que era el presidente de la FIFA, Infantino, lo que quería era que no se enfrentaran los primeros cuatro del ranking FIFA, o sea, que estuvieran prácticamente de punta a punta para que estos duelos impresionantes fueran a partir de semifinales? Bueno, pues o sea, sí lo avisaron, sí lo dijeron, pero...
0: Abuelo, aquí hay un mensaje tuyo de la banda yaparatiana, Jae Jae, dice, ya dile al abuelo que el abuelo de CR7, o sea, Cristiano, no va a hacer nada. ¿Cómo se arde de Messi? Que ya basta.
2: No me ardo de Messi.
0: Te escuchas ardido, dice Jai Jai.
1: Así le pusieron, ¿verdad?
0: Sí.
2: Es el portero de Irak.
1: Sí, lo estoy leyendo, pero a ver, el abuelo tiene un punto. Y yo, mira, sí he escuchado como todas estas opiniones que él nos ha dado. Y sí, o sea, a ver, ¿por qué México se enfrenta a Inglaterra en octavos y no a Argentina? No, o sea, nos las ponen a nosotros mucho más difícil.
2: Y porque al final de cuentas, o sea, a ver, yo entiendo que cuando eres bombo 1, o sea, cuando hacen las planificaciones de los sorteos es bombo 1, bombo 2, bombo 3, bombo 4. O sea, en bombo 1, que México en esta vez estuvo en ese bombo por ser anfitrión, o sea, lo pusieron como de los mejores del mundo solo por ser anfitrión. Ahora se cambia a otra, ¿no? O sea, es como de vamos a proteger a los bombo 1. Siempre los protegen los mundiales con selecciones de menor nivel. Pero esta vez es vamos a proteger a los bombo 1, sí, pero también a los 4 del ranking FIFA para que no tengamos duelos tempraneros o eliminaciones tempraneras como ha sucedido en otras copas del mundo en donde España no avanza de fase de grupos, Alemania y demás cuestiones. Yo no, a ver, para mí fue fenomenal que Messi haya sido campeón del mundo. Eso está muy bien. No estoy en contra de eso. A mí me gusta el buen fútbol. Pero, por ejemplo, también el caso de Noruega, ¿no? Es una selección emergente. Noruega que ha picado piedra. Ayer gana 3-2 contra Senegal, que ya también le estaban casi regando. Aparece Erling Haaland con 2. No me enoja que los grandes futbolistas del mundo aparezcan y hagan cosas, simplemente que haya
1: pues parece
2: equidad.
1: Abuelo.
2: Sí. No, que haya equilibrio. No, a ver, ya eso de Messi Cristiano, pues no
1: tienes,
2: o sea,
1: tienes razón, y de verdad que apreciamos muchísimo todos los puntos. Recuerda, mañana también te vemos por aquí, que esta plática no termine nada más hoy.
0: Te mandamos un abrazo, abuelo.
2: Un fuerte abrazo. A ver, hoy juega Portugal-Uzbekistán a las 11, Inglaterra gana a las 2, Panamá-Croacia a las 5 y Colombia contra República Democrática del Congo a las 8 de la noche.
0: Muy bien.
1: Perfecto, estaremos pendientes también de tus redes y por supuesto de todo lo que hagas por allá con los vecinos de W Radio.
0: Abrazote, perfecto. Muchas gracias. Luis Alberto Vázquez, el abuelo, con nosotros aquí en Ya Párate. Vámonos con música.
1: Vámonos.
0: Llega Alex Warren, esto es Ordinary, suena en
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5: Son las 7:23.
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1: 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Son las 7 con 26 minutos.
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8: 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Ahora sí, vamos a recibir todas las llamadas, por favor, desde su celular. Nos marcan, no sé, yendo a la chamba, yendo a la escuela, porque esto es Operación Dejando a la Bendy.
9: Así es, oficialmente ya estamos en esta sección esperando sus llamadas. De hecho, ya entró la primera.
8: ¡Ay, bueno!
10: ¿Bueno?
8: Sí, ¿qué tal? ¿Quién habla?
10: Natalia.
8: ¡Muy, pero muy, pero muy!
11: ¡Buenos días, Natalia!
8: ¿Qué onda, Nat? ¿Qué traes para nosotros en esta mañanita?
10: Un chiste.
8: Un chiste. Estamos emocionados. Echa tu chiste en 3, 2, 1, ¡ya!
10: ¿Cómo conviertes a un burro en una burra?
8: ¿Cómo qué?
10: Conviertes a un burro en una burra.
8: A un burro en una burra. Bueno, hay varios truquitos hoy, pero bueno,
9: ¿cómo? Sí, Effective Wonder.
8: ¿Cómo le haces? Wonder, ¿cómo le haces?
10: ¿Cómo? Lo metes a un cuarto y lo dejas hasta que se aburra.
8: ¿De veras, de veritas? ¡Ay, qué bonito!
9: Está muy tierno.
8: Muchas gracias, Nat. Te mandamos un beso y un abrazo a toda tu familia.
10: Gracias.
8: Gracias, Nat. Hay más llamadas en Operación.
9: Venga, venga, venga. Listos para escuchar sus anécdotas. Buenos días, ya párate, ¿quién habla?
12: Hola.
8: Hola.
9: ¿Quién habla? Hola.
12: Hola, soy Alisa Mexicana Cruz Ramírez.
9: Muy, pero muy, pero muy.
11: ¡Buenos días,
9: Alison! ¿Qué nos traes el día de hoy?
12: Una adivinanza.
9: Venga. Ay, sí. En 3, en 2, en 1.
8: ¡Ya!
12: ¿Qué le dice un pollo policía a otro pollo policía?
8: ¿Qué le dice? ¿Qué le dice?
12: Necesitamos apoyo.
8: ¡Ay, qué bonito!
9: ¡Ay, están bonitos los chistes hoy! ¡Gracias, Alison!
12: ¡Aguacatote!
9: ¡Eso!
8: ¡Aguacatote!
9: Oye, más adelante, más adelante va a sonar.
8: Ay, se quedó ya. ¿Cómo? ¿Qué pasó?
12: Les he querido mandar aguacatote, pero no sé en dónde.
9: En el Instagram.
8: Sí,
12: gracias.
8: Tú ve arroba ya para tu oficial, dile a tu mami o a tu papi y ahí pones un aguacatote.
12: ¿Puedo mandar saludos, por cierto?
8: Claro, échalos.
12: A mi mamá.
8: Ajá.
12: A mi papá y a mi hermana.
8: Eso, saludos a todos.
9: A toda
8: ellos.
9: La familia.
8: Oye, aprovechando los saludos, soy mega fan de los 40 y la radio. Me encanta. Saludos desde Puebla. Saludos, muchas gracias. Y también buenos días, Gabo y Nash. Todos los días los escucho, son los mejores del mundo mundial. Saludos desde Villahermosa, Tabasco. Lupita, hay más mensajes. Hay más yapaganitas también. Mira, tenemos acá unas yapaganitas. Hay un mensajito de yapaganitas, Nash. A ver,
9: claro,
8: ¿qué dice?
9: Que sí. Por aquí, José Eduardo. Muy, pero muy, pero muy, pero muy buenos días. Gracias, gracias por sumarse a la vibra. Mi hijo, el Cebollas. Ay, no, me encantó. Mi hijo, el Cebollas, cumple 12 años. años. ¿Le pueden dedicar las de Aparanitas? Obvio.
8: Hay uno
9: obvio
8: más.
9: Obvio que va para el Cebollas.
8: José Antonio Guerrero, buen día. Quisiera ver si le pueden cantar las de Aparanitas a mi hijo Sebastián Guerrero. El día de ayer cumplió 7 años. Bueno, pudimos llamar a la escuela todos los días. Los escuchamos camino a la escuela. ¡Que suenen! Las...
9: Espera, antes. Felicidades a mi papá. Esto también es para el señor Luis Aguilar, que nos escucha siempre.
8: Ahora sí.

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1: Venga, si lo dices tres veces, se te aparece un guacamole.
0: Se te hacen aguacatotes. Vámonos con música. Llega Elena Rose, que soy súper fan, al lado de Manuel Turizo, que soy súper fan. Esto es La Semana. Suena en Ya Párate.
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18: Son las 7 con 38 minutos.
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2: Pues ya, de unas, ¿no?
1: Muy temprano.
2: Que pero se arme.
1: Sí puedo ir, sí puedo ir. Ahora sí, gracias Bodega Aurrerá, gracias Mamalucha por acompañarnos en estos grandes momentos. Llegan las más pedidas.
2: Ay, que ay, ay.
1: Ahora sí, por favor, márquenos. Pidan su rolita. Nashla está lista para cantar al final.
2: Tráigame un masking. Porque ay, no. Como que hoy vengo bien cotorrona.
1: Ay, ay, llamada, no,
2: ya,
1: bueno.
2: Ya me regañaron, ¿eh?
1: No, no.
2: Ya me llamaron la atención quieras, de que no programa. Puedo andar, cante y cante.
3: Hola.
1: Hola, ¿cómo estás? ¿Cómo te llamas?
3: Diego.
1: ¿Cómo?
3: Diego.
1: Diego. Diego, muy bien. Oye, ¿qué rolita quieres que suenen las más pedidas aquí en Ya Párate?
3: Super
1: Zombie. ¿Y quién la canta?
3: Zarco.
1: Zarco, esto es más de youtubers, ¿verdad? Siento.
3: Sí.
1: Okay.
2: Pues está bien, está bien. Pero, ¿cuál es, Diego, de nuevo?
3: Creeper versus zombie.
1: Ah, Creeper de Minecraft. Creeper versus zombie. Y lo canta Zarco. Pero ustedes también ahora sí. ¡Cántenla! ¡Cántala!
3: Ok. Manos en el aire todo el mundo. Esto es Creeper versus Zombie. Tú no lo sabes, estoy vigilando.

0: ¡Hostias!
1: Tenemos llamada, tenemos llamada. Oye, ¿qué éxito es el Minecraft en esta generación?
2: Total.
1: Buenos días, ya párate, ¿quién habla?
3: Hola.
1: ¿Quién es?
3: Carla.
1: Carla, ¿qué canción quieres?
3: Coronada, de Malilla y MC.
1: Uy, qué rola. ¡Qué rola, Carla! Pero ¡cántala!
2: Coronada del Malilla MP. Ahora.
3: Tu

0: al streaming, hay pasitos nuevos, hay más llamadas. Bueno.
1: Bueno, bueno.
0: Todo trabado. ¿Quién habla? Ya párate.
1: Yair.
0: Yair, ¿de dónde marcas, Yair?
1: De Tepic, Nayarit.
0: Muy bien, saludos hasta Tepic, Nayarit. Y ahora sí, ¿qué canción quieres que suene? Las más pedidas.
1: Los malaventurados no lloran de panda.
0: Uf, me vas
2: de
0: a hacer.
2: De los tuyos, Gabo.
0: Me estás haciendo mi mañana. Ahora sí, por favor, cántala.
1: Sé que está en algún lugar mejor, donde no haya abuso, fuera.

0: ¡Yeah!
1: Pongan más de esto, no manchen.
0: Hay llamadita, ¿quién habla?
2: Mejor.
0: ¿Quién habla? Hola.
3: Hola.
0: Hola, ¿quién es?
3: Hola. Soy Isabela.
0: Isabela. Oye, ¿qué canción quieres, Isabela?
3: La de 10 años de mis pastelitos.
1: Mis pastelitos.
0: Ay, qué tierna, qué tierna.
1: Más
0: qué tierna.
1: Música de youtubers en la Radio Nacional.
0: Pero cántala.
3: ¿Qué onda? ¿Cómo están? Yo soy Diste, mis pastelitos. Ven, les voy a contar un secreto.

0: éxitos. Esta música nos anuncia, nos dice que México esperaba este momento.
1: Así es, así es.
0: 7:51 es el momento de Nashla.
1: Y esta canción se la recomiendo a ustedes, chicas y chicos, que ahora que estamos repletos de extranjeros, la aprovechen, la canten, la dediquen.
2: Órale,
1: y...
2: ya parece show de Cantabar, espérate.
1: Pues un poquito.
2: Siendo una dedicatoria.
1: Claro, claro. Y esta, fíjate, se la voy a dedicar a alguien en la cabina.
2: ¡Vámonos!
1: Pero no diré quién. No diré quién. Esto es Bandido de Ana Bárbara.
2: Pero ¡cántala!
1: Mala noche, recordarte enamorada. Órale. La persona equivocada. Órale. Alguien que robó mi corazón. Y una tonta que se muere sin tus besos.
0: La estoy pasando bien

0: 20
1: para
0: pesitos.
1: Para que te la canten al alemán, chicas.
0: Oh, manches.
1: Al coreano también.
0: 20 pesitos de afinación, no seas gacho.
1: Venga, guarden esta grabación y se las ponen.
0: Órale, va.

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7: Son las 7:55.
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0: exactamente las 8 de la mañana, entrando ya a la tercera hora de este programa.
1: ¿Ya son las 8?
0: 8 de la mañana, hora
1: centro. ¿Qué hago aquí?
0: Hora
1: que
0: centro
1: me la paso
0: tan
1: bien.
0: ¿Se nos fue?
1: Que ni cuenta me doy.
0: Ahora, esta hora, las 8, es la hora del Club de los Ex.
1: Sí.
0: Acuérdense y anóteselo. Entonces, estamos esperando sus llamadas para hacer su mañana y también acompañarnos en la chamba hacia la escuela, a donde vayan. Márquenos 55-5166-8101 o el
1: 800-00-610-00.
0: Y también hay un WhatsApp, párate, 55-49-35-24-41. Queremos historias que tengan carnita.
1: Si ay, pueden, sí.
0: Exageren, sí. No hay problema, porque lo mejor de todo es que se hace un reel también en redes sociales y se hacen famosos.
1: Fíjate que a mí me divierte mucho quienes agarran la vibra y engordan el caldo de sus historias.
0: Le echan agua a los frijoles.
1: Exacto, exacto. Entonces, fíjate que se ha vuelto este espacio un espacio seguro para venir a quemar a tu ex.
0: A tu
1: a
0: ex.
1: A ese perro.
0: Ex
1: ese.
0: De lo que sea. Bueno, hay llamada.
2: ¡Oli!
0: ¡Oli! ¿Cómo estás?
2: Bien, Gabo.
0: ¡Qué bueno! ¿Cómo te llamas?
2: Gatúbela.
0: ¿Gatúbela? No, Gatúbela. Es la primera vez que nos encontramos en un mañanero, Gatúbela.
2: Es que no había, o sea, no entramos mi llamada. O sea, obvio los escucho diario, a todas horas.
0: Gracias, Gatúbela.
2: También te amo.
1: Ay, Gatúbela, yo también a ti, qué chido.
0: Oye, ¿sigues de conductora de plataforma, Gatúbela?
2: Obvio.
0: ¿Y le das de tan temprano?
2: Sí, órale. Desde las 6 de la mañana.
0: ¿Y qué onda con el Batman ya no, verdad?
2: Ay, justo lo que voy a platicar.
0: Ah, perfecto. En el Club de los Ex llega Gatúbela, gracias por marcarnos. ¿Y cuál sería el título de tu historia, Gatúbela?
2: Pinches celos.
0: Hinches celos.
2: Sí.
0: Te lo pongo aquí en tu...
2: Sí, por eso de que ganan los hinchas.
0: Muy bien, te voy a poner aquí en tu gafetito. Chinches, celos. Porque pican como las chinches. Ahora
1: exacto.
0: Sí, aquí está en el Club de los Ex, Gatúbela, adelante con tu historia.
2: Pues resulta que Batman pues le gusta el teatro. Entonces me invitó al teatro. Él hizo una obra el domingo.
0: Sí.
2: Antier.
0: Ah, él es actor también de teatro.
2: Sí, exacto.
1: Okay. Oh, es que desde ahí, Gatúbela.
0: No.
1: Regla de oro, nunca salgas con un actor.
0: Y lo continúa. Dice una actriz.
1: Por eso.
0: Ay, Dios. ¿Y luego?
2: Y pues ya, según yo ya no sentía nada, ¿no?
0: Ajá.
2: Y pues ya, pues de la obra, pues acaba con un beso con la coestrella.
0: No manches. Oye, pero ¿cuánto tiempo fueron novios?
2: Año y medio.
1: Ah,
2: año
1: no,
2: y medio.
1: Ya.
0: Luego,
1: ya.
0: Luego cortaron, yo me quedé en esa historia, que habían cortado.
2: Sí.
0: Ya no andaban, ya no andan.
2: Ya no andaban, ajá.
0: Y él nada más por cachondo y caliente te invitó, nada más.
2: No, pues también de repente nos hace semana y media se puso jarra.
0: Órale.
2: Y ya me buscó y me dijo, me invitas a tu casa y pues ahí va la... Yo, sí,
0: sí. A quitarle la baticruda, ¿no?
1: ¿Cuánto llevaban de haber cortado, Gatúbela?
2: Acabamos de cumplir un año.
0: Órale.
1: Ah, o sea, el recalentado.
2: Pues es que mira, ya sabe, o sea, jamás nos hemos dejado de ver ni nada.
0: Te manda la batiseñal y tú llegas, ¿no? Oye, entonces se besa en el teatro con esta coestrella, ¿no? Coprotagonista.
2: Es que cuando, o sea, llega en esa borrachera. Ajá. Y pues ya así como de es que pues me empezó a decir como muchas cosas. Y el borracho es cuando más dice la verdad,
0: claro.
2: Entonces yo sé que sobrio es súper, o sea,
0: cerrado.
2: Sabe qué palabras decir y manipular y así.
0: Árale, manipulador.
2: Pero pues por, o sea, como que sabe qué sí, qué no decir, ¿no?
1: O
2: sí.
1: Sea, te tiene medida.
2: Pues, sí, exacto, pero uy. Borracho pues ya, ¿no?
0: Oye, tengo una duda, ¿ese Batman ha aplicado el beso del guasón?
2: ¿Qué?
1: Qué fuerte, Gabo.
0: Y luego aplicó beso en la obra de teatro. ¿Y qué pasó? Sí, bien celosa,
2: o sea,
0: tú.
2: En esa borrachera me dijo como que, ay, pues sí me gusta, ¿no?
0: Ajá.
2: Una niña del teatro. Y pues ya, de la obra. Y pues ya me invitó a la obra, ya fui y ya dije, ah, ya sé quién es.
0: Ah, ya lo ubicaste, ya le pusiste cara.
1: O sea, sí, sí ubicabas a la coestrella.
2: No la ubicaba, pero pues es que ya sé cómo se comporta, ya sé, o sea, ya lo leo, ¿sabes?
1: Wow, oye, cuando viste ese beso, que supongo que era actuación, ¿a ti te huele a que ya no estaban actuando?
0: ¿O a qué te huele?
2: Exacto, exacto. Nash sabe. Nash sabe.
0: Muy bien. Nash sabe a qué le huele, ¿no? A
2: pero pues lo sí. Felicito y me da un kiko y la otra que estaba ahí atrás.
0: ¿Qué?
2: Así que no estoy entendiendo nada.
1: O sea, las quiso poner celosas a las dos y cayeron ¡maldito! Las dos, Gatúbela.
0: No puede ser. Órale. Bueno, pues.
2: Exacto.
0: ¿Y ya después qué? ¿Se fueron a festejar los tres o qué?
2: No, ya cada quien a su casa.
0: Pero te quedaste con ganitas de más.
2: No, o sea, ya él llegó a su casa, me dijo muchas gracias por ir, me llegó mucho y espero nos podamos ver, si me aceptas un día, porque estoy así, y pues irte a ver a tu casa, y yo, ajá. Ya no sé qué decir.
0: No manches, Gatúbela.
2: Y yo,
1: y caíste de nuevo.
0: Es que abriste la puerta total, ¿eh? O sea, ya de ir es que estás abriendo la puerta de que hay interés, y luego el Kiko,
2: O sea, sí me pega todavía, creo.
1: Oye, es que te va Batman está teniendo su mejor vida.
2: Sí.
1: O sea, te tiene a ti y probablemente tiene a la coestrella.
2: Sí, exacto.
0: No, bueno, pues ya nos contarás.
1: Fíjate que no me huele, me apesta a que tiene doble relación.
2: Bueno, que mira, que
0: a ver, ¿a quién le apesta más?
2: Me da pánico escénico acá tras bambalinas, porque pues tampoco, ahí tengo un muchachito de 21 años.
0: Ah, tu colágeno.
2: Exacto.
0: Bueno, pues mira, voy a cambiarte acá el título de tu historia, sea chinches celos, ya no, le vamos a poner chinches calientes los cuatro.
1: Vale. Son tres.
0: No, con su colágeno, la coestrella. Batman y Gatúbela, no, ya está.
1: Todos en la ecuación.
0: Te mandamos un beso, Gatúbela.
2: Beso, nos amo.
1: Te amamos.
0: Gracias por ser parte de Ya Párate. Ahí está Gatúbela en el Club de los Ex.
1: Qué
0: increíble
1: chisme,
0: historia, ¿eh?
1: Qué buen chisme. Oye, vámonos con una rolita de Rauw Alejandro.
0: ¿Sí?
1: Esto es Dando Vueltas. Fíjate que cuando Rauw Alejandro lanzó Dando Vueltas, era parte de una campaña rumbo a la Copa Mundial de la FIFA 2026. En el video aparece con una jersey que dice Raúl 93, porque él nació en 1993.
0: Claro.
1: Y aquí le escuchas en Ya Párate.

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2: Son las 8:11.
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2: Son las 8:12.

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6: Un año muy importante este año y el año que viene para Acuario y para Leo también, sí. Pero más para Acuario porque
7: Acuario, ¿qué fechas son?
6: Acuario son mediados de enero a mediados de febrero.
7: Okay.
6: Cada año cambia la fecha porque siempre estamos como esperando a que llegue el 20 o el 21 y la, pero cada año cambia la fecha porque se empieza a medir a partir de que entra una temporada. Por ejemplo, claro. Aries empieza cuando llega la primavera. Entonces, si la primavera entra el 21, pues a partir de ahí se mide todo el calendario. Cool. Acuario empieza justamente entre el 18, 19, 20 de enero, depende del año.
8: Y, por ejemplo, Anel, ahorita tienes dudas acerca de tu lunch,
6: sí, a ver,
8: o de un reporte en la escuela. ¿Cuál es tu duda?
6: De la tarea.
8: ¿Cuál es tu pregunta?
9: Una pregunta de astronomía.
8: Ajá.
9: ¿Por qué Plutón dejó de ser un planeta?
6: Ah, eso sí. Mira, lo podemos responder. Es astronomía y es astrología. Dejó de ser un planeta para la NASA y para el estudio de la astronomía porque se considera que por tamaño es más como un planeta enano.
8: Sí, chiquito.
6: Entonces, por eso lo sacaron como de la categoría de
7: planetas. Que es más bien una luna, ¿no?
6: Ajá, pues que es al final del día sí es un planeta, pero es un planeta muy chiquito y además está muy lejano.
8: Ah, ok. Aniel, muchas gracias. Hoy nos puedes pasar a tu papá o a tu mamá. Ah, hay otra llamada. Bueno, hola, hola. Sí, ¿quién habla?
10: Habla Francisco.
8: ¿Qué onda, Francisco? ¿Dónde marcas?
10: De aquí, de la CDMX.
8: Vengas, hola. De la CDMX. Oye, estamos con Mina. ¿Tienes alguna duda para el tarot? ¿Alguna pregunta que quieras que te ayude a resolver?
10: Sí, fíjate que sí. Mira, para empezar, mi signo es Capricornio.
6: Perfecto.
10: Y he tenido desavenencias con una de mis jefas en el trabajo.
6: Ok.
8: Desavenencias.
7: Qué fuerte.
8: O sea, como conflictitos, ¿no?
10: Exacto, sí.
7: Diferencias.
10: Mira, te voy a el contexto rápido.
8: Antes,
10: la jefa era como que más humana.
6: Ok.
10: Y ahora es como que me importa más lo material de la empresa, ¿sabes?
8: Es más perra que humana ahorita.
6: Sí, sí, se puso locochona.
10: Exacto.
6: Y eso te afecta porque además eres Capricornio y tú eres muy, muy enfocado a objetivos, a alcanzar cosas, al éxito, ¿no? Y pues pareciera como que te está pisando un poco el pie.
10: Sí, así es. Así como que ahorita como que me siento, ¿sabes? Como si fuera yo la hormiga y le pusieran la lupa con los rayos del sol.
8: Y a todos.
6: Híjole,
8: bien presionado.
6: Qué pesado, sí.
8: Oye, ¿y qué pregunta quieres hacerle al tarot?
10: ¿Se va a solucionar? ¿Qué tengo que hacer? O sea, ¿cómo poderle decir? ¿sabes qué? No me está ya pareciendo esta forma de, okay, de convivencia, vaya.
6: Mira, fíjate que sí, estoy echándote tres cartitas ahí para saber más o menos cómo te está afectando esto. Te sale un 7 de bastos, que además sí nos está hablando mucho de, pues, cómo de repente encontramos límites y encontramos como esas pausas y como esos momentos. Y sale ella, de hecho, sale la reina de,
8: sí, cierto,
6: de espadas, que es la reina ejecutiva. Estamos aquí en la cabina. La fría, la que sí, trae todo súper calculado. Y sale ella, y literalmente sale también el hierofante, que se le traduce también como el papa, el sacerdote. Okay. Nos está hablando de que hay que seguir las reglas. A mí lo que me suena es que seguramente también tienen el pie encima de ella. Entonces ella está presionando para abajo. Lo que yo te recomendaría sería, si ella lo que está buscando es que se sigan las reglas, es siéntate con ella a revisar qué procesos están faltando, qué cosas no están haciéndose bien, qué cosas ella siente que necesitan mayor orden. Porque ahí es en donde tú le puedes mejor como ganar. Yo siento que más bien ella está súper presionada, ¿eh?
8: Platiquita, ¿no?
6: No creo que sea personal. Y esta es una muy buena oportunidad para hacer buenas migas con ella. En una de esas te la ganas.
8: ¿Cómo ves, Francisco? ¿Sí le invitas unos tacos o qué?
6: Sí.
10: Pues unos tacos con un tepache, ¿no?
8: Ándale.
6: Ya, pues con el tepache ya ganaste.
7: Taquitos de suadero. Exacto. Y vámonos.
6: Ya, con
8: el suadero en trozo.
10: Ponte que le gustan los tacos de tripa.
8: Ándale.
6: Ah, doradita. Mira, sí, qué rico.
8: Venga, te mandamos un abrazo, Francisco. Gracias.
10: Gracias, hasta luego, buen día.
7: Oye, qué shock, sí salió. Sí, o sea, de verdad, ya aparte, amigos, se los digo, si no, vénganse al streaming.
8: Hay más llamadas.
7: Salió la carta del tarot y en medio ella, ¿qué?
6: Sí.
7: ¿Qué rollo? O sea, así te dice exactamente todo. Tenemos llamada. Bueno, ¿quién habla?
11: Hola, habla Montserrat.
7: Montserrat, estamos aquí con Mina Morales, hola, nuestra astróloga. Y pues, hola, bueno, adelante. Ella te resuelve tus dudas junto a ver.
6: ¿Qué signo eres?
11: Tauro.
6: Tauro, ok.
11: Tengo una consulta y una pregunta para el tarot.
6: A ver, dígame.
11: Mi consulta es, tengo un hijo del 20 de enero y otro del 21 de enero, pero no sé qué son.
6: Hay que revisar el año. ¿Por qué? Porque cada año va cambiando. Es muy probable que el del 20 de enero, bueno, es probable que los dos sean acuario. De hecho, acuario, yo siento que a lo mejor el del 20 es un poquito más capricornio, porque todavía puede llegar a ser el último día, pero depende un poco del año. Entonces, si me mandas un mensajito, por ahí andan mis redes sociales.
8: ¿Cómo es tu Instagram?
6: Ajá. Instagram es Verde Esmeralda, todo junto, Verde Esmeralda MX. Ahí me encontraré en Instagram. Mándame un mensaje, ponme y yo te ayudo a localizar esa fecha.
11: Va, ok. Hola.
8: ¿Y tienes alguna duda?
6: ¿Quieres preguntarle una vez al tarot?
8: Aprovecha.
6: Algo?
11: Sí, para el tarot, sí.
6: A ver.
11: Bueno, salgo con una persona de mi trabajo, ya tiene más o menos que salimos hace como un año.
6: Ajá.
11: Pero digamos que hubo cambio de equipo y él es del equipo anterior.
8: Órale.
11: Yo ya estaba desde antes, entonces como que yo, pues ahí sigo, ¿no?
6: Ajá.
8: Sí.
11: Entonces mi pregunta es si el andar con él, siendo del equipo anterior, me va a afectar con las nuevas personas que llegaron.
8: A ver, Monse, están saliendo las cartas.
6: Nah.
8: El tarot.
6: Oye, sí le gustas.
7: ¡Oh!
6: Y le gustas re bien. Nah, en realidad, lo que va a pasar es que muy probablemente sí te vas a sentir un poquito aislada. O sea, sí hay una sensación como de quedar un poco fuera.
8: ¿Qué carta le salió?
6: El ermitaño. Se explica sola el ermitaño, ¿no? Me termino sintiendo un poquito como aislada de la pachanga. Como que ya no me invitan tanto a la fiesta, como que más bien yo ya soy la outsider, ya no voy a poder encajar ahí. Pero, a ver, sale el paje de copas, que es el que está ahí entregando su corazón.
8: ¡Órale!
6: Pero además trae el paje de pentáculos, el rey de pentáculos, que yo le puse de apodo la carta de Santa Claus, porque este es el que trae los regalos.
8: ¡Órale!
6: ¿Eh? Nah, todo va a estar bien. Solo
7: está
6: más
7: alineada.
6: Bien la que tú te vas a sentir, o sea, la que se va a sentir fuera de, a lo mejor vas a ser tú, pero no, no tampoco es
8: pero relajadas por chamba.
6: Sí,
8: por
6: es chamba. Pero él sí te quiere.
8: Sí.
6: Ay, salió el chavo cursi, sí.
7: Oye, qué hermoso, Montserrat.
6: Qué padre.
11: Bueno, qué bueno, fue algo bueno. Pensé que iba a salir algo muy malo.
8: No, y aparte te quiere con tus dos retoños todavía, imagínate. Sí. Eso es todavía más valor.
11: Muy retoños, no, pero sí.
8: Sí.
6: Qué bonito, pues aprovechate.
7: Date.
6: Ya salió el rey de pentáculos, ya que te inviten los tacos.
7: Ya.
8: Ahí está, Monse, te mandamos un beso.
7: Te vas tranquila, Monse, tenemos llamadita.
8: Pura banda ya para Tiana, queriendo saber pues
7: su futuro, sí.
8: Sí, no, lo que podía pasar en su vida en esta semana, en este mes. Estamos con Mina, así que hay llamada. Bueno. ¿Quién habla?
12: Diana.
8: Bienvenida, Diana. Estamos con Mina Morales.
6: Hola.
8: ¿De qué signo eres?
12: Acuario.
6: Ay, a puro acuario, oye.
7: Oye, sí.
6: Puro
7: qué
6: rarito.
7: Señal, qué señal.
8: Oye, ¿y tienes alguna pregunta para el tarot?
11: Sí, inicié un negocio y quiero saber cómo me va a ir.
6: A ver, vamos a ver cómo se ve este negocio. Mira, lo primero que te dice es que tengas fe. Uh-huh. Otra cosa que también te dice es que abogues a la experiencia. Ay, te pinta bastante bien. Va a ser seguramente un inicio tranquilo. Te sale la estrella que lo primero que te dice es un bueno, a ver, hay que tener fe, hay que dejar que las cosas vayan fluyendo. A lo mejor al inicio vas a ver ahí como lentitud. El ermitaño cuando sale invertido también nos habla de la experiencia que hemos adquirido a lo largo de los años, ¿no? Y que ya sabemos más o menos cómo se van a ir las cosas, ya más o menos le he medido el agua a los tamales, ya sé más o menos qué va a pasar, pero también te están pidiendo calma y te están diciendo, llévala tranquila, ve poco a poco, vete acomodando, ve dejando también que el ritmo te vaya diciendo en qué momento apretar, en qué momento bajarle un poquito. Entonces, yo, la verdad, ya cuando sale la estrella, yo digo, ay, todo va a estar bien, a lo mejor va a ser un poquito lento el inicio, pero se ve bastante bien.
11: Ok.
8: Oye, ¿de qué es tu negocio?
6: Invítanos.
11: De... seguro es de patrimonio.
7: Ah, bien. Hay billetes.
8: Pensé que ibas a hacer una tortería.
6: Yo me imaginaba también ahí.
8: Sí, te salió bien.
6: Chiquito, y mírala.
8: Eso, yo te elijo a ti.
6: Bueno, Acuario este año va a crecer mucho, ¿eh? Mucho este año y el año que viene, ¿eh? Acuario va a ser gran protagonista, entonces aprovéchate.
11: Okay.
7: Es momento de que le dé.
6: Este es el momento de meterle mucho punch.
8: Te mandamos un beso y un abrazo. Saludos allá al Pokémon. Gracias por marcar. Son las 8 de la mañana, 32 minutos.
6: Efectivamente.
8: Tu Instagram es arroba
6: verde esmeralda, con una sola E, verde esmeralda MX. Ahí me encuentran. Y si no, también mi Instagram personal por ahí quedó.
7: Oye.
6: Arroba la-tus.
7: Y a ver si no entra una llamada.
6: A ver, aprovechate ahorita que no hay
7: problema. Rapidísimo. ¿Cómo le va a ir a la selección mañana?
6: Ay, Jesucristo Redentor. A ver, una sola carta para la selección. Y nos habla del paje de bastos, el aprendiz de brujo, el que entiende su poder y ya por fin lo puede empezar a desarrollar. Ay, yo le tengo muy buen augurio, la verdad, estoy muy emocionada, porque ya van a poner pantallas en el ángel, inclusive para que ya lo veamos desde ahí.
8: Ay, qué belleza. Bueno, pues ahí está, por favor, denle follow, se queda un ratito más con nosotros en el streaming, vengan al canal de YouTube de Los 40 México, vámonos con música, canta y no llores, la fiesta del fútbol, suena Deja Vu Retro Show en Ya Párate.
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12: Son las 8:33.
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14: Son las 8:38.
15: Ya para.

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2: Son las 8:42.
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5: Espinal, ¿cómo ven? Wow, sí está muy aferrada, ¿no?
6: Yo la verdad es que no sabía que se había echado tantos matrimonios.
7: Oye, no, y espérate, hasta compartió.
6: Hasta compartió con la hija.
7: Exacto, hombre, con la hija. Bueno, está en la bioserie. Es que, por ahí tengo un personaje.
6: Sí, cuéntanos, sí. Nash, de primera mano necesitamos saberlo.
7: Vi la bioserie.
5: ¿Con quién anduvo? ¿Con quién compartió? ¿Con qué hija? ¿Cómo?
7: Pues se supone que hay una historia con Silvia Pasquel, su hija. Ajá. Y que bueno, ya sabes.
5: ¿Y el novio quién era? ¿Era famoso?
7: Sí, era famoso, pero bueno.
6: La música que nos pusieron.
5: ¿Por qué no vamos a develar si está en una serie? No la voy a ver, explícamela.
7: Ahí salgo, dame rating, necesito cobrar. ¿Qué no ves lo que me dijo la astróloga?
6: Mira, yo solamente te voy a decir.
5: Me dejan a medias.
6: El primer matrimonio fue con Rafael Banquels, que también era muy famoso. Después, Gustavo Alatriste. Yo no me casaría con alguien que se apellidara Triste.
5: No, pues ya viene triste la relación.
7: Alatriste.
6: Ya trae ahí algo. Después con Enrique Guzmán, que es famosísimo, ¿no?
5: Claro.
6: Cantante, y con quien engendró a su hija Alejandra Guzmán. Y ya por último, se echó el cuarto con Tulio Hernández.
5: Tulio, el
6: gobernador de Tlaxcala. Un gobernador de Tlaxcala. Es que acuérdense que Chivis Pinal fue de todo, ¿no? Era productora, era actriz, trajo.
5: Política, también trabajó política, en la política.
6: Exacto, fue senadora del gobierno de la Ciudad de México.
7: Aquí está el hombre en cuestión.
6: A ver, ¿quién es?
5: ¿Fernando qué?
7: Fernando Frade.
6: Pero nada más fueron novios y se supone que compartieron al novio.
5: Se lo echaron.
7: Y espero que no.
6: Gabo Ramos fue el que dijo eso, nada más se los dejo ahí.
7: Ve la bioserie.
5: ¿Por qué tanto miedo de hablar de esta familia?
6: No, ¿quién tiene miedo? No, ¿quién dijo miedo?
5: No, pues no sé.
6: Vámonos con el número 2.
7: ¿Quién dijo? Vámonos.
6: Número 2.
5: Famosos que nunca dejaron de creer en el amor.
6: En el número 2 está, uy, esta señora también siempre aparece en mis top 3. Sí. Gana de todo. En Jennifer todo. López.
5: La J-Lo.
6: J-Lo sale en todo. Me encantó ese sonidito. Jennifer López, nada más y nada menos, lleva 4 matrimonios. Pero estoy seguro que le va a ganar a la Chivis Pinal, ¿no? Porque está joven todavía.
7: Todavía le queda.
6: Todavía cree en el amor, siento que se echa unos 2 o 3 más.
5: Y los deja bien chupados, ¿no?
6: ¿Dónde?
5: Marc Anthony lo dejó bien chupado, bien flaquito. Y al Ben Affleck también ya enojado, chupado, ojeroso.
6: Pues seguramente sí me los deja bien chupados porque ya lleva 4.
5: Claro, sí,
6: ¿no?
5: Sí.
6: O sea, sí me los ha de dejar mientras no meta diente.
5: A ver, ¿quiénes fueron?
6: Todo bien. Ohani Noah, su primer matrimonio, ¿no? Un mesero cubano con el que anduvo mucho tiempo.
5: Ajá.
6: El divorcio fue rápido y después tuvieron pleitos públicos durante varios años. Y duraron menos de un año casados. Después se echó el segundo con Chris Judd. Era bailarín de su equipo. Siempre pasa que este tipo de popstars se enamoran de alguien del crew y normalmente son bailarines. Pregúntenle a Britney Spears también.
5: Sí, también con Kevin Federline.
6: Ajá,
5: ¿no?
6: Exactamente.
7: Siempre se rumoran, pero siento que las popstars tienen como esos chismes detrás de ellas. Y no a todas se les comprueba, esa es la realidad.
6: Pero pues esta sí se comprobó y toda la cosa.
5: Sí.
6: Después echó a Mark, o sea, se casó con Marc Anthony.
5: Marc Anthony.
6: Se echaron mutuamente, yo creo. Sí.
7: Esa pareja me gustaba.
6: Ellos sí.
7: Eran bien
6: brutal,
7: toxiquillos,
6: ¿no?
7: Bien toxiquillos, pero la verdad lo disfrutaba.
6: Ella se ve bien toxiquilla.
7: No dejó tan mal a Marc Anthony. Como que fue.
5: Lo enflacó, pero no sé si le puso.
6: Siempre ha estado.
7: Pero ya viste con quién anda ahora Marc Anthony.
6: Sí, belleza de mujer.
7: Nadia Ferreira, vela, mírate.
6: Vela
7: te
6: nomás.
7: La muestro por aquí.
6: Oye, Nashla, me encanta que ya traes las referencias y todo.
7: Claro. Sí.
6: Luego
7: me gusta
6: se echó.
7: No,
5: trae el PowerPoint, Nashla.
7: El rotafolio.
6: Güey, te salió la edad. Ahora es Canva, güey.
5: Ay, perdón.
6: Deja el PowerPoint para
5: Keynote,
6: otro tipo. Luego, evidentemente el matrimonio más largo fue con Marc Anthony, 10 años. Después se echó a Ben Affleck por 2, ¿no? Porque fue y vino.
7: Va y viene, va y viene.
5: Y también hay unas peleotas, no manches.
6: Duro.
5: Azotaban las puertas del coche.
6: Sí, se ve que son.
5: O sea, ya pelea pública,
6: rudos.
5: ¿No?
6: Ya
7: J-Lo se ve que ha de ser muy divertida.
5: Pues
7: pero sí siento que pelearte con ella es la peor decisión que puedes tomar.
6: Yo creo que yo ya lo he dicho aquí, pero si tienen duda de más o menos conocer un poco cómo es J-Lo, vean el documental que hizo del Super Bowl.
5: Bueno, es que también tiene con qué, ¿no? O sea,
6: sí,
5: o sea, si no se va a enojar, enójate, mi amor, no hay problema, anoche nos arreglamos. No,
7: no ha de ser complicado. Luego, sí, seguro, no sé, Marc Anthony la quería abrazar. No me toques, me acabo de hacer un tratamiento en la piel y ya lo arruinaste.
6: Bien, siento, ¿no?, que es así.
5: ¿No? ¿Sabes qué?
6: Me acabo de salir de mi, ajá, baño de leche de burra.
5: Ya, ha de dormir con máscara de rayos ultravioleta, sí, y un
7: 100%.
5: Un sombrerito así de pastelera.
6: De seda, que no se le mueva.
7: Y el cabello lo tiene hasta asegurado. Lo platicamos aquí anteriormente.
6: Y el culo también.
7: Ay.
6: Ay, no puedo
5: el
6: decir.
5: El QR.
7: Calculas con el.
6: Perdónenme, señor.
5: No, no, no. Bueno, número uno.
6: Ya sin Diego Cárdenas.
5: Las pompas.
6: Ya sin Diego Cárdenas.
5: A ver, ¿cuál es número uno?
6: La número uno está Laurita Flores. Mi
7: no
6: ciela.
7: Mi vida.
6: Y estuvo a punto de agarrarse a alguien más porque anduvo con Lalo Salazar.
5: Lalo Salazar.
6: Lleva 5 matrimonios. Aferrada.
7: Aferrada.
5: Aferrada.
7: 5 matrimonios.
6: 5 matrimonios. Ya de estos ni les digo los nombres porque pues a quién le importa.
7: Sé
6: la
7: que
6: verdad.
7: No, a mí sí me importa.
6: Hay más. Para no caer.
5: A ver, ¿Hay famosos?
6: No, no hay famosos. Ah, solamente bueno. Lalo Salazar en el último.
7: Me encantó y ese
6: no
7: romance express. Y luego ya se pelearon. O sea, esto acaba de suceder. Yo estaba bien pendiente de la pareja.
6: Noticia, de
7: lo
6: la
7: shippeaba
6: noticia.
7: Mucho. Pero oye, fíjate que conocí a Laura Flores yo cuando era como pues medio chiquilla. Y sus hijos, o sea, que son hijos más bien como de...
5: De otros.
7: Del esposo.
6: De otros esposos, ajá.
7: Ay, eran muy buena onda y les mando saludos, porque en algún momento fuimos como amiguillos.
5: ¿Y Lalo Salazar no lo viste ahí en Un Nuevo Día o algo así, en las mañanas?
7: Sí, también, pero ¿también? Ya no los vi siendo pareja, entonces no cuenta.
5: Ah, ¿pero no es tu amigo Lalo Salazar? En los pasillos del CEA lo
7: sí,
5: viste.
7: Sí, cotorreamos. Luego le preguntaré por qué cortaron, que me cuente la versión oficial.
6: No, dicen que está truco la versión.
7: Tú la tienes.
6: Yo medio me la sé, pues. Es que dicen que es muy intensa Laura.
5: Ah, ok, vino de ese lado.
6: Y como que no quería tanta intensidad mi Lalo.
5: Bueno, ahí está el top 3 innecesario de los famosos aferrados al amor. Muchas gracias, Diego.
6: No, hombre, al contrario, cuéntenme cuántos matrimonios llevan ustedes, porque noviazgos, varios.
7: Me gusta la gente aferrada. Tú sigue creyendo en el amor.
6: Exacto, estoy contigo. Arriba el amor.
5: Aferrado.
6: Aferrado.
5: Arroba DGO Cárdenas, dele follow. Vámonos con música. León Leiden y Macario Martínez suenan en.

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4: Son las 8 con 53 minutos.
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2: Son las 9 en punto.
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0: Aldo, porque Lady Nauyaka, pues yo creo que todos tenemos ese lado y el mío se llama Lady Nauyaka. Lord Cobra, para que no andes diciendo Manuel Ali que tú no. Bueno, esto es Bien y de Buenas. Comenzamos.
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2: ¿Qué tal? Esta es la información. En lo local, el Ayuntamiento de Tapachula reconoce la actuación oportuna y valiente del elemento de la Policía Municipal Javier Montes García, adscrito al área de inteligencia, así como del personal de Protección Civil de Tapachula, José Alfredo Vázquez Hernández, quienes realizaron un acto heroico al intervenir de manera inmediata para evitar que una persona atentara contra su vida. Su acción refleja el compromiso, la sensibilidad y la vocación de servicio de quienes trabajan todos los días por la seguridad y el bienestar de las familias tapachultecas. En lo estatal, de acuerdo con la Dirección General de Epidemiología, hasta la semana número 23 de este año, Chiapas ocupa el primer lugar en muerte materna con 28 casos, que a pesar de que representa 15 muertes menos que el año pasado, sigue siendo un problema latente, sobre todo en comunidades de los altos de Chiapas o indígenas, donde según asociaciones, el problema es mayor. Y en lo nacional, la intervención de las organizaciones del crimen organizado en el sector minero del país se está investigando. Así lo aseguró la presidenta Claudia Sheinbaum, al ser cuestionada sobre qué opina de que las mineras canadienses estén pactando con la delincuencia organizada para explotar a los trabajadores. La titular del Poder Ejecutivo señaló que no cuentan con evidencia de ello, porque la denuncia ha sido a través de medios de comunicación y no se ha presentado ante alguna fiscalía estatal o la Fiscalía General de la República. La mandataria federal apuntó que quienes tengan prueba de esos nexos, acudan a las autoridades judiciales y presenten las denuncias formales sobre amenaza o delitos. Muchas gracias por su atención. Le informó Héctor Hernández.
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4: Martes tenemos Reflejarte con Pau Vargas. En un momento más estará con nosotros. El séptimo arte desde otra perspectiva. Vamos a ver qué tema nos trae, qué película, qué serie tiene el día de hoy para comentar con todos nosotros. Y también tengo una playera de esta ruta mundialista Radio Núcleo 2026. Y sí, es la misma dinámica. Lo único que tienes que hacer es enviar un mensaje al WhatsApp con la frase Radio Núcleo me consiente con mi playera y tu nombre completo. Envía este mensaje al 961-61-50489. En la segunda hora mencionaré nombres, porque gracias de verdad, porque sí llegan muchísimos mensajes. Entonces mencionamos nombres para que estén muy atentos y marquen a la cabina, no marquen al WhatsApp, marquen al teléfono, que es el mismo del WhatsApp. Y en ese momento les haremos una pregunta muy sencilla basada en todo lo que decimos aquí en el programa. En todas las incoherencias, babosadas, temas muy interesantes también. Entonces, esa es la dinámica de bien y de buenas. Tienes que estar muy atento a todo lo que decimos. Y de esa manera te haremos la pregunta. Obviamente, primero tienes que enviar tu mensaje con el texto Radio Núcleo me consiente con mi playera, con tu nombre completo, al 961-61-50489. Oigan, bueno, pues vamos con música y regresamos. Esto es Bien y de Buenas a través de los 40. 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
8: ¿Sabías que el agua puede no ser húmeda? Esto se debe a que la mayoría de los científicos definen la humedad como la capacidad de un líquido de mantener el contacto con una superficie sólida, lo que significa que el agua en sí no es húmeda, pero puede hacer que otros objetos lo sean.
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0: 9 de la mañana, 23 minutos. Ándele, qué aplicados todos. Muchísimas gracias. Ya están llegando los mensajes. 961-61-50489. Qué bonito que anden tan pendientes. Lo que quieren es la playera. Es que dicho sea de paso, está muy padre. Está muy padre. Y ya mañana van a poder usarla para gritar Viva México, porque vamos a ganar.
1: Ah, mañana es el...
0: Mañana es el partido.
1: ¿El partido?
0: Sí. Y la verdad es que yo estoy 100% segura que vamos a ganar.
1: Esperemos.
0: Oye, así debería ser con mi vida. Estoy 100% segura que voy a vender mucha publicidad.
1: Esperemos.
0: Tengo más fe a la selección, oye, eso no es normal. Bueno, el chiste es que mañana vas a poder estrenar esta playera que te estamos regalando en Radio Núcleo de la Ruta Mundialista de Radio Núcleo 2026. Recuerda que solamente en Radio Núcleo, en exclusiva, vas a poder escuchar el partido, la narración directamente desde el Estadio Ciudad de México. No me gusta decirle así, desde el Estadio Azteca.
1: Sí,
0: a mí nadie me va a obligar a decirle Estadio Ciudad de México.
1: Puedes decirle Estadio Azteca.
0: De todas maneras, todo el mundo me va a entender porque todo el mundo le dice Estadio Azteca.
1: Claro.
0: ¿Estás de acuerdo?
1: Sí.
0: Te digo que soy rebelde desde chiquilla. Entonces, mañana a las 7 de la noche, la transmisión directamente desde el Estadio Azteca estará a través de 100.1 La Qué Buena aquí en Tuxtla Gutiérrez. En Tapachula, pues de ahí les van a estar dando los horarios, si en qué estación, si los 40 o La Qué Buena. Recuerda que solamente a través de los 40 y La Qué Buena en Villahermosa, Tapachula y Tuxtla estaremos transmitiendo en exclusiva los partidos de fútbol. Sí, para todos aquellos que van detrás del volante, para todos aquellos que no pueden estar viendo la tele. Bueno, pues en este momento ya tienes donde estar al pendiente en vivo y a todo, bueno, no a todo color, a todo sonido, el partido de mañana de la selección, México contra Chequia, desde el Estadio Azteca, a través de 100.1, La Qué Buena. ¡Ay, qué emoción! Entonces yo estoy muy contenta porque sé que vamos a ganar. Yo sé que vamos a ganar.
1: Esperemos.
0: Sí, ay, no te digo. Yo sí sé que
1: así
0: vamos a ganar.
1: Así como jugó el anterior partido, lo dudo mucho que gane.
0: Pero vamos a ganar. Le doy un cocotazo, ¿verdad?
1: Esperemos.
0: Y bueno, ya saben que aquí en Bien y de Buenas no es un programa deportivo, pero como está toda esta justa mundialista internacional, vamos a tener pues nuestros comentarios completamente desatinados porque no sabemos nada de fútbol, pero nos encanta el chisme y es el peor análisis deportivo que vas a escuchar aquí en Bien y de Buenas junto con Manuel Ali. ¡Salud! Gracias. Salud, ¿estás resfriado?
1: No.
0: ¿No?
1: Ah. Es la menta.
0: Ah, ok. Bueno, el día de hoy es... no es el solsticio. Estoy perdida, en el espacio.
1: Martes
0: permítame
1: de carnaval.
0: Tantito. Hoy es martes de carnaval. Día Internacional de las Viudas. No sabía yo que existía un Día Internacional para las Viudas.
1: Hora.
0: Bueno, pues... Digo, ¿por qué, Sí, ¿por qué? ¿Por qué hay un Día Internacional de las Viudas? O sea, esta fecha fue promulgada por la ONU para paliar los problemas relacionados con la viudedad. Mira, esa palabra nunca la había escuchado. Viudedad en todo el mundo. Viudedad. O sea, esa pérdida irreparable de un compañero de vida, cabeza de familia. Pues es que es un duelo y la verdad es que sí. Es un duelo. Bueno, de acuerdo a las estadísticas, en el mundo hay más de 285 millones de viudas y más de 115 millones viven en la pobreza extrema. Y no se trata solamente de las viudas, sino también de los hijos huérfanos menores de edad, que en la mayoría de los casos no cuentan con el debido apoyo socioeconómico y familiar. Por eso se promulgó este día. En muchos países, a las mujeres que enviudan se les niegan sus derechos a la herencia, a la tierra, y se les somete. Y es que sí, todavía no puedo creer que en este mundo, en pleno 2026, existan todavía culturas así. Pero bueno, ahí está. Vamos con un corte y regreso. Recuerda la frase, 961-61-50489, Radio Núcleo me consiente con mi playera, con tu nombre completo.
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1: Ya. Entonces ya cumplió dos de los sueños y ahora está haciendo historia como la primera mujer mexicana en pitar un partido en el Mundial Varonil en esta Copa del Mundo de la FIFA 2026. Nació en 1992, el 1 de septiembre, es originaria de la CDMX. Ella jugaba fútbol en cancha y en concreto se enganchó de este deporte. Entonces estudió en la Escuela Nacional Preparatoria en Coyoacán y estudió después una carrera universitaria en la Facultad de Ciencias Políticas y Sociales de la UNAM. Y bueno, y también complementa, bastante preparada porque tiene también carrera en derecho. Ahora, ¿ella qué hizo? Pues yo quiero ser árbitra. Empezó como árbitra profesional en un torneo de nuevos talentos de la segunda división en el año de 2016. Y tres años más tarde es cuando consigue el gafete FIFA, con el cual ya cumplió varios sueños. Entonces, bueno, pues la verdad es que es un orgullo mexicano, por supuesto que sí, porque dentro de todo ella también ya dirigió partidos en el Mundial Femenil Sub-20 y también en el Mundial de Australia, de Nueva Zelanda. Y bueno, pues ahora que está ahora en este Mundial, la verdad que es bien bonito saber que es una árbitra mexicana y que está presente. Oye, nos vamos con música, ¿te parece? Vámonos con música y sigue enviando tus mensajes. 961-61-50489. Radio Núcleo, me consiente con mi playera. Con tu nombre completo.
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5: Son las 9:40.

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2: Nueve de la mañana con 53 minutos. ¡Qué bonito que manden tantos mensajes! Me gusta, me gusta. Me gusta, mis queridísimos radioescuchas que quieren tener la playera alusiva a este mundial y que es parte de toda la dinámica de la Ruta Mundialista Radio Núcleo 2026. Oigan, bueno, pues, ¿tú sabías que existe un zumbido global? O sea, típico que te empiecen a zumbar los oídos y dices, alguien está hablando mal de mí. Y dices, no me importa con tal de que hablen de mí. Oye, sí es cierto. ¿Te importa que hablen mal de ti? Esa es una buena pregunta. Porque a veces hay momentos en nuestra existencia que sí nos importa mucho lo que opinen los demás. Y no debe ser. La verdad, no. Sí, efectivamente, si alguien está hablando mal de ti, apláudete porque eres importante en sus vidas. Quiere decir que algo ven en ti que quieren de ti imitar o estar. O simple y sencillamente bola de envidiosos.
3: Pues sí, bola de envidiosos.
2: ¿Verdad? O sea, el chiste es que hablen bien o que hablen mal. El chiste es que hablen de ti porque, si es que quieres ser protagonista de algo o por si quieres inspirar a las personas. Fíjate que es interesante este tema porque en esta vida, por lo regular dicen, hay que dejar huella, una huella positiva. Inclusive cuando cometes errores y dejas huellas que a lo mejor en su momento no son tan positivas, son aprendizajes, entonces se convierten en positivas y dejaste huella.
3: Claro.
2: Dejaste huella. Es bonito, ese tema es bastante bonito. Pero bueno, regreso al del zumbido global, el de que te zumban los ojos.

0: oídos. Fíjate que este fenómeno se conoce como The Hum, el zumbido global, y se documentó más o menos en la década de los 70 y se reportó por primera vez en Bristol, Inglaterra. Se trata de un zumbido persistente de baja frecuencia que solo un pequeño porcentaje de la población, entre el 4% aproximadamente, lo pueden escuchar, lo pueden percibir. Y quienes lo escuchan lo describen como un sonido agudo, similar al del motor de un carro, no agudo, sino al del motor de un carro que parece venir de todas partes y de ninguna parte al mismo tiempo. ¿Te ha pasado? Si te ha pasado eso, es que eres parte de ese 4% de la población mundial. O sea que son muy pocas personas quienes perciben este zumbido global. Y se ha reportado en diversas partes del mundo. Esto ha generado muchísimas teorías. A ver, dicen que puede ser porque hay emisiones industriales, a lo mejor ensayos militares secretos, ondas electromagnéticas, a lo mejor fenómenos geológicos poco comprendidos. Y otros científicos dicen que podría deberse a la combinación de muchas fuentes, desde tráfico, industrias, vibraciones de la Tierra. El chiste es que cuando se combinan, crean una frecuencia que solamente ciertos oídos pueden detectar. Entonces, esto lo hace un misterio. Así como muy fascinante, o sea, a diferencia de otros fenómenos que no tienen explicación, este zumbido global es una experiencia real para el 4% de la población que lo percibe. Y en algunos casos se ha llegado a afectar la calidad de vida de las personas, entre insomnio, ansiedad, pérdida de concentración. Y entonces la ciencia sigue buscando respuestas. Pero bueno, por el momento lo único que les puedo decir es que el zumbido persiste como uno de los grandes enigmas acústicos de nuestro tiempo. No sé si yo he escuchado ese zumbido, no le he puesto atención. A veces...
1: Es porque están hablando mal de ti.
0: Provecho.
1: De siempre.
0: Disfrútenlo. Qué divertido. Vámonos con más a través de Bien y de Buenas, a la segunda hora de Bien y de Buenas a través de los 40.
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0: 10 de la mañana con 2 minutos. Ay, ¿qué crees? No va a poder venir Pau Vargas. Ya me mandó mensajito que anda con algunas dirigencias de sus hijos. Se comprende perfectamente. Nos pone triste. Te vamos a extrañar, Pau Vargas. Te mandamos un beso y un abrazo. Y bueno, pues ahora sí que cuando puedas. Cuando puedas, porque creo que la próxima semana ya estará en Tierra Azteca, en CDMX, lista para el siguiente partido de la selección mexicana. Pau Vargas, te mandamos un beso. Qué lástima que no vas a poder llegar. Oye, nosotros estamos tan contentos porque vemos tantos mensajes que nos da mucho gusto que quieran la playera. Y en esta segunda hora vamos a seguir dando contenido un ratito más para que tengamos tela de dónde cortar. Para que sepamos qué preguntarles a todos ustedes. Espero que hayan seguido el programa desde un inicio, por favor. A ver, ¿andas estresado? Levante la mano el que ha estado estresado. Por lo menos 2 días a la semana, una parte del día a la semana. Yo levanto la mano. Las dos manos también yo levanto.
1: Las dos.
0: Sí he estado estresada. Pero te voy a decir algo, no eres tú.
1: ¿Qué es?
0: No eres tú, también es todo México.
1: ¿Neta?
0: Digo, por eso yo creo que tuvo tanto resultado esta justa deportiva. Por eso estamos con este distractor maravilloso, dicho sea de paso, porque sí, lo reconozco, yo también caí en las redes de este mundial. Entonces, si es un distractor para calmar mi estrés, bienvenido sea. Como muchos mexicanos que ahora también lo contagiamos a muchos extranjeros que están verdaderamente fascinados con este ambiente y con esta algarabía y con este... Bueno, han habido situaciones feitas, ¿eh? Esas no quiero mencionarlas, pero sí estuvo bien feíto lo de cuando atropellaron una pick-up a varios. Eso mejor no lo comento porque sí me puso así como que dije, ay, no, qué cosa. Pero bueno, pasando a todo lo que te digo del estrés, fíjate que México, ay, ojalá fuera un ranking de jóvenes que leen mucho. O sea, ojalá sea un ranking de que no tenemos diabetes infantil, ojalá sea un ranking así, pero desgraciadamente México es el tercer país con más estrés laboral. Si tú sabes acerca del burnout, ¿has escuchado acerca de este término?
1: Ay, sí.
0: El burnout, precisamente esto desafortunadamente ocurre más de lo que parece, porque hicieron un estudio y resulta ser que en México tenemos la tercera posición que sufrimos este problema. El burnout o estrés laboral, vamos directo al grano, se han publicado resultados en este 2026 de la salud mental y resulta que el estrés laboral afecta al 62% de las personas en México. ¿Eres parte de ese 62%? Esta cifra nos pone por encima de grandes naciones asiáticas que consideramos que tienen mayor carga de trabajo como China, Japón o Tailandia. O sea, estamos arriba de estas naciones. A lo mejor el dato más alarmante de toda investigación es que en México, que es el tercer país que sufre este problema, solo por debajo de Turquía, que tiene el 68%, y Italia con el 63%. Ahora, también se señala que en este último año, los niveles de estrés laboral en México aumentó de moderado a severo. Sí lo creo. Es que, ay, aumentan el sueldo, mentira, porque tienes que pagar más impuestos. Pero oye, ya no me alcanza lo mismo para el súper. Definitivamente no hay dinero que alcance. Vas quitando ya carne no tan seguido, ya no te puedes dar el gustito de un heladito, ya no te puedes dar el gusto de todos los días diferente platillo, sino hay que ahorrarle. Entonces, créeme que esto le pegó absolutamente a todos los bolsillos, a todos.
1: Sí, Pirelli.
0: Entonces, obviamente, entre el estrés laboral se encuentra la economía. Entonces, en México pasamos en el último año de moderado a severo y los más afectados son los trabajadores de 35 a 44 años. Este estudio también influye mucho al contar, y no con programas de salud mental, con espacios de trabajo, porque dice que solamente el 41% de los trabajadores cuentan con apoyo en sus trabajos. Incluso, nomás un 27% cuenta con un programa de salud mental que concentra programas como yoga y meditación. Ah, yo quiero una oficina así. Vamos a dar clases de yoga en Radio Núcleo. Entonces, en contraste, el 95% de las personas tienen la disposición de participar en programas de salud mental. Aunque te voy a decir una cosa, estos beneficios en los trabajos, pues sí son importantes, pero no lo resuelven todo. O sea, todo está en uno. O sea, hay otros factores como la inestabilidad financiera que también contribuyen a este problema. Y si quieres tener pues una un equilibrio laboral, pues es como la pirámide de Winslow, si no estoy mal. Primero, para que un trabajador rinda muy bien, tiene que estar tranquilo con toda la cuestión económica, en casa, de salud. Y así se va la pirámide para que tengas excelentes resultados. Porque si no, pues terminan en burnout. Bueno, ¿qué tenemos? Un corte. Esta es la segunda hora de Bien y de Buena. Sigue enviando tu mensaje 961-61-50489. Radio Núcleo, me consiente con mi playera, con tu nombre completo. Regreso.
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4: Muy buenos días. Esta es la información más importante. El Centro Libre de Tuxtla Chico participó en el Encuentro Nacional de Coordinadoras convocado por el Gobierno de México a través de la Secretaría de las Mujeres. Ante la presencia de la Secretaria de Gobernación, Rosa Isela Rodríguez Velázquez, y de la Presidenta del Senado de la República, Laura Itzel Castillo Juárez, la participación de Tuxtla Chico y de las demás coordinaciones de Chiapas refrenda el compromiso de trabajar en coordinación con la Presidenta de México, Claudia Sheinbaum, el liderazgo del Gobernador del Estado, Eduardo Ramírez, y con la Secretaria de la Mujer e Igualdad, Marian Vázquez González, con la finalidad de fortalecer las acciones que garanticen los derechos a las mujeres tuxtlachiquenses. En información estatal, el Día Internacional de los Bosques Tropicales busca alertar sobre la rápida destrucción de los ecosistemas. En Chiapas, esta crisis es alarmante. El estado ha perdido alrededor del 43% de sus bosques en los últimos 50 años, destacando la selva lacandona, que ha perdido más del 70% de su territorio original. En el panorama nacional, el Instituto Mexicano del Seguro Social, IMSS, puso en marcha una de las renovaciones tecnológicas más importantes en los últimos años, al incorporar equipos médicos de última generación en hospitales de distintas regiones del país, así lo dio a conocer su director general, Zoe Robledo. Durante la conferencia matutina, el funcionario explicó que el objetivo es reemplazar la tecnología obsoleta por herramientas diagnósticas modernas que permitan elevar la calidad de la atención médica y reducir los tiempos de espera para los pacientes. Esta y más información en la segunda emisión de Notinúcleo, informó Pamela Hernández.
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1: Y empiezas a mandar el mensaje. Y de repente te vuelves a subir a tu recámara y dices, yo iba para algo abajo. Y vas dejando olvidado cosas. Sí, yo sé. Ay, a ver, otra vez el sonido de pato, ya que está de moda. Ay, ahí está Merlín. No, porque ya lo registraron en el INPI y no nos voy a cobrar regalías. Qué bien hizo, ¿no? A mí sí, la verdad me... Y lo dije, digo, he estado siguiendo al pato Merlín porque yo soy pro animalitos y aunque me digan que es una tontería estarle dando más importancia a un pato, es un fenómeno, punto. Por supuesto, si todo el mundo volteó a ver lo que no lo volteas a ver tú. ¿Estás de acuerdo? Pero bueno, yo sabía que se iban a desatar muchísimas cosas muy buenas, pero también muchísimas controversias, porque todo esto también está ya tomando matices que a mí en lo personal no me gusta que tome matices políticos. Pero para nada, pero era de esperarse. Entonces, así como el marketing, ¿no? De todas las empresas, que por eso la dueña de Merlín, Carla, ya somos amigas. Pues sí, se dejó asesorar y ya le ayudaron, lo cual me da mucho gusto. Y ya registró a Merlín, la imagen de Merlín, el concepto de Merlín. Todo, hasta con acento, sin acento, ya sabes, todo tiene que ver. Sí, para que le dé, para que gane algo. Si no, imagínate, claro, todas las empresas y las marcas haciendo su, aprovechando el furor, porque este es un furor nada más. O sea, esto no va a durar por siempre.
2: Entonces, está bien.
1: Estos días tiene que aprovechar para que pues tenga una mejoría en su vida, se vale. Y qué bueno, porque así como que es un angelito Merlín para las vidas de ellos, en serio que sí. Yo no veo, bueno, a quienes creemos en milagros, ¿verdad? Aquí se dice fenómeno, el fenómeno de la mascota no oficial de este mundial, porque en México todo es posible. En México, hasta lo más ilógico toma lógica, sin que lo entiendas. En México es tan bizarro que por eso Salvador Dalí dijo que no iba a volver a pisar México porque no podía existir algo más bizarro que él. Cierto. Porque en México, todo. Aparte, frases que siempre tienen que ver con el fútbol. Ya merito. ¿No? Hagamos cosas ya sabes que dijo el Chicharito.
3: Chidas.
1: Sí se puede. Y ahora, ¿ya sabes cuál es lo nuevo?
2: ¿Cuál?
1: Creo que, a ver, déjame ahorita lo corroboro, pero creo que es, ya sabemos que no, pero, ¿y si sí?
2: Chale.
1: Esa es la nueva.
2: Ok.
1: Son frases esperanzadoras bien mexicanas. ¿Y si sí?
2: Esperemos que le vaya bien a la selección mexicana.
1: Cuando ganemos, mañana.
2: Esperemos.
1: Mañana, después. O sea, el jueves, porque mañana vamos a ganar.
2: Esperemos.
1: El jueves yo voy a venir y les voy a decir, ¿no?
2: Esperemos.
1: Claro que sí vamos a ganar.
2: Esperemos.
1: Yo digo que sí vamos a ganar.
2: Esperemos.
1: Voy a inventar otro personaje.
2: Esperemos.
1: Está hablando Lord Cobra.
2: Esperemos.
1: Lady Nahuyaka está escondida. Entonces vamos a otro personaje que sea el optimista.
2: Esperemos.
1: No, la Lady Nahuyaka. Vamos a ganar. Va a haber hate para ti si sigues diciendo que no, ¿eh?
2: No, yo no estoy diciendo que no.
1: Todos cabe aclarar
2: que no estoy diciendo, esperemos.
1: Vamos a ganar. Yo estoy 100% segura que México gana mañana. Ahora, soy muy mala para los marcadores.
2: Esperemos.
1: Muy mala para los marcadores, pero estoy segura que vamos a ganar. Si tú me preguntas,
2: bueno, con un gol es suficiente.
1: ¿Qué marcador?
2: Para ganar.
1: Es que yo no es suficiente, eso sí lo puedo decir, no fue suficiente un gol.
2: Okay.
1: Entonces yo creo, considero que México puede, ahorita les digo cuál va a ser mi expectativa de mañana en marcadores. Vamos a un corte, estás en Bien y de Buenas a través de los 40.
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0: Ok.
1: 2-1, ese es mi marcador para el día de mañana. 2-1, pero de que ganamos, ganamos.
2: Esperemos.
1: Dale con la mula al trigo, de veras. Te pasas. Cara. No mates mi esperanza, ni la de todos los mexicanos.
2: Si supieran la cara que me pone Josefina de pocos amigos cada vez que yo digo la palabra.
1: Es esperemos. Que yo sí digo, y lo estoy segura que vamos a ganar mañana. Oigan, bueno, paso a otro tema completamente diferente. Hipopótamo pigmeo. Yo no sabía que existía hipopótamo pigmeo. Sabía que estaba en peligro de extinción el hipopótamo gris, pero no sabía que existía una especie llamada pigmeo. Y resulta ser que hay un evento maravilloso y es una excelente noticia para este mundo que se la pasa cazando especies en peligro de extinción y que las venden en el mercado negro a los cazadores la oportunidad de darle un balazo a un animal que está a punto de extinguirse y que pagan millones de dólares o cientos de miles de dólares. El chiste es que esta noticia está muy padre. Es un evento raro, es crucial para la conservación de esta especie porque se cataloga en peligro de extinción con menos de 2.500 individuos en estado silvestre. Pues resulta que nació un hipopótamo pigmeo. Fíjate, nada más porque, entre 6 y 7 meses pueden dar a luz a una sola cría, pero a diferencia de los hipopótamos comunes, que pueden parir bajo el agua, los hipopótamos pigmeos dan a luz tanto en tierra como en agua. Entonces, estas crías que acaban de nacer pesan entre 5.9 y 23 kilos, dependiendo del individuo y la zona. ¿Por qué es un tema tan importante? Te voy a decir por qué. Porque la verdad es que hablar de una especie en peligro de extinción es hablar de que ya no la vas a volver a ver. Y precisamente el pasado abril, en el Parque de Naturaleza de Cabárceno, se celebró con éxito la conservación de esta especie amenazada, con el nacimiento de una cría. Y bueno, esta noticia en pasado mayo, también en el zoológico de Berlín, se celebró el nacimiento de otra cría de esta especie. Entonces, pues ya son una celebridad porque esta especie, bueno, pues es nativa de los bosques y pantanos de África Occidental. Y aproximadamente 2.500 ejemplares en vida silvestre, pues hace que este nacimiento en cautiverio sea un evento de gran importancia para que se conserve esta especie. Entonces, bueno, pues ahí tenemos una especie más que está luchando por conservarse en este mundo loco. Cuidemos la naturaleza, digo, aquí hay tantos animalitos y hay otros tipos de animales.
2: Sí, también.
1: Que no saben que son humanos porque no utilizan la razón.
2: De esos abundan.
1: De esos abundan. Vámonos con música. 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
1: Alan Pérez. Rápido, 961-61-50489. Marquen en este momento para que rápidamente les realicemos una pregunta. Hola, bien y de buenas, ¿quién habla?
2: Buenos días, habla Alan Pérez.
1: Alan Pérez, ok, va a ser una pregunta muy sencilla para que te lleves la playera del día de hoy, ¿va?
2: Ok.
1: Bueno, es bien fácil, dime el nombre. Ay, ¿será que el nombre? Es que tiene que ser muy fácil. Ok, ahí va, voy a cambiar la pregunta. Dime, por favor, qué especie en peligro de extinción es ahorita un acontecimiento porque se logró que tanto en abril en un zoológico y en mayo en otro zoológico, bueno, pues se diera el nacimiento de estas especies en peligro de extinción.
2: Es la especie del hipopótamo pigmeo.
1: ¡Ay, muy bien! ¡Listísimo! Digno radioescucha de bien y de buenas de los 40. Oye, felicidades, ya tienes tu playera. Puedes pasar por ella después de las 12 del día con copia de tu identificación en Boulevard Belisario Domínguez, 4810. Alan Pérez, ¿verdad?
2: Correcto.
1: Ok, te agradecemos. Muchísimas gracias por estar con nosotros a través de esta frecuencia. ¿Va? No,
2: gracias a ustedes.
1: Órale, pues, bye, bye. Hasta luego. Bye. Así terminamos el programa del día de hoy. ¿Ya vieron qué fácil? Mañana vamos a tener dos playeras. Entonces, si tú quieres una de las dos playeras de mañana, muy pendiente porque la dinámica va a ser la misma, ¿ok? Y mañana juega México. Dice Lilo Martínez que ella dice que va a ganar, que va a haber empate. No va a ganar México.
3: Puede,
1: 1-1.
3: Puede.
1: No, yo digo que no va a haber empate.
3: Estoy de acuerdo con lo que dice.
1: Ah, sí, ¿estás a favor de Lilo?
3: Puede ser que haya un empate.
1: No, yo digo que no va a haber empate. Vamos a ganar 2-1.
3: Ah, 2-1 es mucho.
1: Sí, que digo que vamos a ganar 2-1 porque México va a ganar.
3: Ok.
1: Oye, así como te invito.

0: Típica mamá latina, ¿no? Porque lo mando yo. Bueno, ya me voy. Muchísimas gracias por haber estado con nosotros en esta frecuencia. Los espero a las 12 del día para que hagamos juntos un paréntesis en Somos Radio, conectados contigo, 89.1 Tuxtla, 102.9 San Cristóbal. Por supuesto que somos Corporación Radio Núcleo. Y a Yalilo Martínez, gracias Tapachula, 99.5 Los 40 Tapachula, muchísimas gracias. Aquí 96.1 estuvo Manuel Ori, y detrás de este micrófono me despido. Yo soy Josefina Gutiérrez y recordemos juntos que los problemas nunca van a ser más grandes que nosotros. Que tengan excelente día. Hasta mañana. Bye, bye.
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4: Hola, soy Sam y esto es los 40 News. Nuevo disco, colaboraciones con Robert Smith, una próxima gira que luce bastante bien. Uno pensaría que el año de Olivia Rodrigo está completo, pero no. Ahora tendrá su propio festival bajo el nombre de Daisy Chain Fields. Este festival se armará el 29 de agosto en California y agárrense que viene con un cartel bastante poderoso, de esos que hacen a uno querer sacar los ahorros. Si te enamoraste de Soy Frankelda y te emocionó ver la primera película 100% mexicana en stop motion, entonces esta noticia te hará el día. Y es que la directora mexicana Sofía Carrillo anunció su nueva película en stop motion titulada Insectario. La película está ambientada en un mundo en el que ya no hay insectos, pues todos se han extinguido. Las cosas cambian cuando Lexi, sobrina del actor Krause, reanima a una polilla que forma parte de una colección de especímenes. ¿Cómo? Le quita el alfiler del insectario reviviéndola. Es un error, una gran noticia. ¿Qué debe hacer? Ahora ya lo sabes.
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Hola, ¿qué tal? Buenos días, muy buenos días, comunidad de los 40. Qué gusto saludarlos en este rico martes ya, 23 de junio. Muy buenos días. Bienvenidas, chicas, bienvenidos los caballeros. Muy buenos días, ¿cómo están? Oigan, mi nombre es Lilo Martínez o Lili Martínez y como siempre es un placer estar con ustedes a través de la cabina de los 40. Fíjate que ahorita que escuchaba a mi querida Josefina Gutiérrez, que por cierto, un fuerte abrazo a Josefina Gutiérrez, hasta Tuxtla Gutiérrez, no te pierdas este grandioso programa de bien y de buenas, de 9 a 11 de la mañana. Y José decía del partido de mañana, oigan, es cierto, mañana hay fucho. Y juega México. Ándale, producción ya tienes aquí. Aquí ya van a hacer sus quinielas, ¿eh? También acá. Yo en la tarde las hago, pero con el señor productor. Ahí lo voy a agarrar al produ. Con las quinielas. ¿Ustedes qué dicen? ¿Qué marcador queda mañana? Exacto. ¿Qué marcador consideran ustedes que vamos a tener el día de mañana? Qué nervios, ¿no? Híjole, hemos venido, la verdad, como ustedes lo pongan, de chiripada, de que no sé qué, pero México ha estado ganando, y la verdad, sí, lo ha estado haciendo, y mañana es miércoles 24, Ok, ya decía yo, ¿por qué se escucha un zumbido? Pero ya encontré la falla, aquí está, ándale. Bueno, número para que estemos en contacto es el 962-62-524-99. 524-99. Mañana es el partido de México contra República Checa. La verdad, híjole, yo digo que van a quedar 1-1. Empate. No sé por qué intuyo que tal vez un empate. ¿Verdad? Tú aquí a ver producción. Ajá. 2-1 favor México. Ay, pues bueno, hay que estar preparados para el día de mañana. Y aquí en los 40 Tapachula, bueno, aquí en Radio Núcleo Tapachula, la transmisión se va a llevar a cabo directamente a través de la cabina hermana de la Qué Buena 94.7 FM de tu radio. Ahí se va a transmitir todo el programa, el partido en vivo de México contra República Checa. Hoy, martesito, 23 de junio, como todos los martes, nos va a acompañar el médico, el doctor Sergio Gutiérrez Cadena. Las invito a que se queden, no le cambies, estemos en contacto, nos informemos todo lo que refiere a la salud, y bueno, pues hay que aprovechar esta plataforma como lo es Mujeres de Hoy a través de la cabina de los 40 Tapachula. Bienvenidos, damos inicio a una emisión más de tu programa Mujeres de Hoy. Comenzamos.

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3: Buenos días, esta es la información más importante. El presidente municipal de Tapachula, Yamil Melgar, encabezó la entrega de reconocimientos a niñas, niños y entrenadores destacados de fútbol local en un evento realizado en la pérgola del Parque Central Miguel Hidalgo, donde también se promovió la convivencia familiar y el fortalecimiento de los valores deportivos. En información estatal, el gobernador Eduardo Ramírez realizó una gira de trabajo por municipios de la región frailesca, donde encabezó la entrega de apoyos del programa Café con Humanismo, además de impulsar obras de infraestructura carretera y educativa. En este marco destacó que el gobierno de la nueva era promueve acciones humanistas orientadas a transformar la vida de las chiapanecas y chiapanecos y fortalecer las cadenas productivas y generar prosperidad. En información nacional, los nuevos juicios laborales presentados en contra de la Comisión Federal de Electricidad, CFE, se duplicaron en 2025, de acuerdo con su reporte anual correspondiente a ese año. La empresa registró el año pasado 20.036 nuevos procesos, mientras que en 2024 se generaron 9.900 y apenas 2.200 en 2023, lo que expertos señalan que se debe a una mayor hostilidad de trabajadores contra la empresa. Muchas gracias por su atención. Más información en la segunda emisión de Notinúcleo, informó Pamela Hernández.
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0: Son las 11 de la mañana ya con 11 minutos y bueno, yo les había comentado que el día de hoy vamos a abordar o hablar sobre lo que es el cáncer del riñón. La información la tengo y se las voy a compartir. No vino, ¿verdad? Ok, bueno. En ausencia del doctor Sergio, le mandamos un fuerte abrazo, esperemos que todo esté bien. Vamos a hablar el día de hoy sobre lo que es el cáncer del riñón. ¿Sabía usted que existe este tipo de cáncer? Que está el cáncer de riñón también. Fíjate que normalmente nosotros, híjole, somos del team de los famosos refrescos embotellados y es inevitable, ¿no? Para muchos hay personas que de verdad, mi mayor admiración, porque es gente muy disciplinada o simplemente desde muy pequeños educan su alimentación y el refresco embotellado nada más no está dentro de su menú, dentro de su alimentación, de su consumo en su vida diaria. Y la verdad, muy bien, aplauso para ellos, porque no te toman nada de refrescos ni enlatados ni embotellados. Pero bueno, ¿a qué voy con esto? El cáncer de riñón ocurre, ¿o de qué trata ese tipo de cáncer? Ocurre cuando las células renales crecen de manera descontrolada y se llega a formar un tumor. En etapas tempranas, el cáncer de riñón es asintomático. No hay síntomas. El cáncer del riñón se empieza a desarrollar, pero ¿qué cree? No hay síntomas como tal en etapas tempranas. Ojo, etapas tempranas es asintomático, pero al avanzar puede causar sangrado en la orina, dolor en el costado o en la espalda baja y mucha fatiga. Ojo, no hay que confundir en el caso de las mujeres cuando tenemos el periodo menstrual, que bueno, a veces la orina baja con residuos de sangre porque estamos en el periodo menstrual. Si esto llega a ocurrir y no andas con tu periodo menstrual, ojo, cuidado, alerta. Cuando el cáncer del riñón ya ha avanzado, los síntomas empiezan a aparecer. Vuelvo a repetir cuáles son los síntomas. Los síntomas son: puede causar sangre en la orina. Número 2, dolor en el costado o espalda baja. Y número 3, empieza a darte mucha fatiga sin causa alguna. De repente uno dice, bueno, pues trabajé muchísimo el día de hoy, me siento cansado, me siento fatigada, hice muchas cosas que hacer, pero ojo, si no tuviste un ritmo de vida o un día acelerado, entonces algo está pasando y no es normal. Algo que hemos comentado con el doctor Sergio aquí en el programa es que no normalicemos algunas situaciones de nuestra salud. Y esto es una de ellas. No normalices la fatiga. La fatiga sin causa alguna es un foco rojo de que algo está pasando en tu cuerpo. 2, el dolor en el costado o la espalda baja. Si no tuviste algún detalle, alguna fuerza extra que tuviste que ejercer durante tu trabajo o tu ritmo en tu día a día y tienes constantemente dolor en el costado, en la espalda baja, no es normal. La detección temprana y la cirugía ofrecen excelentes tasas de curación, pero ojo, los síntomas de alerta con el cáncer de riñón son los siguientes. En sus inicios, yo lo mencionaba, no suele presentar signos, es asintomático, o sea, no hay síntomas al inicio del cáncer de riñón. Pero con el paso del tiempo, al crecer el tumor, cuando ya se desarrolla el tumor, se pueden manifestar ciertos síntomas, como cuáles. Yo les mencionaba sangre en la orina, dolor persistente en la espalda baja. Número 3, un bulto o una bolita o inflamación en el abdomen. Número 4, fatiga o cansancio extremo. Ya no aguanta usted, se siente muy cansado, se siente muy fatigado, ¿ok? Y número 5, pérdida de peso inexplicable. Tiene fiebres constantemente. Lo que yo le acabo de mencionar de estos 5 síntomas son síntomas de alerta cuando, bueno, ya se ha desarrollado el tumor derivado del cáncer de riñón. El dolor es persistente de un solo lado de la espalda, baja o en el a un costado. Y bueno, usted también se puede percatar de este problema porque también se llega a desarrollar como un bulto o inflamación en el abdomen. Hoy estamos hablando en la sección de salud sobre el cáncer de riñón. Vamos a ir a la pausa y les voy a decir antes de irme a la pausa por qué estamos abordando este tema el día de hoy, porque precisamente el día 18 de junio fue el Día Mundial del Cáncer del Riñón y lamentablemente en este siglo, en pleno siglo XXI, ha ido incrementando los casos de cáncer de riñón en diferentes personas. ¡Ojo! Esto se viene dando a nivel mundial, pero ¿qué es lo que pasa? ¿Qué estamos consumiendo? ¿Qué es nuestro mayor consumo en nuestro día a día? Recuerden que nuestros riñones también son delicados y es necesario el consumo de agua y menos refrescos embotellados y enlatados. ¿Tenemos que ir a la pausa? Ok, me comenta que nos tenemos que ir a la pausa comercial y regresamos con más a Mujeres de Hoy.
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0: 11 de la mañana ya con 20 minutos, 11 con 20, estamos de regreso, continuamos con más de Mujeres de Hoy. El día de hoy en la sección de salud del programa estamos hablando sobre el cáncer de riñón, que bueno, también es conocido como el cáncer renal, y estamos hablando de un tumor maligno que aparece cuando las células del riñón crecen de manera descontrolada. Recordemos que los riñones son los órganos encargados de filtrar la sangre y eliminar desechos a través de la orina. ¿Saben una cosa? Este tipo de cáncer, lamentablemente, ocupa ya hoy en día el tercer lugar en frecuencia de los tumores urológicos y representa aproximadamente, ¿qué les gusta? Un 3% de todos los cánceres del organismo. O sea, imagínese usted, aparece con más frecuencia entre la quinta y la séptima década de la vida, aunque puede también representar a cualquier edad lo que es el cáncer de riñón o el cáncer renal. De verdad que es increíble. De hecho, dentro del estudio que se ha hecho referente a entre hombres y mujeres, pues, ¿qué creen? Es más frecuente en el hombre que en la mujer el cáncer renal. Sí, así como usted lo escucha. En la actualidad se han hecho estudios y resulta que es más frecuente en el hombre que en la mujer este tipo de cáncer. En una proporción, híjole, de una gran diferencia, este tipo de cáncer, como lo es el cáncer renal, es, o cáncer del riñón, es muy común o más común en los varones y representa el 90% de los tumores malignos del riñón. Imagínese usted, por ejemplo, aquellas personas que su trabajo es estar todo el día sentado, un claro ejemplo es las personas que se dedican al transporte público, taxistas, colectivos que están en transporte público, deben de consumir mucha agua, porque están más de 8 horas, 9 horas sentados y trabajan también. Claro, bajo sol, el estilo de vida, o sea, es importante. Hasta la persona que está en clima, sentadita, sentadito, debe de consumir agua. Agua. Fíjate, la mayoría de las personas, híjole, yo lo dije al inicio del programa, son del team del refresquito, ¿no? Ok, el refresquito embotellado, ¿qué les gusta? De vez en cuando. Hay personas que dicen, no, pues yo lo mezclo, ¿no? El refresquito embotellado, le pongo agua y no consumo mucho. Ojo, azúcar es azúcar, señores. O sea, si le pongas agua, lo tantees, lo cuartees, como tú quieras llamarle, azúcar es azúcar. Y ahí estamos mal. ¿Saben una cosa? Lamentablemente, este tipo de cáncer ha ido creciendo. El 18 de junio, precisamente, se exhorta a nivel nacional la prevención de este tipo de cáncer. Yo mencionaba en el bloque anterior que este cáncer, al inicio, el cáncer del riñón o el cáncer renal, es asintomático. No hay síntomas. Los síntomas se vienen a dar cuando usted ya tiene el cáncer desarrollado, cuando usted ya puede hasta sentir un bulto en cierta área del abdomen. Hay un dolor constante en la espalda baja de un cierto lado. Ya cuando ya ha avanzado este tipo de cáncer, en la orina ya es orina con sangre. Los síntomas que acabo de mencionar son los más comunes o los más habituales. Ojo con eso. ¿Saben una cosa? De verdad que es increíble. Y no, espérense. El problema es que somos ejemplos en casa y somos ejemplos para nuestros hijos. ¿Hay factores de riesgo? Claro. ¿Cuáles son los factores de riesgo del cáncer de riñón? Las causas que originan el cáncer de riñón son todavía de alguna o cierta forma desconocidas, aunque se ha relacionado con determinadas enfermedades, tal vez genéticas, el consumo de tabaco y también la obesidad. Por ejemplo, fumar cigarrillos aumenta aproximadamente en un 40% el riesgo de contraer carcinoma de células renales. también. Ahora muy bien, el pronóstico del cáncer del riñón, la etapa de la enfermedad es un indicador de la supervivencia. De manera general, en aquellos pacientes en los que se detectan masas renales por debajo de 4 centímetros y se tratan quirúrgicamente. Ojo, en el caso que estamos hablando de que este bulto que ya se siente es muy grande y se ha extendido fuera del riñón, existen también indicadores que señalan aún más un peor pronóstico. Por eso es importante que estemos al pendiente de nuestra salud y que no se normalice ciertos síntomas. Claro que sí se puede detectar. Hay tratamientos, sí, pero cuando se detecta a tiempo. Ahora, ¿cómo se puede detectar? ¿Cómo se diagnostica el cáncer del riñón? Escuchen esto. Para el diagnóstico del cáncer de riñón, se debe realizar una historia clínica detallada con una exploración física completa. Habitualmente ya se dispone de una prueba de imagen, pero también es necesario un estudio que se llama TAC abdominal y torácico, así como análisis de sangre. Con estos datos que le acabo de mencionar, es frecuente también que se pueda ofrecer un tratamiento para el tumor y no se necesite más. Se puede curar, claro, si se detecta a tiempo. Y lo principal, la solicitud de una biopsia. La biopsia de la masa renal solo está aconsejada en algunos casos, principalmente aquellos en los que puede cambiar la conducta terapéutica. ¿Hay diferentes tipos de diagnóstico? Claro que sí. Es vital consultar a un urólogo, el especialista que ve este tipo de enfermedades es un urólogo. Es importante que también nosotros sepamos con qué tipo de médicos se ven este tipo de enfermedades, porque a veces ni eso sabemos. Vamos con el médico que no es de su área, que no le corresponde. Debemos ir con un especialista. Si notas algunos de estos signos, es vital consultar a un urólogo. Los estudios más comunes para su detección van a incluir estudios de análisis de orina, análisis de sangre, ecografías abdominales, tomografías para diagnosticar lo que es el cáncer de riñón o el cáncer renal. ¿Tenemos que irnos a la pausa? Ok, me dicen que tenemos que irnos a la pausa. Vamos al corte comercial. Número para que estemos en contacto es el 962-625-2499. Vamos al corte.
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0: 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Continuamos con más a través del 99.5 de FM de tu radio. 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Ya sé, me van a decir, Lilo, yo no he podido, Lilo, por mi trabajo. ¿Y qué crees? No precisamente por flojera, sino porque muchas veces no sabemos realmente ni por dónde empezar. O sea, ¿cuáles son los requisitos? Nada más de imaginarme, tengo que ir a hacer el trámite, voy a perder todo el día, ¿qué documentos hay que llevar? ¿Qué formularios hay que hacer? Pues, ¿qué crees? El simple hecho de llenar una solicitud, ya, andamos pensando mil cosas y no lo vamos a hacer. 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

0: 11 de la mañana ya con 40 minutos, 11 con 40 y bueno, estamos de regreso a través de Mujeres de Hoy. Estamos platicando con todos ustedes lo que refiere el cáncer de riñón o el cáncer renal. ¿Saben una cosa? Me llama mucho la atención los principales factores de riesgos. ¿Cuáles son esas causas que generan el cáncer de riñón? Y de verdad que dentro de ellas encontramos el tabaquismo. Fumar duplica el riesgo de padecer cáncer renal o cáncer del riñón en comparación con los que no fuman, Otro de los factores de riesgo está la obesidad. El exceso de peso altera las hormonas corporales, y esto aumenta el significado del riesgo de generar cáncer renal. Ahora, otra también principal factor de riesgo es la presión arterial alta. ¿Cómo lo escucha usted? ¿Sabía usted esto? Vamos a bajarle tantito al fondo, por favor. ¿Sabía usted esto? Créame que a veces uno desconoce situaciones, por eso es importante asistir al médico. La presión arterial alta o la hipertensión, las personas con esta condición tienen mayor probabilidad de poder desarrollar este tipo de enfermedades. Antecedentes familiares también es un principal factor de riesgo. Tener familiares de primer grado con cáncer renal, pues eleva también el riesgo de que a usted le pueda dar, ¿no? Enfermedades genéticas, bueno, en este caso, ciertas afecciones hereditarias, puede, ¿no?, llegar también a darse. Predisponen a la formación de algún tumor. Y también, de alguna o cierta forma, la exposición a ciertos líquidos o componentes en tu área laboral también te puede llegar a afectar. Es increíble, pero dentro de estas principales causas nos encontramos el fumar, el tener sobrepeso, sufrir o tener presión arterial alta, tomar ciertos medicamentos para el dolor por mucho tiempo, también puede ser una causa principal para desarrollar el cáncer renal o cáncer de riñón. ¿Sí? El medicamento que usted toma para dolor, y siempre la pastillita, y siempre la pastillita, y para todo dolor, la pastillita, ojo, ojo con eso. Y también, el tener una infección duradera con hepatitis C también. Por supuesto, el tener piedras en los riñones, hay que tener mucho, mucho cuidado con esto. Es curable el cáncer de riñón. Escuche esto. Sí, el cáncer de riñón es altamente curable, especialmente si se detecta en etapas tempranas. Si se detecta en etapas tempranas, es posible que se dé un tratamiento, se cure el paciente porque se le está diagnosticando en una fase localizada que logran, pues curarse mediante cirugías, y la tasa de supervivencia, pues general, ahora sí que sí es posible. Las posibilidades y los tratamientos varían según el caso. En etapas tempranas, el tratamiento principal suele ser la cirugía. En etapas avanzadas, si el cáncer se ha propagado a los ganglios linfáticos o a otros órganos, la tasa de supervivencia es a 5 años, respectivamente. En estos casos, bueno, la cirugía suele combinarse con terapias dentro de la misma. Es importante, mira, me dicen por acá, hola, ¿qué tal? Buenos días. ¿Quién es el especialista? ¿Lo puede mencionar otra vez? Sí, claro. El especialista, el encargado de ver cómo se encuentran tus riñones, es el urólogo. No vaya con otro médico que no sea urólogo, a excepción de que él mismo les diga con quién pueden ir, pero el especialista para el estudio de los riñones es el urólogo. Ahora, ¿cómo se puede evitar el cáncer de riñón? Hay que mantener un peso saludable mediante ejercicio, una buena alimentación con alto contenido en frutas, ensaladas, verduras, el consumo de más agua y menos refrescos embotellados ni refrescos enlatados. También puede reducir su probabilidad de padecer esta enfermedad. Debemos de cuidar nuestra alimentación, la obesidad y la hipertensión arterial también son factores de riesgo. Así que, ¿de qué manera puedo yo evitar el cáncer de riñón? Mantener un peso saludable mediante el ejercicio, una buena alimentación, o en alto contenido de frutas, ensaladas, verduras, agua. Hay que consumir el agua necesaria y menos embotellados. Tenemos que irnos a la pausa. En un momento vamos a la pausa. A ver, permítame un momento. Ok, vamos a ir a la pausa comercial y regreso con ustedes. Dice por acá, hola, buenos días. Buenos días. ¿Cuáles son los signos de alerta? Bueno, yo mencioné, pero hay tres signos de alerta temprana de tu riñón. El riñón, aunque no lo creas, te da esas alertas. El cáncer de riñón es asintomático cuando muy empieza, pero ¿qué crees? Dentro de ese inicio, para que se desarrolle el cáncer, hay ciertos signos que sí deben de ser alerta para ustedes. Los tres signos de alerta temprana más comunes de problema renal son los cambios en los hábitos de orinar. La hinchazón, se empieza usted a hinchar, tiene retención de líquidos. Y la fatiga persistente, se siente usted completamente cansado todos los días. Estos son indicadores o signos de alerta temprana de que tu riñón está siendo dañado. Son indicadores de que los riñones están perdiendo su capacidad para filtrar toxinas y regular el equilibrio de los líquidos en el cuerpo. Hay cambios al orinar. Tienes hinchazón, cansancio extremo, una fatiga inusual, debilidad, dificultad para concentrarte, y es que se debe a que los riñones enfermos producen menos, así como lo escuchas. Vámonos al corte, ok, me dicen, es que aquí me están presionando. Vamos a la pausa comercial y regresamos con más. Estamos platicando con todos ustedes lo que es el cáncer de riñón o cáncer renal, ya que este 18 de junio, pues bueno, fue el Día Mundial contra el Cáncer del Riñón. Vamos a la pausa.
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los hijos, que si la familia, que si la casa, que si los pendientes, etcétera. No le prestamos atención a las alertas que nos da nuestro cuerpo. Y los riñones es parte fundamental, todo nuestro cuerpo es fundamental. Y debemos de cuidarnos. Por aquí me dicen, ¿cómo limpiar y desinflamar los riñones? Buenos días, te escucho en Laureles. Saludos a nuestra amiga que nos están escuchando en Laureles. Y bueno, pues, ¿cómo limpiar o desinflamar los riñones? Para mantener tus riñones sanos y favorecer también la eliminación de toxinas, no existen dietas milagrosas. O sea, chicas, ni se metan en esos rollos. Sí o sí, vayan al médico, vayan al especialista, vayan con un urólogo, que es el especialista en el cuidado de los riñones, es el urólogo. No nos autorrecetemos, ni tampoco tomemos ni menjurjes, ni que si el tecito, ni que... No. Las dietas milagrosas no existen. El mejor método es un estilo de vida que priorice la hidratación, una alimentación baja en sodio y un consumo moderado de proteínas. Hay medidas claves para cuidar y desinflamar los riñones, claro. Hidrátate correctamente. Yo se los decía al inicio del programa. Consume agua. Beber entre 1.5 o 2 litros de agua al día. En el paso más, es el paso más importante. Yo sé que de repente se antoja que si la de vidrio porque sabe más rica, fría, que si la de lata porque pues es menos. Hay unos que hasta dicen, no, pues yo compro de la de sin azúcar. No, pues yo compro la de cero azúcar. Señores, todo lleva azúcar. Todo lo que es enlatado y refrescos lleva azúcar. No se engañe. No se engañe porque realmente sí tiene azúcar. Y no solamente azúcar, el sodio, señores, es sodio también. Otra de las claves para cuidar y desinflamar tu riñón es reducir el consumo de sal. Aquellas personas que les encanta comer sal para todo. Yo conozco a personas que hasta andan su bolsita de sal, créame, en su bolsa, en el carro, andan las bolsitas de sal. Pues, ¿qué cree? Reduzca usted el consumo de sal. Si quiere cuidar su riñón, hay que reducir el consumo de sal. Un exceso de sodio retiene líquidos y aumenta también la presión arterial, lo que inflama y daña tus riñones. Evite alimentos ultraprocesados y embutidos. Lamentablemente ya tenemos ahora sí que en la esquina de cada calle, tiendas donde usted va a encontrar miles y miles de productos ultraprocesados, alimentos ultraprocesados y embutidos. ¿Y sabe qué es lo más preocupante que hacemos todavía como adultos? Que se lo damos a nuestros hijos, oiga. ¿De verdad? Todavía decimos, no, ya no me dio tiempo de darle desayuno al niño. No, una lechita ahí en la tienda, una lechita y unas papitas. No, la lechita y un gans, no voy a decir marcas, ¿va? Y un pastelito. Oigan, estamos educando la alimentación de nuestros hijos. Y de verdad que el consumo diario de eso a la larga, les vamos a hacer daño a nuestros propios hijos. Tampoco hay que, ay, si yo lo consumo no pasa nada. No compare usted su cuerpo, su alimentación de un adulto con la de un niño de 7 años, 8 años, con la alimentación para un adolescente que está en pleno crecimiento de 12, 15 años. O sea, de verdad, cuidemos nuestra salud, cuidemos nuestros riñones, reduzca el consumo de sal. Hidrátese correctamente, maneje una dieta equilibrada, limite usted el consumo de azúcares y proteínas en exceso. Yo les mencionaba el refresco, ya sea enlatado, el que usted consuma, ¿no? Que sea embotellado, X refresco. ¿Qué pasa? Tiene azúcares, sodio. Debe de usted de limitarse, limite el consumo de azúcares y proteínas en exceso, ya que esto va a sobrecargar el trabajo de la filtración renal. O sea, pobre su riñón, no va a poder seguir trabajando por el exceso. Mantenga una dieta equilibrada. Y por último, ya para despedirme, porque ya me estoy enojando, controle sus niveles de salud. Debe de mantener a raya la presión arterial. Evite desarrollar diabetes.

0: diabetes. Debe de mantener a raya la presión arterial y la diabetes. Es vital, ya que son las principales causas del daño renal crónico. Sí, así como usted lo escucha. Ahora sí, a raya su presión arterial y su diabetes. Si usted ya tiene presión arterial y usted me dice, ay, Lilo, no, pues yo ya sufro de diabetes. Debe de usted de mantenerse a raya. Debe de usted de mantener en bien, en estado, su presión arterial. Y si es usted diabético, con mucha más razón debe de cuidarse. Ya que también estas son las principales causas de daño renal crónico. ¿Qué tal? Alimentos, bebidas de apoyo. Bueno, pues ciertos vegetales y frutas también actúan como diuréticos naturales. Fíjese usted. Ciertos vegetales y frutas actúan como diuréticos naturales y son ricos en antioxidantes. ¿Como cuáles, Lili? Ahí va, anótele por favor. El apio y la manzana. Un jugo de apio y de manzana, excelente por su efecto depurativo y diurético. Los arándanos combaten infecciones urinarias. Ahora ya venden hasta los jugos, ¿no?, de arándanos. Pero mejor la fruta. Consuma usted la fruta. Y ahorita no se le cree hasta los jugos, ¿no? Si vienen bien o no vienen, ya no se les cree nada. Evita lo que es el arándano. Evitan la acumulación de el oxalato de calcio. El arándano combate las infecciones urinarias y las hierbas naturales, infusiones, ¿no? También que existen con hierbas naturales. Bueno, ok. Ya estamos por despedirnos. Muchísimas gracias a todos aquellos que estuvieron con nosotros en Mujeres de Hoy. Hoy hablamos sobre lo que es las principales causas del cáncer de riñón o el cáncer renal. Hablamos sobre este tipo de enfermedades que lamentablemente en pleno siglo XXI se ha incrementado el índice de casos y también casos que se ha llegado lamentablemente hasta la muerte por no cuidar nuestra salud, no estar tan atentos o alerta de esos flash, esas alertas que da nuestro cuerpo de que algo no está bien. No normalicemos algo que está avisando tu cuerpo que no está bien. Ojo con eso. No se autorrecete. Vaya al médico. Mi nombre es Lili Martínez y fue un gusto haber estado con ustedes en una emisión más de tu programa Mujeres de Hoy. Nos escuchamos el día de mañana. Hasta pronto.
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6: Buenas tardes, esta es la información. En lo local, el Ayuntamiento de Tapachula, a través de la Secretaría de Desarrollo Rural y Fomento de Agronegocios, participó en una reunión de trabajo interinstitucional para la gestión del Banco Regional de Material Genético Bovino y Ovino del Soconusco, una iniciativa orientada a fortalecer la productividad y competitividad del sector pecuario en la región. En lo estatal, con el inicio del nuevo ciclo escolar 2026-2027, el sector de librerías y papelerías en Chiapas prevé un incremento promedio del 10% en los precios de los útiles escolares, derivado del encarecimiento de insumos importados y la presión de la competencia desleal. Así lo dio a conocer Julio Sánchez Esquinca, presidente de la Asociación de Librerías y Papelerías del Estado de Chiapas. En lo nacional, el Mundial no solo ha dejado grandes momentos deportivos en México, sino también fenómenos culturales inesperados. El caso más reciente es del pato Merlín, un ave que se volvió viral tras ser captada con la playera de la selección mexicana durante las celebraciones mundialistas. Ante el rápido crecimiento de su notoriedad en redes sociales, medios de comunicación y espacios públicos, su familia ha decidido tomar medidas legales para proteger su identidad. Carla Ibet Gómez, dueña de Merlín, inició formalmente el trámite de registro de nombre e imagen ante el Instituto Mexicano de la Propiedad Industrial, el INPI. Para más información en Notinúcleo, segunda emisión, le informó Héctor Hernández. Que tenga una excelente tarde.
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6: El incremento en el consumo de hongos silvestres durante la temporada de lluvias pone en evidencia un riesgo recurrente para la salud pública que, pese a ser conocido, sigue generando casos de intoxicación. La riqueza biológica de Chiapas, con más de 1000 especies de hongos, también implica un desafío: distinguir entre aquellos aptos para el consumo y los altamente tóxicos o incluso mortales. Las acciones emprendidas por la Secretaría Estatal de Salud reflejan un esfuerzo importante en materia de prevención. Sin embargo, el problema no radica únicamente en la presencia de especies peligrosas, sino en la práctica extendida de recolección y autoconsumo sin el conocimiento necesario para identificar los riesgos. Regiones como los Altos Otzil-Celtal y la meseta Comiteca-Tojolabal, donde el consumo de hongos forma parte de los usos y costumbres. El desafío es aún mayor. La transmisión de conocimientos tradicionales no siempre es suficiente para evitar intoxicaciones, especialmente cuando no existen especies con características similares, pero efectos muy distintos en el organismo. Los síntomas, que pueden ir desde malestares gastrointestinales hasta daños renales graves, incluso la muerte, subrayan la importancia de actuar con rapidez ante cualquier sospecha. Hasta el siguiente comentario.
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12: 12-12.
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1: 12:17.
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0: 1222. 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
26: 12:30.
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2: 1235.
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0: 12:39. 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
3: México vuelve a hacer historia en el arbitraje internacional. La silbante mexicana Kat Itzel García ha sido designada como árbitra central para el encuentro entre Túnez y Países Bajos dentro de la gran fiesta del fútbol. Con ese nombramiento, Kat Itzel se convierte en la primera mexicana en dirigir como árbitra principal un partido varonil, un logro que marca un antes y un después para el arbitraje nacional. El encuentro se jugará el próximo 25 de junio en Kansas City, donde Países Bajos buscará cerrar la fase de grupos en la cima de su sector, mientras que Túnez intentará despedirse con una actuación memorable. La participación de Kat Itzel no es casualidad. Su trabajo, preparación y desempeño la han llevado a convertirse en una de las árbitras más destacadas del panorama internacional. Hoy, una mexicana vuelve a demostrar que el talento no tiene fronteras y que los sueños sí se pueden alcanzar. Orgullo nacional dentro de la cancha y el ejemplo para las nuevas generaciones. Soy Marcos Capistrán. Ahora ya lo sabes.
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4: 12:44.
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3: 12:47.

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2: 1250.
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2: 12:54.
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0: 12:56. 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
1: Una de la tarde en punto.
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3: En este momento,

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1: 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Llegó la corneta, amiguitos. ¿Cómo están?
2: Así es, afición pecadora. Estamos listos para informarlos de todo lo relevante que ha sucedido en el planeta. Y no nada más de fútbol, porque no todo es fútbol.
1: Tenemos un programa de fútbol.
2: Déjame dar las noticias del fútbol. Acaba de terminar el partido entre Portugal y Uzbekistán, como te gusta decir.
1: Casi se echa su hat-trick el Ronaldo, pero no. No se armó.
2: 5-0 le gana los portugueses a los uzmecos y los dejan en una posición
1: embarrados.
2: Complicada. Los dejan
1: en blanco. Casi.
2: Gracias, nuevo.
1: Qué horrible.
2: Cristiano Ronaldo, 2 goles, y esto se vuelve una celebración del fútbol, un goce del deporte. Cristiano Ronaldo se convierte en el primer ser humano en anotar en 6 mundiales diferentes.
1: Muy bien, pues me da gusto por... Digo, estos superdotados, no sé, Messi y este güey... Ya
2: Haaland.
1: Han hecho todo, Mbappé. ¿No? No, Haaland está muy por abajo de esos dos, ¿no?
2: Pero también ya anotó sus 2 goles.
1: ¿Mbappé está arriba de Haaland? Haaland sí. Está arriba de Mbappé, no sé.
2: Haaland abajo.
1: Exacto, Haaland.
2: O Haaland
1: adelante. Adelante, pero yo creo que esos dos güeyes, o sea, el Messi y Ronaldo, pues son los top, ¿no? O sea, sin duda, son los más seguidos, los que más nota la gente, los que más quiere ver la gente. Yo siento que en estos partidos, yo la verdad es que no pude ver todo el partido de Portugal, vi nada más cachitos, repeticiones.
2: Golazos de Cristiano Ronaldo. ¿Fueron
1: buenos?
2: Dejando en claro quién es.
1: Ok.
2: Y bueno, usted ya definirá. A mí me vale madre que quién es mejor. Es una gloria tenerlos a los dos y poder disfrutarlos en esta Copa del Mundo, que será probablemente la última para ambos.
1: Sin duda es divertido ver pues a superatletas, ¿no? Me imagino que para el Mundial siguiente surgirán figuras, no sé si de ese calibre, pero siempre es un gozo ver al más chingón de lo que sea, ¿no? Al güey más de lo que sea.
2: Los más. O sea, este Mundial no ha quedado a deber en nada. De verdad ha sido una
1: las
2: cosa
1: sedes,
2: muy
1: las sedes sí han quedado a deber. O sea, Estados Unidos no me está gustando, Canadá no me está gustando.
2: Güey, el partido
1: como
2: de España
1: sede.
2: Estaba vacío el estadio.
1: Sí, imagínate, güey. Imagínate.
2: ¿Qué
1: yo
2: tristeza.
1: No sé por qué no hicimos todo aquí en México. Bueno, sí sé. Ya les hemos dicho que el espíritu era unificar al continente, ¿no? Con el Tratado
2: El Mundial
1: de
2: era para Estados Unidos exclusivamente.
1: Sí,
2: como
1: pero
2: era
1: luego
2: la firma del T-MEC, pues, se acordó. Darnos un cachito a Canadá y un
1: pero,
2: cachito a México
1: neta,
2: y celebrar América
1: neta,
2: del Norte. Que hoy
1: debe
2: en día
1: haber sido
2: peleados.
1: En México. Debe haber sido en México, porque pinche Donald Trump está ahorita, tiene muchos problemas. Se le echó a perder su alberquita, se le pudre, se le jode, le salen hongos. Ahora ya te pueden arrestar por meter la mano en una alberca, en un parque en Washington. Así está el fascistoide este.
2: ¿Cómo? A ver, explícame.
1: Sí, mira, hicieron una cosa, hay una cosa que está enfrente del obelisco, que es un espejo de agua, grandotote, en lo que le llaman el mob. Y es un lugar en donde se reflejan los monumentos de Washington y es un espejo de agua que Donald Trump dijo, yo lo voy a mejorar, porque ya sabe, ¿no? Para distraer con lo que sea de los Epstein Files y su desmadre en la economía y su guerrita, hizo esta cosa, ¿no? La voy a pintar de azul. American Flag Blue. Y entonces... La pintó, pasó con su caravana de coches y con su limusina gigante, ¿cómo se llama? La Bestia o lo que sea por ahí. La pintaron de azul y después cuando la llenaron de agua se llenó de algas verdes asquerosas. Entonces este güey...
2: ¿Pero sí son algas?
1: Son algas de Trump.
2: Son algas
1: que él propició. Son algas verdes, sí, putrefactas
2: no,
1: y malolientes.
2: Son algas verdes, güey.
1: Algas verdes. Bueno, se ven algas verdes.
2: Algas
1: ahí, yo no sé.
2: Verdes.
1: Se ven
2: sí,
1: algas
2: sí.
1: verdes, es lo que estoy diciendo. Y entonces empezó a apestar horrible y después le echaron no sé cuántos litros de quién sabe qué químico para matar las algas y se empezó a pelar la pintura. El güey ha gastado 60 millones de dólares y ahora resulta que si vas y arrancas un pedazo de pintura, ya arrestaron a 3 personas. Se los llevaron a la cárcel, güey. Así, o sea, ¿Tú te acuerdas cuando en Norcorea, por ejemplo, arrestaron a un estudiante de universidad por quitar un póster y le dieron 15 años de condena y no sé qué? Terrible. Estados Unidos está a nada, güey. O sea, ya está a nada del
2: fascismo.
1: Parece
2: un exceso decir que está a nada de Corea del Norte, Estados Unidos.
1: Están poniendo... A ver,
2: mantengamos la seriedad. No puedes decir eso.
1: Están poniendo... Sí, claro que puedo. Puedo decir lo que me dé la gana, de hecho.
2: Bueno, pero no puedes decir eso y no, que sea verdad.
1: Que te arresten por meter la mano, que te arreste la policía por meter la mano en un espejo de agua, en un espacio público, porque dice Donald Trump que son vándalos los que causaron todo esto, me parece fascista.
2: ¿Por meter la mano al agua?
1: Por sacar un pedazo, o sea, si arrancas un pedazo de pintura te pueden arrestar y están buscando a los vándalos que provocaron la infestación de algas y que se pelara la pintura.
2: Pero cuando yo entiendo que te multen.
1: No, te llevan a la cárcel, te arrestan, güey.
2: Te multan y ya sabes.
1: Está prohibido. Pues pon tú. Pero pues
2: estás dañando propiedad pública. O sea, es,
1: no,
2: es un poco draconía.
1: No estás dañando nada. No estás dañando nada porque la pintura se está, no la estás arrancando, se está pelando sola, está flotando en la superficie. Y resulta que este güey contrató a una compañía que no es específica de este tipo de cosas, que es de un cuate de él, un cuate que se ve tantito mafioso. Pues yo no sé, güey, pero, o sea, realmente es ridículo.
2: Pero vayamos al escándalo del día de hoy, que está, pero... ¿Gertz Manero? Brutal.
1: ¿Gertz Manero y sus propiedades?
2: El fiscal general de la República, Alejandro Gertz Manero. Bueno, pues se acaba de poner al descubierto su modesta fortuna.
1: No, bueno.
2: 13 casas y terrenos.
1: Fíjate, ahí te
2: vehículos
1: va.
2: De lujo. Espérame, 18 millones de pesos en joyas.
1: Más todavía.
2: Y a su nombre, 15 cuentas bancarias. Mira, entre fondos de inversión, cuentas de cheques.
1: Aparte
2: en
1: de eso,
2: Suiza, en España, en Estados Unidos.
1: Un edificio en Madrid, casas en Santa Mónica en Estados Unidos, casas en Las Brisas en Acapulco, un edificio en Reforma frente a la Torre
2: sabroso.
1: De Pemex. Dos casas en Avenida Chapultepec, dos casas en Puebla. Dos casas en España, una en Roma.
2: De 2.7 millones de pesos. Sí. Un Rolls Royce.
1: Terrenos en Oaxaca. Y sigue la lista. O sea, y este era el fiscal carnal de López Obrador. Una prueba más de que los hicieron pendejos a los que les dijeron que López Obrador no estaba metido en la corrupción.
2: Hasta aquí la
1: presión. A ver.
2: Una de las teorías es la más superficial, es la que acabas de pronunciar.
1: Ajá.
2: La otra es que Gertz Manero, más que ser carnal de López Obrador, tenía expedientes en contra de López Obrador.
1: Lo tenía sometido.
2: Y por eso ha hecho su santa voluntad a lo largo de tantos años.
1: Fue una víctima otra vez, un complot en contra de López Obrador.
2: No, es una carpeta.
1: No me digas. Oye, pero entonces ahora resulta que extorsionaron
2: una serie de grabaciones.
1: A el rectísimo peje que nunca hizo nada.
2: Pero
1: lo extorsionaron.
2: Lo que estás diciendo no
1: pobrecito.
2: Es un hecho. Son solo trascendidos de pasillo. No tenemos prueba ni de una cosa ni de otra.
1: Bueno, de las propiedades de Gertz Manero está en todos los periódicos. De eso sí hay pruebas. Entonces,
2: pero de su relación con López Obrador.
1: Pues yo no sé.
2: O su chantaje a López Obrador, no hay pruebas.
1: Acuérdense que López Obrador decía que había acabado con la corrupción y mantuvo. Además de todo, Gertz Manero le hizo muchos favores a López Obrador cuando fue el fiscal. Y pues era el fiscal que estaba al servicio de López Obrador. Entonces, una prueba más de
2: pero
1: que el viejo es un corrupto.
2: Muy exquisito está acá.
1: Viejo, o sea, corrupto.
2: Un Ford Galaxy 1972.
1: Sí,
2: es una carcachita.
1: ¿Y el Rolls Royce de
2: Dodge
1: 2 millones?
2: Dodge Dart 1982, güey. Es una cafetera con ruedas.
1: Pobrecito, engañaron a López Obrador. Híjole, me lo extorsionaron. El viejito, mi presi, mi cabecita de algodón corrupto de miércoles, güey.
2: No lo sabemos, no hay evidencia. Si tú la tienes, sabemos. Así tanto como
1: ¿sabes?
2: Para afirmarlo a la gente.
1: ¿Cuántas veces cada semana sale una prueba de algún tipo de corruptela que tuvo que ver con la administración López Obrador? Cada semana nos enteramos de una nueva. Entonces, a mí ya se me hace que o esto es un complot gigante o el viejo es un corrupto HDP.
2: Bueno.
1: O sea,
2: en Latinoamérica estamos viendo un vuelco hacia las derechas, ¿no? Vimos que ganó la derecha en Perú, ganó la derecha en Ecuador.
1: Pues el hartazgo con
2: la derecha
1: izquierdas
2: en Argentina
1: es
2: y
1: patente.
2: El fin de semana ganó la derecha allá en Colombia. Y tenemos aquí una declaración, la tienes nuevecito, te la mandé no te la mandé a ti.
1: ¿Pero qué pasa?
2: Bueno, pues el presidente de Colombia, recientemente electo, presidente electo porque todavía no entra en funciones, pues está convirtiéndose en un nuevo Bukele. en una derecha.
1: ¿Realmente se está convirtiendo en eso?
2: Eso es lo que ofreció en campaña.
1: Lo escuchamos ayer, ¿no? Hablando de bombardear laboratorios, de quemar plantíos, y bueno, pues todo eso suena, digamos, un poco extremo, porque ahí ya saben que hay siempre la falibilidad de los sistemas, y entonces, pues puede llevarse entre las patas a gente inocente, pero al parecer la gente pues se hartó ya de la izquierda en ese país y les dio una patada en el culo. Ahora, la presidenta, ahorita la vamos a oír, se reserva, ¿no? El hablar de los resultados, porque pues ella es parte de la izquierdita esta.
2: Ayer nos preguntamos, ¿qué va a decir Claudia Sheinbaum? ¿Cuándo va a felicitar al ganador?
1: ¿Y qué te dije ayer? ¿Qué te dije ayer?
2: Pues que iba a ser tiempo.
1: Lo va a minimizar, va a hablar de ello en términos pues bastante, digamos, peyorativos, decir que,
2: pues es que, es
1: que
2: no está seguro. Es el equipo de los derechosos, los fachos, los...
1: Ahorita vamos a hablar, por ejemplo, de Luisa María Alcalde y su familia, también otra tranza en el gobierno de López Obrador, preciosa. Pero bueno, a ver, vamos a oír a la presidenta hablarnos.
2: ¿Cuándo va a reconocer,
1: entonces?
2: ¿Cuándo va a felicitar al ganador de las elecciones en Colombia? O si no lo va a hacer, de plano.
3: ¿La elección en Colombia?
4: La elección de Colombia.
3: Vamos a esperar a que termine el conteo. Este es un conteo preliminar. Ajá. Y como siempre hacemos en México, esperamos a que ya venga el conteo definitivo, que incluso puede llegar a los primeros días de agosto. Entonces vamos a esperar para entonces.
2: ¿De qué año, presidenta?
3: Felicitar a quien haya obtenido el triunfo.
2: Ah, no, bueno, va a felicitar a nadie.
1: No lo va a hacer, no quiere hablar de ello.
2: Ya pateó el bote hasta agosto.
1: No quiere hablar de eso. ¿Qué te dije ayer, güey? Claro, se va a hacer, lo va a hacer chiquito. No, hombre, es una oficinita en Nueva York con el caso de sus narcocuates del partido. Y esto, pues, es veremos luego, ¿no? A lo mejor en agosto. Está padre.
2: Ahora, yo me pregunto, y esto te va a interesar seguramente. Ajá. Con este auge que están teniendo las derechas en estos países latinoamericanos, que como decíamos ayer, son las democracias latinoamericanas son muy pendulares. Sí. Un día están en la izquierda, 4 meses después se van a la derecha, como que nada pega. Siempre estamos inconformes los latinoamericanos, por lo visto, con lo que nos llega. La alternancia es sana, yo creo, para el desarrollo de las naciones. Pero en México tenemos un proto Bukele.
1: Ajá. ¿De veras?
2: Que es Ricardo Salinas Pliego.
1: Un protobuque.
2: Que cada vez...
1: Yo no lo describiría así, pero me daría pánico, la verdad. Y quiero que venga la corneta extendida un día. Ricardo Salinas Pliego, me parece...
2: Le extendemos la invitación a Ricardo.
1: Le extendemos la invitación, pero la verdad, yo creo que es, no sé, a mí no me convence. Yo no diría, Salinas Pliego para presidente, la neta.
2: Bueno, a mí me gustaría primero escuchar su política, sus propuestas. Aquí tenemos un poco de eso, ¿eh? Y
1: a ver,
2: ya forme usted su propia opinión. Adelante, Ricardo Salinas Pliego.
5: Usted participa en una camioneta con 4 más personas armadas hasta los dientes. Le toca 40 años de cárcel inmediato. Es que no han hecho nada. No, pero ¿a qué iban? ¿A un picnic? ¿Que vamos a esperar a que haya muerto? Claro que no. Tanque, 40 años, ay. Los chinos tienen una frase muy buena: kill a chicken to scare the monkey. Tiene que haber sangre para que se espante todo. Tiene que haber disuasión. Tiene que haber castigo efectivo.
1: Híjole.
2: Los chinos tienen una frase muy sabia, dice: mata un pollo para que se asusten los changuitos.
1: El mono.
2: Para que el mono diga, ay, hay sangre.
1: O sea, lo que él quiere es dar un ejemplo, o sea, escandaloso, y decir, miren lo que puede pasar. A mí este tipo de enunciados tan draconianos y sobre todo tan... pues tan violento.
2: En contra de los derechos humanos.
1: Me parece que...
2: Detengámonos en un punto.
1: A la gente le gusta eso luego, güey. O sea, le gusta la sangre.
2: Ricardo Salinas se pegó. Si tú sales en las noches a las carreteras de nuestro país, en muchos de los estados de la República,
1: armados,
2: te vas a encontrar camionetas en las que hay güeyes armados hasta los dientes con una AK-47 que efectivamente no han hecho nada.
1: Pero
2: en ese momento
1: ahí
2: los encuentras, no han hecho nada.
1: Bueno, la portación de armas de uso exclusivo del ejército sí es un delito.
2: Correcto, ahí sí hay un delito. Entonces los puedes enjuiciar por portación ilícita de armas de uso exclusivo del ejército.
1: Si se dejan arrestar, ¿no?
2: Si puedes.
1: ¿Por qué?
2: Lo que dice Ricardo Salinas Pliego es, si vas armado en una camioneta artillada y tal, y con chaleco antibalas y eso, pues vas a ir a hacer algún desmán, ¿no? Vas
1: y creo que tiene razón. O sea, ¿quién sale en la noche de paseo en una camioneta artillada con chalecos antibalas?
2: Pero el güey no ha hecho nada.
1: Pero está armado.
2: Ir en contra de la
1: Constitución. Pero está armado.
2: Estar armado sí es un delito.
1: Entonces,
2: detener y procesar por portación ilegal de armas.
1: Habría que detenerlo y procesarlo. Habría que detenerlo y procesarlo, pues. Hasta ahí todo bien.
2: Porque si avanzas en ese sentido, va una persona va con una piedra en la mano.
1: Sí.
2: Y le dices, bueno, es que este güey se le iba a zorrajar
1: no,
2: ese de ahí.
1: Pero una piedra no es un arma. Una piedra
2: sí,
1: no
2: puede
1: es un
2: serlo.
1: Arma. No, pero no un no arma de uso exclusivo.
2: Bueno, defensa. Entonces un cuchillo.
1: Sí. Bueno, portar un cuchillo en tu coche es absolutamente legal, ¿eh? Tú puedes tener un cuchillo cebollero, puedo tener
2: un machete si quieres.
1: Puedo tener un peto de cuero de chef con cinco cuchillos y bajarme del coche a cargar gasolina y no me pueden detener.
2: Una pick up en una carretera en el sur de la República Mexicana donde
1: ¿llena
2: van
1: de
2: cinco güeyes con machete?
1: No, con machete no van a trabajar.
2: ¿A qué iban en la noche?
1: No, pero un machete,
2: con machete.
1: Tu argumento tiene una pequeña falla. Los machetes tienen uso, por ejemplo, en el campo o un cuchillo en la cocina. Y si tú usas un machete para lastimar a alguien, ya lo estás usando como un arma. Pero no es un arma prohibida. Un rifle automático o una camioneta artillada sí es un crimen.
2: Con armas ilegales, con uso exclusivo del ejército.
1: Sí.
2: Llevan revólveres 38 registrados
1: no,
2: y van
1: no
2: en la noche
1: nada.
2: Todos ellos armados.
1: Entonces no puedes hacer nada.
2: En una camioneta.
1: A ver, la portación de armas registradas. No es lo mismo, güey.
2: ¿A qué van?
1: O sea, no es lo mismo.
2: Es lo mismo que dice Ricardo Salinas Pliego.
1: Si tú sales con armas, por ejemplo, no es lo mismo. Y lo sabes. Si tú vas con armas, por ejemplo, con escopetas de cacería o con revólveres registrados, pues dices, yo voy a ir a, no sé, a una práctica de tiro, lo que tú quieras, dame tus documentos. Pero si ves una camioneta artillada con chalecos antibalas, equipo táctico, visión nocturna y una torreta con un ametrallador, pues eso no son armas para cacería, güey.
2: Es más claro, en eso entiendo.
1: Ajá.
2: Pero
1: es
2: que
1: eso
2: si
1: abres sí es
2: la
1: un
2: puerta,
1: no, pero es un crimen, Eduardo.
2: Enjuiciar a gente, sí, es un delito
1: es
2: porque
1: un delito,
2: traen
1: sí.
2: armas ilegales.
1: Correcto.
2: Pero unos güeyes que son de un cártel quizá más pobre, más modesto
1: no,
2: y más
1: hombre,
2: humilde, que salen en la noche cubiertos los rostros y traen machetes,
1: no.
2: también van a matar a un cabrón.
1: Mira, vamos a regresar un poquito
2: y
1: a
2: así,
1: lo que hizo
2: ese
1: el
2: es
1: viejo
2: el problema.
1: Pedorro.
2: Déjame terminar, por favor. Ese es
1: que,
2: el problema.
1: Es que no tiene lógica lo que estás diciendo.
2: Empiezas a pisotear, sí tiene, empiezas a pisotear derechos humanos.
1: A ver. Tu derecho humano se termina cuando...
2: Porque no
1: cuando
2: le puedes dar 40 años de cárcel a alguien que trae armas ilegales.
1: Tu derecho humano
2: ilegales.
1: Se termina cuando estás haciendo algo en contra de la ley. Portar armas largas, automáticas,
2: sí,
1: está en contra de la
2: pero
1: ley.
2: Pero la ley dice que hay un cierto castigo para la portación de armas de
1: sí,
2: uso
1: claro.
2: del ejército.
1: Sí.
2: No 40 años de cárcel.
1: No, bueno, y te voy a decir una cosa. Ahí sí se la
2: eso
1: masticó.
2: Es
1: ahí se la
2: humanos.
1: Masticó. Es lo que decíamos al principio, es draconiano y es impracticable. Lo está diciendo porque está en campaña.
2: Inconstitucional.
1: Porque está en franca campaña. Pero bueno, a mí por eso te digo que a mí Ricardo Salinas Pliego luego cuando pone que si este, bueno, hoy con el chismecito de la entrevista de Monsiváis, en donde Carlos Monsiváis dice unas cosas muy peculiares sobre el observador, dice que está loco, dice que haría cualquier cosa por dinero, dice que pasaron noches deliciosas cuando en 1969 pasó un accidente al parecer y sin querer López Obrador accionó un arma y acabó con la vida de su hermano. Dice en esa entrevista a Monsiváis que se fue a refugiar a su casa varios meses y que pasaron ahí muchas noches juntos. Noches que él califica como deliciosas.
2: Nerón.
1: Sí, entonces Salinas Pliego ya salió a decir, además de corrupto, gay, vamos a decir, y no dice gay Salinas Pliego.
2: Pero
1: me parece que está pésimo. No, y me parece que está pésimo. O sea,
2: está fatal.
1: López Obrador
2: además,
1: puede...
2: decir que pasó noches deliciosas no quiere decir
1: mira,
2: que fueron sexuales.
1: A mí me da igual si López Obrador disfrutó del miembro del autor. Me da lo mismo. A mí lo que me importa es el daño que le ha hecho el país en lo político. Si le gusta el riel, pues es cosa de él. Aunque rime, ¿no? Y a mí me da igual. La verdad me parece artero, me parece barato y me parece incluso homofóbico el estar poniendo como insulto la palabra PUTO. En un tuit, o sea, ahí es donde
2: no,
1: siento
2: no
1: yo que Salinas
2: puso.
1: Pliego, pues como que se pasa, ¿no? O lo puso o no lo puso.
2: No eso puso es
1: lo que
2: esa palabra, dijo.
1: Bueno.
2: Lo que dijo fue lo siguiente.
1: Ah, ok, entonces pues, reculo.
2: Pues resulta que además de corrupto, inepto y mentiroso,
1: ajá,
2: también le truena la reversa.
1: No, ok, pero es de manera peyorativa. O sea,
2: es de manera de peyorativa.
1: Y además estás hablando de la vida privada. Si a López Obrador en algún momento le gustó pasar noches deliciosas con otro hombre, pues a mí me da igual, me da lo mismo. No me interesa, no me importa. Pero no me extraña, por ejemplo, lo que dice acerca de la personalidad de López Obrador, que haría cualquier cosa por dinero, que quería ser un moderno Nerón. Un emperador, que está loco. Todas esas cosas no me extrañan nada. porque yo creo que sí califica de todas esas cosas que dijo. A ver, les voy a leer textual lo que dijo
2: Carlos Monsiváis.
1: Andrés Manuel.
2: Pero léelo así como Carlos Monsiváis.
1: Andrés Manuel lo estimo mucho, pero la verdad está loco. Sufre desmedidos sueños de grandeza. Quiere llegar a ser un moderno Julio César o un Nerón. Déjenme contarle que hace algunos años le di cobijo a Andrés Manuel cuando llegó huyendo de Macuspana a Tabasco a los 19 años de edad. Había asesinado accidentalmente a su hermano. Lo tuve aquí en mi casa por espacio de 9 meses y pasé deliciosas y divertidas noches con él. López Obrador, por dinero, era capaz de hacer lo que fuera. Esas son palabras textuales de una entrevista que dio Carlos Monsiváis hace mucho tiempo. Acuérdense que Carlos Monsiváis lleva muerto como 15 años o 16.
2: No lo sé.
1: Y a mí, la verdad, de todo esto, lo que menos me interesa es si pasaron noches deliciosas o no. A mí me da igual.
2: Y además, no sé qué tenga que ver. Y aparte, Carlos Monsiváis conoció a un López Obrador de 19 años en una situación particular.
1: Sí.
2: Eso no quiere decir que quien llegó a ser después como presidente siguiera pensando. ¿O tú piensas igual que a los 19 años ahorita?
1: No, para nada. No.
2: Entonces, pero esta entrevista con Monsiváis, pues también hay que tomarla como lo que es.
1: Y hay que tomarla
2: un
1: como lo que es.
2: En el tiempo.
1: Sí. Y no me digas que no estaba obsesionado con el poder López Obrador. Y no me digas que no actuó en muchas ocasiones.
2: Yo creo que López Obrador no estaba obsesionado con el poder. Yo creo que está obsesionado.
1: Yo creo que sigue obsesionado
2: todavía
1: por el poder. Y también haría lo que fuera por dinero. Y para él el dinero. Y ahí
2: ¿Qué tal la
1: eso
2: de
1: sí
2: Monsi,
1: creo, ¿eh?
2: Presidente?
1: A él el dinero no creo que le interese, así como a sus hijitos, para andar ahí cubierto de marcas como los nacazos que son. Pero a él el dinero yo creo que le significaba poder, le significa poder. Y si algo quiere y algo atesora y algo anhela y algo extraña a López Obrador, es el poder, sin duda. Entonces la descripción me parece correcta, ya lo que hayan hecho en la noche me da igual. Me da lo mismo.
2: Platicar, echar chistes, beber, fumar.
1: O sea, nada de que abría la puerta de la sala y se oía una cosa rara, ¿no? O sea,
4: ya chuparon fito.
1: Nada de eso.
2: Hoy no, pero
1: eso no, ¿no? O sea, no abría la puerta y haber invitado
2: a los amigos de Monsiváis. Oigan.
4: Fito.
1: No creo.
4: Yo beso a los hombres y me besan.
1: Por ejemplo. ¿No? Y está bien.
2: La verdad, estas son mamadas, güey. Lo que estamos haciendo es son fregaderas.
1: Esas son ediciones, pero a ver, estamos hablando muy en serio de que, y de verdad, me parece muy barato.
2: Mira,
1: quien haya puesto.
2: Si López Obrador tuvo relaciones sexuales con Monsiváis, no nos vamos a meter en eso. Eso no tiene nada que ver.
1: No, yo estoy hablando de
2: las declaraciones de Monsiváis hablan de un hombre muy joven,
1: obcecado con el poder.
2: Sí. Pero la gente madura, era un adolescente.
1: La gente, López Obrador no maduró, güey. No me digas que no estaba obsesionado con el poder, por favor, Eduardo. Yo sé que le tiene cierto cariño al viejo pedorro.
2: No hemos madurado nada.
1: No, pero la verdad, López Obrador ahí sigue. No nos hagamos, güey. Está bien, no lo vas a decir, pero sé que lo entiendes.
2: Bueno, el Huicho Domínguez. Huicho Domínguez, también conocido como Carlos Bonavides.
1: Tiene hambre.
2: Pues ha sido un soldado.
1: Tiene mucha
2: de la cuarta
1: hambre.
2: Transformación. Uh-huh. Soldado raso, ¿no? Por ahí ha recibido sus huesitos, ha tenido algunos cargos.
1: Mira, yo
2: y
1: creo.
2: De pronto se quejó de que, pues, que le rugía la tripa, como bien
1: yo
2: dices.
1: Yo creo que la carrera de como actor y demás, pues fue muy exitosa, pero a lo mejor no planeó bien sus finanzas y este es el resultado. Y ahora, pues, dice unas cosas que te mueres de la risa, porque bueno. Lo iba a decir que con todo respeto, pero ni modo, me voy a tomar el permiso. No es una persona, siento yo, muy solvente en cuanto a su
2: económicamente
1: inteligencia.
2: No.
1: No, en cuanto a su inteligencia. No, económicamente no sé. Pero estas arrastradas son realmente terribles. Y ahora dice que quiere ser diputado de Morena.
2: Pues está en todo su derecho. ¿Cuál es el problema?
1: Sin duda. Tenemos una declaración de Lobo Fidencio.
2: Oigamos a Huicho Domínguez.
4: Pero mi pretensión es ser diputado. Voy a ser diputado. Voy a ser diputado por Morena. ¿Eh?
6: Sí.
4: Me voy a lanzar, no tengo ninguna relación, pero voy a hacer.
1: Ok. ¿Y
2: no,
1: qué?
2: Pero, o sea, Carlos, nadie te ha explicado que primero tiene que autorizar el partido tu postulación.
1: Uh-huh. Así es. Y luego también la otra es qué es lo que quieres hacer, porque si vas a decir me voy a lanzar por este tema y este tema, porque quiero mejorar la educación. O sea, si vas a armar una campaña, mi querido Lobo Fidencio, salte tantito de tu cabecita en donde rebotan ideas medio extrañas y piensa que cada vez que abres la boca estás ganando o perdiendo votantes. Entonces, vamos a hacer las cosas en orden, ¿no, mi chavo?
2: Pobrecito.
1: Sí, no, te digo, no es el cuchillo más afilado del cajón.
2: Ahora, diputado federal o diputado local, ¿por qué localidad? ¿No?
1: Exacto.
2: La gente va a votar por él.
1: Pero
2: o
1: para hacer que lo metan qué. De pluri. La cuestión es para hacer qué. O va a salir disfrazado de Gucho, como alguna vez, ¿cómo se llama? Villagrán, el güey que hace a Kiko. Que salió a hacer chusma, chusma. O sea, nunca, dice, con mi fama me alcanza, ¿no? Pues soy un hago payasadas y con mi fama me alcanza. Pues si estás en campaña, estás en campaña, cabrón.
2: No, y la gente no es tonta, no va a votar nada más por un güey que le dice chusma a sus electores.
1: Además, Carlos Bonavides, yo creo que pues suerte con eso, mano. Yo creo que te va a ir bien.
2: Estábamos ahí con un montón de gente afuera del estudio donde estamos trabajando en Plaza Carso, frente al Museo Sumaya. Alguien nos preguntó, ¿y por qué no se lanzan en la política? Qué feo.
1: Pues a ver, te preguntaron, si mal no recuerdo, específicamente a ti, que te lanzaras a la política, y pues tú la viste de cerca con tu hermano. Es una cosa muy difícil, güey. La política, ahorita vamos a eso, nuevo, espérate. Pero hablando en serio, es una cuestión muy difícil. Es una cuestión
2: es muy ingrato.
1: Tienes, no, y te tienes que enfrentar con personajes terribles.
2: Saca
1: tienes
2: lo
1: que entrar
2: peor de la gente.
1: A un sistema muy sucio, porque, y lo tengo que decir, pero la mayoría de la clase política mexicana está conformada por un hato de pinches bandoleros. O sea, esa es la verdad.
2: Inteligente, sin duda.
1: La hay, pero son los menos.
2: Inteligentes. O sea,
1: hay gente. Inteligentes, no, muchos. Se llama abusados. Yo eso le diría abusados porque son unos rateros, la gran mayoría. Pero hay gente.
2: No se contrapone una cosa con otra. Puede ser un ladrón muy inteligente.
1: Sin duda, por eso te digo. Rateros inteligentes.
2: Inteligente y abusado, no lo sé.
1: Pues es que más bien iba yo a comprometido con el país. Gente que quisiera hacer bien por el país. Y por ejemplo, López Obrador vendió su supuesto deseo de hacer bien por México cuando lo que quería nada más era salirse con la suya.
2: Sí, sacó a 12 millones de personas de la pobreza.
1: Acuérdate que lo hizo también como una cuestión electoral que él mismo describió que hacía el PRI. O sea, pues es una base electoral importante. Y qué bueno que a esa gente le llegue el dinero.
2: Y la infraestructura mexicana, ahí está Dos Bocas, está el interoceánico, el Tren Maya.
1: Viste las noticias del tren de hoy, ¿no? 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
2: No vi.
1: O sea, es que sabes que son como el coyote y el correcaminos que siempre la caga con sus planes. Así igual el gobierno de la 4T, siempre la cagan.
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1: Muy bien. De un jalón, así como la fantasma.
2: Ya dormí bien. Es que estamos agotados, la neta, ha sido una cantidad de trabajo las últimas semanas.
1: Y nuestro equipo no nos cree. ¿Ustedes qué? Nomás salen y dicen idiotez, pues hay que estarlas pensando. Me duele la cabeza de pensar qué idiotez voy a decir ahora. ¿Qué porquería? ¿Qué grosería? ¿Cómo convierto algo en un falo gigante? ¿Ustedes creen que es fácil? ¡Nadie entiende mi trabajo! Es terrible. Oye, tenemos más, ¿no? De política.
2: Sí, crecen las diferencias adentro de Morena. Noroña fue abuchado por morenistas. ¿Lo quieres oír?
1: Ya empiezan las escisiones. Empiezan las escisiones ya. Empiezan a resquebrajarse el equipo. Es que, a ver, Noroña va por la suya, ¿no? Él está tratando de hacer su campaña y se hace chistosito.
2: Quiere ser presidente. Todos los políticos quieren ser presidentes. Ebrard también quiere ser presidente.
1: Yo creo que Noroña se la va a pelar. Pero bueno, vamos a escuchar esto en donde pues empieza la bronca. Ya hay problemas.
6: Llamo desde aquí a la más amplia unidad, a mi compañera gobernadora Lorena. No es correcto. La unidad es la prioridad en este momento que tenemos un intento injerencista.
1: Nos ataca el enemigo, Maciosare, un extraño. Esa cantaleta, mano, hazte el arrollito, porque de verdad, ¿quién
2: pero
1: te la
2: no,
1: cree?
2: El abucheo no es en contra de Noroña, es no. En realidad en contra de la candidata que le está apoyando.
1: Así es. Pero igual y se llevó
2: supuesto,
1: una rechifa.
2: En el partido, pues hay gente que apoya a otro candidato y esa fue la gente que lo apoyó, ¿no?
1: Pues bueno, pero él está hablando de unidad y no se oye mucha unidad.
2: No.
1: Lo justo lo que no hay es unidad ahí, y se llevó su rechifla el buen changoleón legislativo.
2: Tenemos más. ¿Por qué tengo dos veces eso de crecen las diferencias al interior de Morena? Es un error. Bueno, entonces vayamos a las revelaciones que hace el ex embajador de Estados Unidos en México, Ken Salazar.
1: ¡Ay, güey! Ken Salazar, no sé si se acuerdan, pero era este gringo, embajador de los Estados Unidos, que usaba sombrero, que hablaba muy bien español, en efecto, y al parecer llevaba una relación bastante buena con López Obrador y su gobierno. Acuérdense que los gobiernos demócratas fueron mucho más permisivos con los gobernantes mexicanos. Digo, no que nos tengan que dar permiso de nada, pero la verdad es que sí. También como que no se metieron.
2: De película.
1: Pues bueno, ya sabes que siempre salen.
2: Embajador, a ver, Ken Salazar, en sus memorias, que consiguió su primera reunión en Palacio Nacional con el entonces presidente Andrés Manuel López Obrador en 2021, gracias a un prominente empresario mexicano. Cuyo nombre no dice, pero a quien nombra el susurrador.
1: ¿El susurrador de qué?
2: Los tiempos de garganta profunda.
1: Garganta profunda. El susurrador, al parecer, proveía información, pues, privilegiada, ¿no? Según Salazar, estas reuniones, pues, eran largas y el susurrador, pues, era un confidente cercano a López Obrador. Entonces, me imagino que López Obrador, si es que existía el susurrador, le proveía de información, o sea, dile a Juan para que me entienda, Pedro, a través del susurrador. No sé.
2: Que sea el susurrador.
1: El susurrador de cabeza.
2: El jefe de la oficina plana. De presidencia.
1: Puede ser. Podría haber sido un cercanísimo, no sé, asistente de López Obrador, una chichincle. Uno de esos.
2: Salinas Pliego.
1: ¿Sabes lo peor de todo? ¿Sabes lo peor de todo?
2: Podría ser, porque al principio del sexenio eran muy cercanos.
1: Yo ya he escuchado teorías conspiranoicas de que Salinas Pliego se está dejando convertir en un enemigo público número uno de la 4T para obtener algún tipo de prebenda mientras pulveriza y distrae. Porque pues es un candidato difícilmente viable a la presidencial, ¿no? Ahorita, hasta ahorita no tiene partido. Por eso quiero que venga a la corneta extendida el llamado tío Richie, este gran empresario mexicano, y nos explica un poquito más de lo que quiere hacer, de lo que pretende, porque hay quien dice incluso que está jugando en el mismo equipo y que nomás está haciendo la distractora, la fantasmal, güey. Pero esas ya son suspicacias.
2: Para dividir el voto mayores. ¿En contra de quién?
1: Pues es que me imagino.
2: ¿Samuel García? ¿O quién se va? ¿Quién va a ganar la elección 2030 de la oposición?
1: A ver,
2: no hay candidatos.
1: Ahorita
2: no hay
1: que
2: nadie.
1: Mencionaste a Samuel García, pues por algo le sacaron el juicio político este, porque les están creciendo los enanos en Morena, güey. O sea, y yo sé que Samuel García no está en Morena, pero les están creciendo figuras políticas que sí podrían hacerles ruido en una elección. No sé a quién vayan a poner en Morena como candidato, pero pues ya no la tienen tan segura como la tenían. Con todo lo que ha sucedido de pues esta cosa del narcogobierno, que les duela o les deje de doler en Morena, ha pegado, porque la percepción de que estos son un hato de narcotraficantes en el gobierno, yo la tengo y la tiene mucha gente en este país. Entonces, en una de esas.
2: Pero bueno, hay más.
1: A ver.
2: Ken Salazar, el embajador gringo, ex embajador, asegura que después del traslado y arresto del Mayo Zambada el 25 de julio, que por cierto tomó por sorpresa a todo mundo, López Obrador dejó de contestarle.
1: ¿Cuando atraparon al Mayo?
2: Cuando el Mayo fue secuestrado, porque así fue.
1: Bueno, fue
2: llevado a Estados Unidos.
1: Hasta donde yo entiendo, fue entregado por personajes de su confianza. O sea, lo engañaron, sí, lo treparon un avión y apareció en Estados Unidos. Ni siquiera fue el gobierno mexicano, al parecer. No. Al parecer, el gobierno estadounidense de alguna manera o presionó a estos personajes que lo treparon con engaños a un avión, se lo llevaron a Estados Unidos. Y ni modo. Y allá están esos personajes también ya como testigos protegidos. Y al parecer eso le daba le da terror a López Obrador, lo que pueda salir. Y no, y
2: esa es
1: y
2: una
1: que
2: de las hipótesis
1: terror,
2: que lanza Ken Salazar. Que la detención del Mayo Zambada le provocó miedo a López Obrador.
1: Imagínate, cual, si fuera
2: no porque
1: López
2: lo diga este güey, es cierto.
1: No, pero apunta que López Obrador entonces tenía algún tipo de contubernio con los cárteles, que yo la verdad dudo mucho que López Obrador no haya sabido nada de las actividades ilícitas de dichos grupos en México. Y la verdad, sí creo que en algún momento se hizo ojo de hormiga y los dejó trabajar.
2: Tenemos que ir a corte y nos falta ponerlo.
1: No, pues regresamos con esto.
2: Lo que dijo la presidenta acerca de las revelaciones de Ken Salazar y su susurrador.
1: Déjame venga, adivinar presidenta. ¿Qué dijo la presidenta? Uy, qué nervios, ¿qué habrá dicho? Venga.
2: Está interesante.
3: Primero, no sabemos lo que diga el libro, porque es un adelanto que sacó el periódico Reforma. Todavía pues hasta que no salga el libro no podemos decir exactamente qué es lo que dice. De todas maneras, les puedo comentar que si alguna preocupación tenía el presidente López Obrador, que platicamos en su momento en la gira de transición, es más bien la participación de alguna agencia del gobierno de los Estados Unidos en la captura de el Mayo Zambada en México para llevarlo a
1: la soberanía. La soberanía. Entonces, el héroe.
3: No tiene que ver con qué va a decir el personaje.
2: Declarar.
3: Claro. Cabeza de un grupo delictivo. No había preocupación de qué es lo que iba a decir, sino más bien, y por eso se enfrió la relación con Ken Salazar, si ustedes lo recuerdan. Él puso en pausa la relación con el entonces embajador de Estados Unidos en México, porque nunca quedó claro cómo fue que se llevan al Mario Zambada a Estados Unidos.
1: Sin nuestro permiso, antes de que lo protegiéramos o algo, ¿no?
2: Pues es que sí fue una acción ilegal. Eso no se puede negar.
1: Sí. Sí, fue una acción ilegal.
2: Y le dejó de contestar López Obrador los WhatsApps a Ken Salazar.
1: ¿Tú crees que López Obrador y su gobierno hubieran permitido, si se les hubiera avisado, nos vamos a llevar a este güey? No.
2: ¿Tú crees que el susurrador sea Alfonso Romo?
1: No tengo la menor idea. No sé, güey.
2: Bueno, el top ten del día de hoy se va a llamar.
1: Aquí mi pregunta es, ¿tú te acuerdas que López Obrador a cada rato decía Ken pompó? ¿Qué compró Ken? ¿Qué pompó Ken? O sea, ¿qué ¿de qué estamos hablando?
2: ¿Qué más dice el libro de Ken?
1: Cabecita de algodón. Pues ya va a salir el libro.
2: El top 10 de hoy se va a llamar Si el Vasco Aguirre fuera de barrio.
1: Si el Vasco Aguirre fuera de barrio.
2: O ganan el mundial o al Chile, le voy a decir a toda la gente dónde vive en culero.
7: ¿Quién pompó?
1: ¿Quién pompó? ¿Quién pompó? En Salazar.
2: Si el Vasco fuera de barrio, les diría en el medio tiempo. Ahora sí vamos a tener que aventar huevos a la olla, ¿eh?
1: Aquí te tengo tu pausa de hidratación. Ok, si el Vasco Aguirre fuera de barrio, mande lo suyo, arroba la Corneta FM, que es la vía gratuita de este programa. Y ahorita volvemos con más. Ahora sí, al ratito vamos a hablar de fútbol. Poquito, pero vamos a hablar de fútbol. Y los esperamos en la delantera para hablar muchísimo de fútbol con Pati Cantú, con Alberto Lati, con Félix Fernández, con Eduardo Videgaray.
2: ¿Qué política en la delantera entonces?
1: Nada. No, pues entonces nada de fútbol aquí.
2: Es que no podemos, güey, porque se nos
1: no
2: sale.
1: No se puede.
2: Sí, está muy
1: pues es que además el chisme está cachetón, güey, que si noches deliciosas, que si Ken Salazar, que si las propiedades de Gertz Manero.
2: La República. Sí. Ni modo, no. Volvemos.
1: Oye, espérate, me faltó la de Luisa María Alcalde y su familia, pero bueno, esa la platicamos. La platicamos después, la dejo rebotando. Venimos.
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12: Una 39.
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4: ¿Qué tal? Esta es la información más importante. Como parte de la visión del presidente municipal de Tapachula, Yamil Melgar, de construir un Tapachula con mayor igualdad, inclusión y libre de violencias, la secretaria de Igualdad de Género, arquitecta Yolanda Correa González, participó en una reunión con integrantes de la Canaco, Tapachula y Frontera Sur, realizada en conocido hotel al sur de la ciudad. En información estatal, de acuerdo con datos del Observatorio Ciudadano de Fomento Económico de Chiapas, el estado se mantiene entre las entidades con menor incidencia delictiva del país, ocupando el segundo lugar nacional con menos denuncias por cada 100,000 habitantes. En el panorama nacional, la presidenta Claudia Sheinbaum aseveró esta mañana que de manera personal atiende los casos de madres buscadoras en sus giras por los estados de la República. Esto surgió tras las críticas sobre el recibimiento del pato Merlín, por lo cual la jefa del Ejecutivo explicó que suele atender casos de forma directa durante sus recorridos, aunque prefiere no documentar estos encuentros con fotografías. Muchas gracias por su atención. Informó Pamela Hernández.
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17: Hola, soy Sam y esto es Los 40 News. Nuevo disco, colaboraciones con Robert Smith. Una próxima gira que luce bastante bien. Uno pensaría que el año de Olivia Rodrigo está completo, pero no. Ahora tendrá su propio festival bajo el nombre de Daisy Chain Fields. Este festival se armará el 29 de agosto en California. Y agárrense que viene con un cartel bastante poderoso. De esos que hacen a uno querer sacar los ahorros. Si te enamoraste de Soy Frankelda y te emocionó ver la primera película 100% mexicana en stop motion, entonces esta noticia te hará el día. Y es que la directora mexicana Sofía Carrillo anunció su nueva película en stop motion titulada Insectario. La película está ambientada en un mundo en el que ya no hay insectos, pues todos se han extinguido. Las cosas cambian cuando Lexi, sobrina del actor Krause, reanima a una polilla que forma parte de una colección de especímenes. ¿Cómo? Le quita el alfiler del insectario reviviéndola. Es un error, una gran noticia. ¿Qué debe hacer? Ahora ya lo sabes.
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4: 1:47.
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7: Una 55.
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2: Está Sudáfrica. Básicamente conformada por afrodescendientes, me parece una exageración, güey. Es una canción mexicana muy conocida.
3: Igual recibieron a todos. Es la canción que ponen cada vez que mete gol
2: sí.
3: México.
2: Entonces, ¿cuál es el perro?
3: Ya sucedió tres veces.
2: Bueno, entonces no digan perra, muchachos. Yo el otro día mandé a Televisa, a TV Azteca, a Imagen, a todos mis jefes en una canción de Molotov y nadie la hizo de jamón, güey, porque saben quién soy. ¿Cuál es el problema?
3: ¿Qué? ¿Estabas ebrio?
2: Sí.
3: ¿Estabas tomado?
2: Sí, me subí a un escenario bien tomado, a cantar una canción de Molotov y como la canción manda estaba yo en un antro de Jean Duvergier y de Faisirrito celebrando el cumpleaños de la esposa de Faisirrito. Y y me subí a cantar eso y dije, híjole, a ver si no me corren. Y pues no, porque todo.
3: ¿De Molotov?
2: No quería dejar solos a Televisa, ¿no? Entonces dije, pues también Imagen y también Azteca y todos. Y me, sí, pues, total. Pero bueno. Exacto.
1: ¡Los de la corneta! ¡Los de Molotov! ¡Sí!
3: ¡Los de Claro Sports!
1: ¡Los de Claro Sports! ¡Félix Fernández! ¡Alberto Landi! ¡Eduardo Videgaray! ¡No, Pati Cantú! ¡No, Pati Cantú! ¡No, güey! ¡No mandemos a Pati Cantú allá, güey!
3: ¡No, que todos!
2: No, Pati Cantú no, güey. Es que mujeres, eso sí se me hace de mal gusto. Es feo. No está bien.
3: Bueno. A ver qué te parece, esto involucra también mujeres. Yo cuando me vengo lo disfruto mucho.
2: La venganza es dulce.
3: Sí.
2: Todo el mundo lo sabe.
3: Al parecer Victoria Rufo opina lo mismo que nosotros. Adelante, Victoria.
2: Victoria.
4: Oye, ¿a ti te gusta la venganza?
5: No, yo creo que vengarte no es bueno.
4: Yo cuando me vengo siento bien rico.
2: Pues sí. Pues sí.
4: ¿A poco no?
3: Bueno. Ay, Victoria.
4: Salud.
2: Yo cuando me vengo.
3: Pues yo también, aunque soy poco vengativo, la neta.
2: O poco venido, poco.
3: No.
2: ¿Conoces
3: ya bastante Benidorm?
2: Benidorm. Es muy bonito.
3: Cerca de Alicante, en España, en
2: así
3: efecto.
2: Es muy bonito.
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1: Bueno, ya tuvimos esto y aquello. Y, nuevecito, ¿quién va a estar en la sección de deportes o la vamos a tener que hacer funesta el está que yo?
2: Estamos esperando a que Moisés Muñoz nos confirme.
0: Ok, muy bien. Ojalá y así sea.
1: Ojalá.
0: Hay mucho de qué hablar, ¿no? Hubo buen fútbol hoy. Hubo buen fútbol hoy.
1: Y ayer, bueno, también.
0: Mientras tanto, les decimos el top 10 del día de hoy. Si el Vasco Aguirre fuera de barrio, mande lo suyo, arroba la corneta FM, esa es la vía gratuita de este programa. Si el Vasco Aguirre fuera de barrio.
1: Híjole, ¿qué diría? ¡Hijo! A ver, háblale al portero ese, pelos de escroto. ¡Memo! ¿Qué le dice?
0: No, pero si tienes eso en el escroto, o sea, es una... Si tienes la peluca de Memo Ochoa ahí, güey, es que te hay que recortar, güey. O sea, porque no
1: yo
0: se
1: quiero
0: veía
1: ver a
0: nada.
1: Paco Memo mañana en la portería. Oye, me están diciendo que el nombre de Kerry sí existe, que el guitarrista de una banda llamada Slayer se llama Kerry King.
2: Kerry King, sí, es cierto.
0: Ah, bueno, pues entonces sí existe Kerry. Pero no.
1: Ahora falta el apellido Copito.
0: Copito podría ser griego.
1: O Coculo.
0: Kerry Coculo. Kerry Coculo, el mariachi. Ok, bueno, ya, volvemos. Esto es La Corneta, no se muevan.
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5: 2:00 p.m.
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5: Esta es la sección cornetiva del deporte. Y si usted se pregunta quién va a encabezar esta sección deportiva, pues la respuesta es absolutamente nadie. Estamos solos el señor San Cristóbal y yo en el mundo. Pero no importa, no importa. No. Tenemos mucho de qué hablar. Primero que nada, los resultados hasta ese momento en el Mundial. 5-0 le gana Portugal a la selección de Uzbekistán.
6: 5-0. Una patiza espantosa. O sea, eso está.
5: Está feo, ¿no?
6: Está gacho.
5: Y los dejaron en cero. Y los portugueses gritaban: ganamos 5-0, nos vamos al putero.
6: Pues es que es muy abultado. Si es como para irse ahí o a donde quieran. La verdad es que sí dejaron muy en claro que no tenía nada que hacer el equipo rival en la cancha. 5-0 es casi pornográfico.
5: Qué delicia ver a estas leyendas, ¿no? De las que todo mundo esperaba lo que está sucediendo.
6: Sí.
5: Erling Haaland mete 2 goles. Mbappé creo que ya lleva 3 también, o 2, no me acuerdo. Messi lleva 5. Faltaba Cristiano Ronaldo, que en el partido anterior Portugal empató con República del Congo. Y ahora pues se desquitan y mete gol. 2 goles Cristiano Ronaldo. Están entregando un mundial de ensueño.
6: Es correcto.
5: Estos extraterrestres, como les llaman.
6: Es un tipo que yo estuve viendo por ahí unas imágenes que al parecer duerme con una cinta en la boca para garantizar que respire por la nariz. Tiene una dieta súper estricta, se duerme todos los días a la misma hora. O sea, de verdad hay que ser un obseso del
5: es
6: deporte.
5: Un gigante descomunal, superdotado.
6: Por ahí hay unas fotografías del güey persiguiendo a otro jugador que hasta miedo da, güey, que te persiga un güey de ese tamaño, cabrón.
5: Con imagínate esa, cuando desembarcaban los vikingos en las costas de Inglaterra,
6: sale un güey de Normandía, esos.
5: Y salían 20 Haalands con hachas.
6: Pues si hubieran desembarcado en México, hubieran salido 20 güeyes acá. ¡Me la pelas! ¡Toma un mexica, güey! ¡Toma tu obsidiana, put! Pues, ¿habrán hablado así los guerreros aztecas? ¡Huevo! No, me pregunto, ¿no? Si habrán salido con... ¿Cómo se llamaba el garrote este que tenía los filos de obsidiana? Tenía un nombre, güey. Era un arma terrible, güey. Era un mazo de madera con unos filos de obsidiana que además de todo cortan como bisturí. Entonces, al parecer, las heridas de ese tipo de arma eran horribles. O sea, cortaba la carne como si fuera mantequilla. Debe de haber sido realmente horroroso.
5: Constante, las dos cosas.
6: Correcto, terrible.
5: Bueno, pues el día de ayer, Lionel Messi le demostró al mundo 2 cosas. Uno, que es un ser humano al fallar un penal. Y luego, que es un superhumano al meter su 5º gol en su 2º partido en esta Copa del Mundo. Y lo entrevistaron y esto fue lo que contestó.
6: ¿Qué más, Messi?
5: Messi.
7: Hoy hubo un momento donde estaba con mucha bronca por el penal porque erré y lo pateé muy mal. Y bueno, por suerte pudimos revertir toda esa situación, pudimos sacar la ventaja y quedarnos con los 3 puntos, que es lo más importante.
5: Y pude cerrarle el hocico a todo.
6: Sí, la verdad es que ya quedó claro que yo soy el mejor y todos me la pelan, ¿eh? Nada más que les quede suficientemente claro que ustedes a mí me la soplan. Y así, no sé lo que faltó. Y hasta en eso siento yo que es un superhumano Messi, porque es un tipo muy educado, mesurado. No se le conocen escándalos, no se mete en polémicas. Él va a lo que va, ¿no? Incluso.
5: Cada vez en entrevistas de Cristiano Ronaldo y le preguntan: ¿quién es para ti el mejor jugador de todos los tiempos? Creo que soy yo. Porque bueno, yo hago todo bien, remato bien de cabeza, pego bien tiros libres, pego bien de izquierda, pego bien de derecha.
6: Pero te voy a decir una cosa, o sea, si es verdad, pues no es presunción. Pues si es el mejor o no.
5: ¿Ronaldo?
6: O es mejor Messi. Porque esta es la eterna disyuntiva.
5: O Diego Armando.
6: No.
5: O Edson Arantes, Don Nascimento.
6: A ver, según vimos, hicimos un comparativo con Félix Fernández y con Alberto Latin, y con Pati. Bueno, Pati creo que no estaba en ese programa, pero... hablando precisamente de cómo se comparaban Maradona, Pelé, y tenían sus favoritos, Alberto, Alberto Lati dijo que su favorito de todos los tiempos es Pelé, sin duda, que no hay otro, aunque no haya ganado ni haya metido la cantidad de goles que estos jugadores modernos meten, porque además de todo, son tiempos más longevos en los torneos. Nos explicaban una cosa que me llamó la atención. Los jugadores se retiraban antes.
1: A los 33, 35 años. Decían, Alberto Lati anoche ya Pelé dijo, yo ya, ¿para qué voy al Mundial? Ya tengo 33 años. O algo así.
6: Esa es una. Y la otra es que también las tecnologías.
1: Tiene 41, yo he metido 2 goles.
6: Es que lo que pasa es que también ha avanzado la ciencia del deporte. O sea, tú sabes que, por ejemplo, la recuperación y demás, pues depende de un montón de estudios que se han hecho y de ejercicios que hacen ahora los jugadores que mantienen al jugador viable durante muchos más años. Entonces, a mí la verdad es que sí me gusta estos jugadores que duran más tiempo y que dejan más huella, ¿no? Que dejan más leyenda.
1: Bueno, y por otro lado, Erling Haaland, que los ya me enteré porque entrevistaron a un noruego, ¿cómo se pronuncia Haaland? Ves que tiene doble A, ¿no?
6: Haaland.
1: No, Haaland.
6: Haaland.
1: Haaland. Para ellos es Erling Haaland. Bueno, Haaland. Para nosotros es Haaland. Haaland fue entrevistado.
6: ¿Lavir?
1: Ese me cae re bien porque le preguntaron, ¿quién es mejor goleador? ¿Mbappé o Messi? Dijo, pues, no hay mucho que decir, vean los números. Han metido Harry Kane de Inglaterra, metieron más goles que yo. Son mejores en este momento, punto.
6: Pues sí.
1: Y tiene una honestidad brutal, una franqueza encantadora, de verdad, Erling Haaland. Y le preguntaron acerca del equipo francés. Y esto contestó. Adelante.
8: Up next is France and the likes of Kylian Mbappe. How big a challenge is that going to be for Norway? You guys in flying form, can't wait for it.
9: Honestly, I don't care too much now. We're through. We managed to get through, which is incredible. So I couldn't care too much about that game now. They're probably going to win against us. They're probably going to win the whole tournament.
1: Le pregunta la reportera inglesa, bueno, y ahora se van a enfrentar a Francia, ¿cómo te sientes al respecto? A Francia de Mbappé, ¿qué tal?
6: Me vale madres, la verdad, no estoy pensando en eso, me vale madres.
1: Estoy muy contento con el resultado, el partido, vamos a jugar contra Francia, probablemente nos van a ganar. Oye, y probablemente van a ganar el Mundial.
6: Qué bien habla inglés Haaland, es así.
1: Haaland.
6: La verdad es que sí, y habla con un acento británico, además tiene cierto dejo ahí medio inglés a la hora de hablar en el idioma de la reina.
1: Es que juega en la Premier League. ¿En qué equipo juega de nuevo?
10: Yo no, en Manchester City, señor.
1: Ah, en el Manchester City, lleva muchos años ahí. De por sí, casi todos los escandinavos hablan inglés muy, muy bien desde...
6: Pues es que nadie habla su pinche idioma, güey.
1: El noruego, pues solo...
6: El noruego, la verdad es que no es así muy útil. Oye, voy a aprender noruego. ¿Para qué, güey?
1: Pues como, o sea, si no tengas familia.
6: Incluso el alemán, que yo siento que nomás es divertido, yo creo, saber hablar alemán, pero no creo que sea muy útil, ¿no? A nivel mundial, hablar alemán.
1: La gramática más bella que existe en el planeta.
6: Sí, pero no es útil. O sea, útil el español, útil el inglés, útil el mandarín, útil el francés, pon tú.
1: No, el francés tampoco ya.
6: También es un poquito de adorno, ¿no?
1: Sí, nada más de adorno. Pues muy bonito, suena muy bien, ¿no? Uh-huh.
6: Si lo hablas bien, que yo ya les he dicho que mi hermana se pitorrea de mí horriblemente cuando trato de decir algo en francés. Me dice, güey, saca el teponastle y las plumas, ¿no? Y pues sí, güey, ¿qué quieres que haga?
1: Pues ni modo que no hay otra, ¿no? Pero bueno, los noruegos ganaron en contra de Senegal el día de ayer y se organizó una remada masiva en el estadio. Así como nosotros hacíamos la ola en el 86. Los noruegos han impuesto esta moda de remar, ya los vimos en el parlamento, así como remaban las embarcaciones vikingas rumbo a saquear las costas europeas, así reman todos juntos, está toda la selección sentada en el piso, remando, Haaland incluido, un güey con un tambor que los coordina, y todo el estadio lleno de noruegos jala parejo al mismo tiempo. Venga de ahí. Error, ¿no?
6: Pues imagínate que se te deje ir una horda vikinga y oigas eso, ¿no? Unos tambores, pa, pa.
1: Llena de berserkers.
6: Imagínate, para quien no sepa, había una parte de las fuerzas, estos ejércitos invasores noruegos, a quienes llamaban los berserkers, que eran hombres muy jóvenes y especialmente violentos. Y especialmente hábiles en batalla, y además de todo, al parecer les daban una pócima, una cuestión psicotrópica, que los volvía, o sea, uno, más resistentes al dolor, y dos, increíblemente violentos.
1: Agresivos y locos en batalla.
6: De hecho, hay una expresión en inglés, ellos dicen berserk, pero y going berserk es volverte loco. En realidad es berserk, pero bueno.
1: Que viene de
6: los berserkers.
1: De los vikingos, ¿no?
6: Sí, sí, sí. Pero sí, imagínate qué miedo, güey. Se te dijera un güey ahí. Además, sí me decían que los vikingos apestaban y demás. Y leí un estudio que no, que tenían una gran higiene. Incluso se floseaban los dientes con tendones de animales y demás. Sí,
1: ¿de veras?
6: Sí, de veras. Porque se hablaba de que apestaban a madres, ¿no? Y que eran unos bárbaros.
1: Pues han apestado pescado.
6: No, no, es que no le damos el crédito que merecen a las civilizaciones antiguas. O sea, ellos tenían sus remedios, sus medicinas, y al parecer, la higiene era una cuestión importante entre esas tribus nórdicas. No, o sea, no era, el mundo no apestaba a madres y todo el mundo tenía el hocico podrido, ¿no?
1: Bueno, pues esos son los vikingos que, según dice Ragnar Lodbrok, Erling Haaland, va a perder en contra de Francia, y Francia va a ser la ganadora de esta Copa del Mundo.
6: Veremos, dijo un vikingo ciego.
1: Yo vi hoy muy poderosa la selección de Portugal. Claro, estaban jugando en contra de Uzbekistán. No es la más poderosa de las selecciones. Vi
6: los uzmecos
1: ayer a Argentina.
6: Los uzmecos medio babosos, ¿no?
1: Sácame de una duda.
6: Te voy a echar más bien unas estadísticas del partido, en donde sí, la posesión de balón, el ataque, o sea, los goles intentados, los goles de expectativa, que me parece una gran métrica. Es un algoritmo que dice, según cómo están jugando el equipo y se están moviendo en la cancha, el algoritmo calcula cuántos goles deberían de estar metiendo. Me parece una cosa bastante interesante y es muy cercano a la realidad, se parece, ¿no?
1: Inglaterra también tiene una selección poderosísima, la Inglaterra de Harry Kane. Están jugando en este momento contra la selección de Ghana y van en el minuto 14, 0-0. 0-0 hasta este momento, pero bueno, vamos a escuchar a un aficionado de Uruguay. La selección uruguaya, de verdad, que ha decepcionado muchísimo, encabezada por el argentino Marcelo El Loco Bielsa. No ha convencido a nadie, de hecho, ha hecho enojar muchísimo a sus seguidores, porque empataron contra Cabo Verde a 2 goles. Y escuchen la ira de este aficionado uruguayo.
10: ¡Cabo Verde, loco! ¡Cabo Verde! ¡No seas malo, loco! ¡Le dan más identidad!
11: ¿Qué le pasó a Uruguay hoy?
12: Le faltó un gol, le falta Suárez.
11: ¿Falta Suárez? ¿Y quién tiene la culpa?
12: Suárez, Bielsa.
10: La culpa acá la tienen los jugadores, loco. Tienen que poner más huevo. Entran y no corren, loco. Hay que poner, loco. ¡Cabo Verde, loco! ¡Cabo Verde! ¡No seas malo, loco! ¡Le dan más identidad! ¡Están representando Uruguay, loco! ¡Vamos arriba!
11: ¿Se le puede ganar a España?
6: Bueno, está molestísimo.
1: Y sí, ahora, le mienta la madre, güey, el niño, cuando dice, se le puede ganar a España, porque es el siguiente rival para Uruguay, allá en Guadalajara, es España-Uruguay. Y nada más le mienta la madre al reportero.
6: Pues yo la verdad no sé por qué,
10: ¡Cabo Verde!
6: Agradezco muchísimo que no tengo que estar cerca de ese tipo de personas, güey. Gritando como imagínate este güey en tu sala.
10: ¡Cabo Verde, los jugadores! ¡Cállate!
1: Es un niño y está apasionado porque su selección empató con Cabo Verde.
6: No es un niño, es un güey de veintitantos años. Es un güey de veintitantos años, gordo.
1: Sí.
6: Además de todo, con sobrepeso y borracho. O sea, borracho.
1: ¿Cómo eres criticón y juzgón, güey?
6: Bueno,
1: ¿qué más
6: imágenes. Imagínate un güey de esos, una persona inconveniente, intoxicada, gritando así en tu sala, güey.
1: ¡Pobrecito!
6: ¡Mira, loco! ¡Cállate!
10: ¿Qué lo que tienen los jugadores, loco? ¡Tienen que poner más huevo!
6: Eso no es un niño. ¿Cuándo soy de un niño con esa voz?
1: ¿Cómo de qué edad lo ves, nuevo?
13: Como treintón,
6: güey. ¿Qué niño, güey? Ni qué niño.
1: Ah, no, entonces sí, que no más.
6: ¡Qué pinche güey!
1: Sí, Gonzalo, te están viendo tus hijos. O sea,
6: cállate,
1: de veras,
6: ya,
1: tranquilo.
6: Wey. Bueno, y tenemos al otro, el que está enojado también.
1: Pues déjame terminar con Uruguay primero, okay. Si estás de acuerdo.
6: Va.
1: Porque tienen a Marcelo, el loco Bielsa, como entrenador, y que ha sido un vendedor de humo, creo yo. Y Hugo Sánchez tiene una propuesta, curiosamente, de otro loco para entrenador de Uruguay. Adelante, Penta Pichichi.
14: Qué bonito sería que te convocaran a ti como nuevo seleccionador de Uruguay, porque sería interesante tener una metodología de trabajo, una ideología de trabajo al estilo como estás demostrando en Solos, y se te ve con ganas de ello. Ojalá que en un futuro próximo, pues tengas esa invitación porque lo mereces.
15: Bueno, muchas gracias, Hugo, pero bueno, si algo uno tiene en estos casos primero respetar los procesos, porque está de más decir de que lo que tenemos mentalidad ambiciosa en este deporte, la zona de confort no entra, y uno de los objetivos de futbolista era jugar en Nacional.
1: Gracias. Sebastián el Loco Abreu, un nombre muy conocido en el fútbol mexicano, que creo que tiene el récord del hombre que en mayor cantidad de equipos ha militado.
6: ¿Así?
1: O sea, ha estado en más equipos que Marcelo Ebrard en partidos.
6: Okay. Sacaste Ebrard del cajón nomás para madrearlo.
1: No,
6: muy
1: pues,
6: bien.
1: Como para ejemplificar, Marcelo ha estado en un montón de partidos.
6: ¡Saludos, ¿no? Goldo! Ya paga lo que se tragó tu chilpayate con mis impuestos en la embajada en Londres, Goldo. ¡Te hagas güey!
1: Pues qué curioso, ¿no? De Loco Bielsa a Loco Abreu para la selección. Corrupto. El Loco Abreu jugó en un total...
6: ¡Ladrón!
1: ¿Cuántos equipos crees que... ¿Cuántas camisetas portó el Loco Abreu?
6: ¡Ladrón! ¿Eh? ¿Cuántas camisetas? No sé, ¿10?
1: No.
6: ¿12?
1: No.
6: ¿13?
1: Muchas más.
6: ¿20?
1: Más.
6: ¿Te cae 25?
1: Más.
6: ¡35!
1: ¡32 equipos!
6: ¡Te cae!
1: Tiene el récord mundial Guinness por vestir la camiseta de la mayor cantidad de clubes distintos en la historia del fútbol. En Uruguay, en Argentina, en Brasil, en España, en México, en Israel, en Grecia, en Ecuador, en Paraguay. En todos esos equipos jugó. Aquí en México jugó en Cruz Azul, en América y en Tigres.
6: Increíble.
1: Terminó en Tigres el Loco Abreu.
6: No me digas, güey. Vaya, qué,
1: curiosamente.
6: Qué placer, qué honor, qué barbaridad. Bueno, pues ahí
1: y hoy
6: lo
1: en
6: tienen.
1: Día, como dijo Hugo Sánchez, es el entrenador de los Xolos de Tijuana. Ah. Equipo en el que, por cierto, milita hasta este momento Gilberto Mora, el jugador más joven del Mundial. Okay. Morita, que posiblemente podría alinear mañana. Mañana quisiéramos ver de inicio o no, o queremos más bien que confiar. Ay, también me dice Roberto López Olvera, mi querido Roberto, gracias, que jugó en Dorados y en Tecos.
6: Oye, pero a ver, ¿eso es bueno o es malo? ¿Quiere decir que lo intentó en varios equipos y le dieron cranky y lo corrieron por malo? Porque yo creo que sería de mayor, vamos a decirle, postino prestigio el haber estado muchos años en un equipo siendo un entrenador muy apreciado. Si estuviste en muchos equipos, ¿es por bueno o porque la ibas surreteando de uno a otro?
1: No, sí era bueno. Yo lo fui a muchas veces.
6: ¿Tú crees que en un currículum se ve bien que tú hayas trabajado para muchísimas compañías durante seis meses cada una? Oh, he estado en 32 empresas, de todas me corrieron en las dos semanas, ¿no? Pero no sé, no me acaba de convencer.
1: Una carrera peculiar, la de Sebastián el Loco Abreu, el uruguayo. Y sería interesante lo que dice Hugo Sánchez, y no lo veo descabellado, que en un futuro sea él el DT de la selección uruguaya. Que la verdad va contra España, y España pues es muy cercana a mi corazón, así que les deseo lo peor a los uruguayos en ese encuentro en contra de la llamada Furia Roja.
6: Estoy igual que tú. Yo también quisiera dejar en claro mi apoyo por la Furia Roja, por España, tío. Ojalá les vaya bien.
1: Y vamos ahora con esta declaración. ¿Quién va a jugar de inicio? Va a jugar Paco Memo mañana. Mañana a las 7 de la noche es el partido en contra de Chequia. Un encuentro que pinta para ser buenísimo. Ayer yo decía a Alberto Lati, seguramente van a tener un gran desempeño porque van a jugar relajados, sin la presión de un resultado, porque da casi lo mismo que ganen o pierdan. Decía Alberto Lati, no creo que sea así, porque históricamente la selección mexicana se crece ante rivales difíciles.
6: Okay.
1: Les beneficia la presión.
6: Pues ojalá y la presión nos beneficie de manera que ganemos, güey, porque sería muy triste que en este partido, que yo sé que no es relevante el marcador, nos dieran un bajón anímico, ¿no? Yo siento que un triunfo, una buena actuación por parte de la selección sería importante para todos, la neta.
1: Pero tenemos una primicia cortesía de John Sutcliffe. El de Monday Night Football.
6: ¿Sí lo ubicas a John Sutcliffe? Sí.
1: John Sutcliffe tiene una primicia de qué va a suceder en la alineación del Vasco el día de mañana. Adelante, John.
16: Que Guillermo Ochoa será el titular el miércoles, porque el grupo sabe el comportamiento de Memo. A Memo lo trajeron una Copa Oro, no iba a jugar, querían ver si aguantaba estar en la banca, y el grupo lo ve como...
17: Mete un golazo.
6: ¿Qué ¿Qué fue
1: eso?
6: Un golazo de Mamalucha de último segundo, güey. No sé por qué.
1: Podemos acabar de ir a John Nuevo antes de que pongas a Mamalucha.
16: Y el grupo lo ve como una gran motivación. Ya están en primer lugar. Pues que se le reconozca a Memo. Y también internamente es como uno de la familia que está recibiendo la oportunidad, el reconocimiento del grupo. Entonces están muy motivados que sea Memo Ochoa el titular el miércoles. Va a descansar a jugadores. Y les puedo también adelantar que el 9 que va a suplir a Raúl Jiménez es Santi Jiménez. Santi Jiménez va a jugar. Yo esperaría que el Chino Huerta y Alexis Vega sean los otros dos. Si en algún momento dado se complica el partido, como cuando jugaron con Australia en Los Ángeles, pues entonces metes a los titulares, al Piojo, a Julián y a Raúl, que les hace bien dar cambio. También en la defensa, Mateo Chávez, darle descanso a Gallardo. Ya sabe qué le da Gallardo a Javier y darle la oportunidad a otros jugadores. Lo mismo de Lira por los minutos y Brian. Entonces sí va a haber una serie de cambios importantes para el partido del miércoles.
6: Oigan, a ver, gracias. ¿Soy yo o Sutcliffe habla como borracho sobrio? En esos partidos de lunes que, o sea, como que no está pedo, pero suena pedo. O sea, suena sobrio, pero a la vez borracho. A ver, ponlo tantito más nuevo. A ver, ¿son mis nervios? Venga.
16: Que Guillermo Ochoa será el titular el miércoles, sí, porque el grupo sabe el comportamiento de Memo. A Memo lo trajeron una Copa Oro, no iba a jugar, querían ver si aguantaba estar en la banca.
6: No estamos seguros, ¿no? O sea, como podría que tiene una cosa así cuando habla, que dice en el resultado de la cancha podría ser o no podría ser. Pásame unos hielos, cabrón. ¿No?
1: Exacto, como que trae un tercio destocado, ¿no? O sea, como que trae tres o cuatro cervezas arriba.
6: ¿Qué será que en esta pinche cantina no hay botanas? Qué chingado, o sea, como que tiene esta onda.
16: Menes va a jugar.
6: Exacto. Mira, está bien así.
16: Yo esperaría que el Chino Huerta y Alexis Vega sean los otros dos.
1: Manipulación clara de la.
6: Si en algún momento les he fallado, familia, no ha sido por falta de cariño, ha sido por falta de recursos. Y ahora lo que necesito es que alguien vaya por unas putas cervezas porque ya me las acabé,
16: También en la defensa, Mateo.
1: Ya.
6: Un poquito, ¿no? Un poquito, la verdad.
1: Hay cosas que no entiendo. ¿Por qué si está funcionando una alineación, darles descanso? O sea, no han jugado en una semana. Yo creo que descansados están.
6: Pues uno pensaría.
1: ¿No es mejor que se sigan entendiendo en la cancha, que se sigan aceitando la maquinaria, que meter a unos güeyes que son reservas nada más porque jueguen?
6: Pues sí, pero...
1: Pero eso es lo que dice Sutcliffe, ¿eh? Y Sutcliffe no es el Vasco Aguirre. Vamos a ver mañana qué decide el DT de la selección nacional.
6: Yo no sé, yo sí quisiera ver ahí, por lo menos un ratito nomás, por show, si es que el marcador nos favorece, unos minutitos de Memo Ochoa.
1: Me escribe Roberto López Olvera y me dice, mañana gana México 2-0.
6: Ya que se comunique, que deje de escribir y que hable, güey. Ya si vas a estar metiéndote en el programa, mejor háblanos, güey.
1: No, pero es que tiene una muy mala conexión. Dice, México gana 2-0. Métanle lo del urólogo.
6: ¿Qué es lo del urólogo? Eso, tú sabes, nuevo, ¿a qué se refiere?
13: Una apuesta, yo creo, ¿no?
1: Lo del urólogo, o sea, ¿cuánto gastas tú en consultas del urólogo al mes?
6: No mucho, la verdad.
1: No, yo tampoco, hace mucho que no voy al urólogo.
6: Pero una vez sí me metieron una pinche catéter en el meato, güey, para hacer un muestreo, y qué bruto. Híjole, mano.
1: Sí, dice López Olvera que sí, que es lo que gastamos mensualmente en urólogo.
6: En urólogos. Bueno. Pues ahí tienen.
1: Vamos a escuchar a continuación a estos aficionados, ahora ecuatorianos, que la selección ecuatoriana ha sido una franca decepción en esta Copa del Mundo. Tienen jugadorazos que juegan en Europa y se esperaba muchísimo. Calificaron caminando, según nos explicaba Lati el día de ayer. Pero empataron con Curazao y este aficionado está muy molesto.
6: No, este aficionado, de verdad, no se pierdan, pongan mucha atención a lo que dice Salud, porque me llama mucho la atención su manera de referirse a la moneda estadounidense.
17: Salud.
6: Cállese. Gracias. Usted, viejo pedorro y corrupto. Vamos a la declaración.
1: Alguien me dijo salud.
6: No, yo te dije salud primero. Es verdad. Y luego salud. El nuevo te dijo salud con la voz del viejo, del narco viejo. Venga.
1: ya ahora ya, y homosexual, ¿no? También ya.
6: Eso no lo dije yo.
1: Calumnia tras calumnia.
6: Eso no lo dije yo, eso lo dijo Monsiváis, y no lo dijo en tantas palabras. Monsiváis. Dijo que pasó unas deliciosos
1: veladas
6: momentos
1: con él.
6: Unas veladas de...
1: No dijo eso Monsiváis.
6: Está bien, va la afición.
1: Vamos adelante, por favor.
17: Aún todavía me rogaron, me suplicaron que no apostara por ustedes, ecuatorianos. ¡Que caga palo! ¿Cómo no meterle un gol a Curazao? ¡A Curazao! ¡A Curazao no le metiste un gol a Ecuador! ¡Un gol! ¡Solo un gol ocupaba yo! ¡Qué cagada, Dios mío! ¿Y ahora quién me va a dar mis mil vergas, po? ¿Quién me va a dar los $1,000? ¡Qué barbaridad! ¿Cómo no le van a meter un gol a Curazao, puta madre?
6: O sea, a ver, Nuevo, ¿por qué le pusiste un VIP a lo más sabroso de la declaración? Porque dice, ¿y quién me va a dar mis mil vergas?
17: ¿Y ahora quién me va a dar mis mil vergas, po?
6: ¿Ves?
17: ¡Qué dice, barbaridad! ¿Cómo no le van a meter un gol a Curazao, puta madre?
1: Ya. Pero yo no sabía que $1 es una verga.
6: Yo tampoco.
1: Jamás había escuchado eso.
6: Yo quiero tener jergas, un millón de jergas. O sea, realmente. No, no sabes lo rico que soy. Tengo más o menos 3 millones de en el banco.
1: Bueno, así le llamarán a los dólares en Ecuador, por lo visto. Yo nunca había escuchado esa expresión.
6: Ahí te va una y media. $1.50.
1: ¿A cómo está la verga el día de hoy?
6: Es que esa es la cosa. 17, la verga 30. Está a la baja. No sé, güey.
1: No son vergas. Son dólares. No tienen ninguna relación con.
6: Te voy a depositar mil. Mira, mi amor, te voy a depositar 5,000. Te quiero mucho. ¡Ay, esta cena estuvo riquísima! ¿No estuvo cara? No, hombre. Fueron apenas 3,000 ver.
1: O sea, apenas 20 o 30 ver.
6: 20 o 30 ver. No estuvo mal.
1: Me parece extrañísima la expresión de este compa.
6: ¿Cómo te gusta la ver?
1: ¿Cómo te gustan los dólares?
6: ¡Qué bárbaro!
1: No dejas dólar.
6: Eres insaciable. Es increíble cómo se lanzan. Cómo se agolpan las muy.
1: Okay. Ya, mejor vamos a escuchar ahora sí a Mamalucha.
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6: Amo ser
1: locutor de radio antiguo.
6: Es muy bonito.
1: Creo que en realidad eso es lo que somos.
6: Si eres un locutor de radio antiguo.
1: El siglo pasado está aquí, precioso. Sí, como este programa. O quizá ya ni recuerdes.
6: ¿Ya cumplió 30 años esto? Creo que sí, ¿no?
1: Este programa en este horario lleva 15, desde el 10 de enero de 2000.
6: Pero la primera corneta que...
1: La primera corneta salió al aire en 1997.
6: Wow.
1: Cuando estábamos de 7 a 9 de la mañana.
6: Wow.
1: El año que entra cumplirá 30 en el arranque de la corneta.
6: 30 años.
1: El arranque de la corneta.
6: 30 años de corneta.
1: De aguantarte diarios, sí, también.
6: Qué bruto. Qué horror, pobre de ti. Pobre del público. ¿Qué quiere el público?
1: Quiero ir a más niños enojados porque Curazao empató con Ecuador. Adelante. Niño
20: no
1: enojado.
20: No puedo más. No puedo más. Primero que todo, tienen que comenzar a meter los goles. ¿Qué chuches están haciendo, Curazao? ¡No pueden ser así! ¡Tienen que meter putos delanteros! ¡Es Curazao! ¡Están encerrados atrás! ¡Está ahí, Pecas! ¡Métele ganas, chuches!
21: José Alberto, te veo triste.
22: Culpa del técnico, Pecas. Ese no sirve para nada. Les hace jugar de la manera más inservible de todo el mundo. Dando pases entre todos... Así, no hacen nada. Hasta yo hubiera sido mejor técnico que él. Yo puedo ser mejor técnico que él.
1: ¡Madre!
22: Ya
1: ¡un
22: sí,
1: niño!
22: Ya se terminó el sueño casi mundialista por poco. ¿Ves?
6: Mira, che, niño es mamón. Que... Acabas de llegar al planeta. Claro que no puedes ser director técnico. ¡Cállate!
22: ¡No sirve para nada!
6: Sí. Niño mamón. Ni saben nada.
1: Güey, ¿sabes cuántos habitantes tiene Curazao? 158,000.
6: Bueno.
1: O sea, hay colonias, deja tú alcaldías, sí. Hay colonias en la CDMX que tienen mayor número de habitantes que Curazao.
6: Hay multifamiliares.
1: Hay multifamiliares que reúnen.
6: Donde hay más gente que en todo Curazao.
1: 158,000 habitantes son como dos estadios Azteca llenos.
6: No es nada.
1: Eso es todo Curazao.
6: Qué bonito,
1: y una nación bastante grande y poderosa como es Ecuador, no pudo.
6: Y los curazuleños... Curazao. Este, ¿es curazuleño el gentilicio?
1: Sí, sí, sí.
6: Curazuleño.
1: Sí,
6: sí. O curazulano. No sé. Pero, o sea, esa nación, por ejemplo, ¿Curazao qué produce? ¿De qué vive? ¿Qué pasa en Curazao?
1: Pues hay turismo.
6: Y no mucho más, ¿no?
1: Sí, la verdad tengo poca información. Nunca he ido a Curazao, me encantaría.
6: Yo tampoco. Sí, a mí también, pero no sé qué hay en Curazao. ¿Valdrá la pena ir?
1: Sí, seguramente.
6: Ok.
1: Pertenece al reino de los Países Bajos, aunque es una nación independiente. Uh-huh. Y por ahí estaban los reyes de Países Bajos.
6: Los neerlandeses. ¿No?
1: Es que está uno acostumbrado a decir los holandeses, pero no son holandeses. Estaban ahí en el vestidor con los de Curazao, bailando. Ahí estaba la reina, que por cierto es argentina de nacimiento, Máxima Zorrilleta.
6: Qué bonito está eso, ¿no?
1: Máxima Zorrilleta.
6: Esta es la Máxima Zorrilleta del país. Aquí está.
1: Y es la princesa.
6: Y es la princesa.
1: De los Países Bajos.
6: ¿Y es la que siente una aguja después de no sé cuántos cojines?
1: No, no era una aguja, era un chícharo, ¿no?
6: Ah, sentía su chícharo después de varios cojines, ¿no? Se sentaba en los cojines y decía, ay, hay un chícharo ahí abajo, lo puedo sentir.
1: Tenemos que irnos a un corte, tristemente. Pero antes de eso, les recordamos cuál será el top ten el día de hoy. Se va a llamar...
6: Si el Vasco Aguirre. Fuera de barrio. Si el Vasco Aguirre fuera de barrio, mande lo suyo, arroba la corneta FM. Esa es la vía gratuita de este su programa, de su radio, el favorito de la princesa Zorrilleta.
1: Reina, no princesa, reina.
6: Ah, es la reina Zorrilleta, pero es princesa y reina a la vez.
1: No, es la reina de Países Bajos.
6: Ha de ser muy divertido estar casado con una reina, ¿no?
0: Pues que mi reina.
6: ¿Cómo la ves, mi reina? ¿Sí te la meriendas o no? Ok.
1: Ay, claro que sí, mi rey. Porque su marido es el rey.
6: Te la traje en una cama de lechuga y una charola de plata.
1: Ay, mi rey, qué rico.
6: Exacto, y lo que tiene en la boca es una manzana, ¿eh? No vayas a creer que es otra cosa. Okay.
1: Bueno, ya, arroba la corneta FM si quieren participar en el top 10 del día de hoy. Volvemos en un momento.
6: ¡Zorrilleta! ¡Baja a comer!
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25: 237.
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6: Es que todo es más divertido en acento chilango.
5: Sin
6: todo,
5: duda.
6: Absolutamente todo.
5: Todo es mejor. Ay, me trae, por favor, un martini sucio, me trae una docena de ostiones y me trae el filete miñón. Ok. Sí, es tan amable.
6: La número
4: dos.
5: Si el Vasco Aguirre
6: fuera de barrio, diría. O sea, climatan, o sea, clichingan. Su mamá le ponía más ganas anoche, valedores.
5: De veras, se movía para arriba y para abajo sin cansar. Ok.
6: Subía y bajaba.
5: Qué bárbaro. Es buena carrilera.
6: La número
4: uno.
5: Si el Vasco Aguirre fuera de barrio, no sería el Vasco Aguirre. Sería el Vasco Nesta Clavada.
6: Vasco Nesta.
5: El Vasco Nesta. Bueno, ahí tienen. Se acabó la corneta. Y no. Nosotros ya nos vamos. Pero los esperamos en la tarde en La Delantera. Que también les gusta.
6: Sí, al rato estaremos con Patti Cantú, Alberto Lati, Félix Fernández, el señor San Cristóbal y un servidor en La Delantera, que pueden ustedes ver a través de Claro Sports, pueden escuchar a través de tres distintas frecuencias, W Radio Los 40 y La Qué Buena, además de YouTube, Facebook y por supuesto Amazon Music, y por la noche en Imagen Televisión en punto de las 11 p.m.
5: Así es. Bueno, pues ahí nos vemos, nos despedimos de ustedes, les agradecemos, pero antes de eso les tenemos que decir algo muy, muy importante.
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2: 254.

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4: Son las 3 en punto.
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2: Son las 3 con 15 minutos.

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6: ¿Sabías que el agua puede no ser húmeda? Esto se debe a que la mayoría de los científicos definen la humedad como la capacidad de un líquido de mantener el contacto con una superficie sólida, lo que significa que el agua en sí no es húmeda, pero puede hacer que otros objetos lo sean.
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6: México vuelve a hacer historia en el arbitraje internacional. La silbante mexicana Katy Itzel García ha sido designada como árbitra central para el encuentro entre Túnez y Países Bajos dentro de la gran fiesta del fútbol. Con ese nombramiento, Katy Itzel se convierte en la primera mexicana en dirigir como árbitra principal un partido varonil, un logro que marca un antes y un después para el arbitraje nacional. El encuentro se jugará el próximo 25 de junio en Kansas City, donde Países Bajos buscará cerrar la fase de grupos en la cima de su sector, mientras que Túnez intentará despedirse con una actuación memorable. La participación de Katy Itzel no es casualidad. Su trabajo, preparación y desempeño la han llevado a convertirse en una de las árbitras más destacadas del panorama internacional. Hoy, una mexicana vuelve a demostrar que el talento no tiene fronteras y que los sueños sí se pueden alcanzar. Orgullo nacional dentro de la cancha y el ejemplo para las nuevas generaciones. Soy Marcos Capistrán. Ahora, ya lo sabes.
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hello, comunidad de los 40, bienvenidos y bienvenidas a este espacio donde vamos a poner a prueba tus conocimientos, como cada tarde de los días, chamacos. Pues bueno, nosotros estamos presentes con buena música y con preguntas para que tú respondas al 962-625-2499. Gracias por estar en sintonía. Les mandamos un fuerte abrazo, muchas bendiciones, muchos besos. Espero que la estén pasando muy bien. Y les recuerdo que puedes estar participando en los bloques a través de el WhatsApp. 962-625-2499. ¿Quién ya está en sintonía? Que mande su mensaje, que mande los saludos y que nos diga qué está haciendo, con quién anda y por qué anda, chamacos. Vámonos con algo de música y regresando vamos a estar con la primera pregunta para que estés atento. Sale, chamacos, nos vamos con Mau y Ricky. Esto es Pasado Mañana a través del 99.5 FM de tu radio.

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23: ¿Qué tal? Esta es la información más importante. Como parte de la visión del presidente municipal de Tapachula, Yamil Melgar, de construir un Tapachula con mayor igualdad, inclusión y libre de violencias, la secretaria de Igualdad de Género, arquitecta Yolanda Correa González, participó en una reunión con integrantes de la Canaco, Tapachula y Frontera Sur, realizada en conocido hotel al sur de la ciudad. En información estatal, de acuerdo con datos del Observatorio Ciudadano de Fomento Económico de Chiapas, el estado se mantiene entre las entidades con menor incidencia delictiva del país, ocupando el segundo lugar nacional con menos denuncias por cada 100.000 habitantes. En el panorama nacional, la presidenta Claudia Sheinbaum aseveró esta mañana que de manera personal atiende los casos de madres buscadoras en sus giras por los estados de la República. Esto surgió tras las críticas sobre el recibimiento del Pato Merlín, por lo cual la jefa del Ejecutivo explicó que suele atender casos de forma directa durante sus recorridos, aunque prefiere no documentar estos encuentros con fotografías. Muchas gracias por su atención. Informó Pamela Hernández.
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Exo, 4 de la tarde, 11 minutos. Ahora sí, chamacos, ¿quién se está reportando por acá? Mi buen César dice, hola Samantha, buenas tardes, aquí levantando la mano, bonita tarde nublada. Y sí, chamacos, tarde nubladita en la ciudad de Tapachula. Lleven su impermeable, lleven su sombrilla, lleven su canoa, su balsa, lo que sea, porque en cualquier momento se suelta el aguacero, chamacos. Ya estamos llegando a esa etapa donde decimos, híjole, chamacos, más vale llevar nuestro impermeable en la bolsa, nuestras botas contra la lluvia, nuestra sombrilla cargando, y aunque no llueva, pero debemos de cargarla todos los días, porque luego Tlaloc dice, quítate que ahí te voy, y chamacos, nos terminamos empapando, ¿sí o no? Así que, por favor, cada que salga de casita, lleve todo eso. Lleve todo su kit anti lluvia. Oigan, saludos al buen Luis, que también se anda reportando por acá. Dice, ya listo para las preguntas, Sam, déjate caer. Ah, bueno, ahí te va, ahí te va. La primera pregunta, ahí les va, chamacos. Fácil, fácil. Dice así, ¿qué rama de la ingeniería se encarga de construir puentes, carreteras y edificios? Fácil, fácil, fácil. ¿Qué rama de la ingeniería se encarga de construir puentes, carreteras y edificios? Esa es la primera pregunta de la trivia para que ya vayas pensando tu respuesta y mandándola al WhatsApp 962-625-2499. Nos vamos con más música. Te dejo con algo de Justin Bieber y regresamos a través de el 99.5 FM de tu radio.

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9: Hola, soy Sam y esto es Los 40 News. Nuevo disco, colaboraciones con Robert Smith. Una próxima gira que luce bastante bien. Uno pensaría que el año de Olivia Rodrigo está completo, pero no. Ahora tendrá su propio festival bajo el nombre de Daisy Chain Fields. Este festival se armará el 29 de agosto en California. Y agárrense que viene con un cartel bastante poderoso. De esos que hacen a uno querer sacar los ahorros. Si te enamoraste de Soy Frankelda y te emocionó ver la primera película 100% mexicana en stop motion, entonces esta noticia te hará el día. Y es que la directora mexicana Sofía Carrillo anunció su nueva película en stop motion titulada Insectario. La película está ambientada en un mundo en el que ya no hay insectos, pues todos se han extinguido. Las cosas cambian cuando Lexi, sobrina del actor Krause, reanima a una polilla que forma parte de una colección de especímenes. ¿Cómo? Le quita el alfiler del insectario reviviéndola. Es un error, una gran noticia. ¿Qué debe hacer? Ahora ya lo sabes.
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Seguimos en Trivia 40, 4 de la tarde, ya con 20 minutos. Continuamos recibiendo sus mensajes, 962-625-2499. Saludos al buen Chilango que ya se anda reportando con nosotros y dice, ¡Oli, oli! Saludos, banda, ya llegué. Pues, ¿dónde andabas, chamaco, Pues, ¿dónde andabas? Yo quiero saber. Saludos y bendiciones, Chilango. Gracias por reportarte. Saludos a Steffi, que también se anda reportando con nosotros. Un fuerte abrazo. Y ya anda contestando la primera pregunta de la trivia. Vamos a ver qué dijo, qué anuncia, qué informa. ¿Qué rama de la ingeniería se encarga de construir puentes, carreteras y edificios? Ella nos dice que es la ingeniería civil. ¿Es correcto? ¿O no? ¿Quién dice yo? ¿Quién dice confirmo, reafirmo? Ingeniería civil. Ok, ¿qué rama de la ingeniería se encarga de construir puentes, carreteras y edificios? Bueno, al final del programa lo sabremos, chamacos. Sigan participando. Si tienen una respuesta diferente a lo que nos dijo nuestra amiga Steffi, pues adelante, mándala 962-625-2499. Ah, perdón, es Luis Miguel. Saludos a Luis Miguel, un fuerte abrazo. ¡Ay, Luis Miguel, el sol de México! No lo puedo creer. Saludos, Luis. Un fuerte abrazo. Ok, saludos, Luis. Siguiente pregunta. Vamos analizando la pregunta que voy a lanzar, chamacos, para que contesten rápidamente. ¿Quién es considerada la primera programadora de la historia? ¿Quién es considerada la primera programadora de la historia? 962-625-2499 para que sigas participando. Nos vamos con más música. Te dejo con Storm Homebreaker a través de los 40 Tapachula. Todos los éxitos. No le cambies.

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0: 4:31, seguimos invitando a toda nuestra audiencia a que sigan nuestras redes sociales de los 40, los 40 Tapachulas, y nos puedes encontrar en Facebook, en TikTok y en Instagram como los 40 Tap. Sí, vete a darle un vistazo, dale like a nuestras publicaciones y sobre todo comparte con tus amigos y familiares para que lleguemos a más personas. Recuerda que también por allá puedes estar participando en nuestros programas, en nuestras dinámicas y obviamente también en nuestros programas en vivo para que pues sea más fácil, más rápido, ¿verdad? Llevarte estos premios que luego lanzamos en sintonía a través del 99.5. Oye, tenemos un audio. Vamos a reproducirlo rápidamente. ¿Qué dice el buen chilango? Dice: fui a la zona muy alta de Tapachula. Con razón no te habías reportado, chilango. Qué buen ambiente tenía el chilango, Ya me imagino al chilango con sus gafas de sol, su aire acondicionado, no hombre, y con estas vistas, qué fabuloso, vistas verdes, chamacos, vistas verdes, muy bien. Saludos del buen chilango que nos está acompañando el día de hoy. Oigan, ya tenemos más mensajes, dice el buen Jera, presentes, ¿cuáles fueron las preguntas que ya no alcancé a escuchar? No lo puedo creer. Ahí les van, chamacos, ahí les va. ¿Qué rama de la ingeniería se encarga de construir puentes, carreteras y edificios? Esa fue la primera pregunta. La segunda, ¿quién es considerada la primera programadora de la historia? Por cierto, Luis Miguel. Luis Miguel, sí, el mismísimo cantante, pues está participando en la trivia de hoy, chamacos. No lo puedo creer. Y él nos dice que es Ada Lovelace. Ada Lovelace es la primera programadora de la historia. Ok, anda con todo el buen Luismi. Saludos a Luismi. Ok, siguiente y última pregunta. Presten atención, ¿cuál es la unidad básica que mide la resistencia eléctrica? ¿Cuál es la unidad básica que mide la resistencia eléctrica? No van a decir, sepa la bola, no lo sé, Sam. A ver, me voy a tener que esperar hasta el final del programa porque definitivamente ni una ni otra me la sé. Así que tengo que esperarme hasta el final para saber las respuestas correctas. ¿Cuál es la unidad básica que mide la resistencia eléctrica? Nos vamos a una pausa comercial y en un momento regresamos. No le cambies, sigue escuchando Los 40.
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0: Oigan, ya estamos de regreso, 4 de la tarde, 50 minutos, ya llegamos al final de Trivia 40 de este martes 23 de junio. Y aquí están las preguntas con sus respuestas, chamacones, presten atención por si tenían la duda, si tenían la curiosidad. A ver, la primera pregunta fue, ¿qué rama de la ingeniería se encarga de construir puentes, carreteras y edificios? Esa era la más regalada de la trivia de hoy, la verdad, ¿qué rama de la ingeniería se encarga de construir puentes, carreteras y edificios? Nada más y nada menos que la ingeniería civil. La rama encargada de estas obras es la ingeniería civil. Digo, por si tenían la duda, ahí está la respuesta, chamacos. Siguiente pregunta. ¿Quién es considerada la primera programadora de la historia? ¿Quién es considerada la primera programadora de la historia? La respuesta correcta, y aquí lo dijeron en los mensajes del WhatsApp, fue Ada Lovelace, una matemática y escritora británica. Sí, ella fue la primera programadora de la historia. Siguiente y última. ¿Cuál es la unidad básica que mide la resistencia eléctrica? ¿Cuál es la unidad básica que mide la resistencia eléctrica? Bueno, es la nada más y nada menos que la ohmio, O-H-M-I-O, ohmio, cuyo símbolo es una letra griega omega mayúscula. Esa es la unidad básica que mide la resistencia eléctrica. Ohmio, O-H-M-I-O. Ahí está, esas son las respuestas, chamacones, del día de hoy. Espero hayamos aprendido algo nuevo. Y si no, dijiste, ay, es que yo ya me la sabía, Sam, pero como ando chambeando, ando ocupado, pues no te pude dar la respuesta. Solamente que yo ya me la sabía. Ok, pues también es bueno recordarlo, ¿no? Que no se nos olvide. Saludos y bendiciones, chamacones. Yo con esto ya me despido, pero los sigo invitando a que escuchen Trivia 40 de lunes a viernes de 4 a 5 de la tarde y repetición igual los domingos de 4 a 5 de la tarde para que estés al pendiente. Gracias a los que participaron, a los que mandaron mensaje y los que nos estuvieron escuchando. Yo con esto ya le digo bye bye, arrivederci, au revoir, sayonara a los micrófonos, pero te dejo con buena música solo aquí a través de los 40 Tapachula. Todos los éxitos.
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4: ¿Sabías que el agua puede no ser húmeda? Esto se debe a que la mayoría de los científicos definen la humedad como la capacidad de un líquido de mantener el contacto con una superficie sólida, lo que significa que el agua en sí no es húmeda, pero puede hacer que otros objetos lo sean.
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5: ¿Qué tal? Esta es la información más importante. Como parte de la visión del presidente municipal de Tapachula, Yamil Melgar, de construir un Tapachula con mayor igualdad, inclusión y libre de violencias, la secretaria de Igualdad de Género, arquitecta Yolanda Correa González, participó en una reunión con integrantes de la Canaco, Tapachula y Frontera Sur, realizada en conocido hotel al sur de la ciudad. En información estatal, de acuerdo con datos del Observatorio Ciudadano de Fomento Económico de Chiapas, el estado se mantiene entre las entidades con menor incidencia delictiva del país, ocupando el segundo lugar nacional con menos denuncias por cada 100.000 habitantes. En el panorama nacional, la presidenta Claudia Sheinbaum aseveró esta mañana que de manera personal atiende los casos de madres buscadoras en sus giras por los estados de la República. Esto surgió tras las críticas sobre el recibimiento del Pato Merlín, por lo cual la jefa del Ejecutivo explicó que suele atender casos de forma directa durante sus recorridos, aunque prefiere no documentar estos encuentros con fotografías. Muchas gracias por su atención. Informó Pamela Hernández.
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2: México vuelve a hacer historia en el arbitraje internacional. La silbante mexicana Katy Cel García ha sido designada como árbitra central para el encuentro entre Túnez y Países Bajos dentro de la gran fiesta del fútbol. Con ese nombramiento, Katy Cel se convierte en la primera mexicana en dirigir como árbitra principal un partido varonil, un logro que marca un antes y un después para el arbitraje nacional. El encuentro se jugará el próximo 25 de junio en Kansas City, donde Países Bajos buscará cerrar la fase de grupos en la cima de su sector, mientras que Túnez intentará despedirse con una actuación memorable. La participación de Katy Cel no es casualidad. Su trabajo, preparación y desempeño la han llevado a convertirse en una de las árbitras más destacadas del panorama internacional. Hoy, una mexicana vuelve a demostrar que el talento no tiene fronteras y que los sueños sí se pueden alcanzar. Orgullo nacional dentro de la cancha y el ejemplo para las nuevas generaciones. Soy Marcos Capistrán. Ahora, ya lo sabes.
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12: Hola, soy Sam y esto es Los 40 News. Nuevo disco, colaboraciones con Robert Smith. Una próxima gira que luce bastante bien. Uno pensaría que el año de Olivia Rodrigo está completo, pero no. Ahora tendrá su propio festival bajo el nombre de Daisy Chain Fields. Este festival se armará el 29 de agosto en California. Y agárrense que viene con un cartel bastante poderoso. De esos que hacen a uno querer sacar los ahorros. Si te enamoraste de Soy Frankelda y te emocionó ver la primera película 100% mexicana en stop motion, entonces esta noticia te hará el día. Y es que la directora mexicana Sofía Carrillo anunció su nueva película en stop motion titulada Insectario. La película está ambientada en un mundo en el que ya no hay insectos, pues todos se han extinguido. Las cosas cambian cuando Lexi, sobrina del actor Krause, reanima a una polilla que forma parte de una colección de especímenes. ¿Cómo? Le quita el alfiler del insectario reviviéndola. Es un error, una gran noticia. ¿Qué debe hacer? Ahora ya lo sabes.
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